0: ha llegado el momento de regresar. Nosotros nos disponemos a concluir con nuestra misión. Tengan la bondad de ser felices. Fue Zampayo Climaco, reportero del aire.
1: Señor locutor, quiere hacerme el favor de decirme qué horas son.
2: Son las 4:20, 4:20 minutos.

Bárbara Manera de comenzar esta hora con Control Machete, que fue una de las bandas más influyentes en la historia de la música en México y fue el primer grupo de rap mexicano internacional. Ahora vámonos hasta España, al año 1987, con la agrupación Radio Futura, porque nos van a presentar el tema La Negra Flor. Este pertenece a su álbum La Canción de Juan Perro, su cuarta producción de estudio, pero antes un tema con un muy buen ritmo gracias a estos argentinos Dante Spinetta y Emmanuel Herbolier. Esto es Jennifer del Estero, con Ilia Culiacán de Valderramas por el 100.3 FM.

Ilia Curiaquian de Valderramas y Radio Futura es lo que acabamos de disfrutar, y ahora en este bloque les tengo lista una banda mexicana que nació a finales de los 80s, en una época en la que el rock en español vivía un gran auge en distintos países de Latinoamérica, especialmente en México, y su estilo se inclinó hacia el hard rock. En el año 1995 publicaron su segundo disco, 20 para las 12, grabado en Inglaterra bajo la producción de Robin Black, este productor que había trabajado con Pink Floyd, Black Sabbath y otras bandas súper importantes en esa época. El día de hoy vamos a recordar a Chava Aguilar. Esto es Si te tuviera aquí, con Kodak.

Recordamos a Chava Aguilar y su banda Coda con el tema Si te tuviera aquí, con esa voz y sentimiento extraordinario. Y llegamos a mitad de programa, es momento de irnos a un corte de estación, pero ya saben que llegamos también a la trivia rockera. Así que anoten bien el WhatsApp, 442-519-0864. 442-519-0864. En este bloque les tengo listo un tema del año 2015, de la producción número 10 llamada Tormenta Eléctrica, de una banda de heavy metal argentina, que con los años ha sido clasificada en distintos subgéneros. Sin embargo, el grupo se considera simplemente como rock metálico. Ojo, me tienen que decir qué banda interpreta este tema. No me tardo, estamos en A Través de la Muralla. Quédense con Los Chicos Quieren Rock.

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3: Son las 6:30.
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Estamos de regreso en este espacio con puro rock en nuestro idioma en A Través de la Muralla, conectados por el 100.3 FM. Les recuerdo la trivia de hoy. ¿Qué banda canta el tema Los Chicos Quieren Rock? WhatsApp 442-519-0864. 442-519-0864. Y vamos a arrancar esta segunda media hora de programa. Y será con una del español Enrique Bunbury, que ha comenzado, o más bien no ha terminado de armar revuelo con su gran gira Nuevas Mutaciones Tour, que por cierto en México estará nuevamente en este 2026. Lamentablemente Querétaro pues no está dentro del radar. En fin, mientras nos quedamos con las chingadas ganas de llorar por el 100.3 FM.

Bumburi, las chingadas ganas de llorar con este maestro. Arrancamos esta segunda parte del programa y ahora seguimos ahí mismo en España, porque les tengo lista la agrupación Censurados con el tema Sin Tu Piel, que está dentro del álbum Suerte del año 2007. Pero antes les tengo a una rockera mexicana con una voz fantástica que en el año 2000 participa en la banda sonora de la película mexicana Amores Perros. Los dejo escuchando Cuando Comenzó el Dolor con Eli Guerra.

Eli Guerra con el tema ¿cuándo comenzó el dolor? Y Censurados con el tema Sin tu piel. Y llegamos casi a la recta final del programa. Y les tengo todavía dos temas más. Uno de ellos con la banda mexicana Zurdok, con un tema que está dentro de su álbum Maquillaje del año 2001. Vamos a escuchar el tema Estático. Pero antes vámonos al año 1997. ¿Qué estaban haciendo ustedes en esa época? Yo escuchando la discografía Dónde jugarán las niñas, una producción que tuvo un éxito bárbaro y también una que otra censura. Yo los dejo recordando mientras disfruten de Más vale Cholo con Molotov.

¿Qué tal la de Zurdok y por supuesto la de Molotov? ¿Se acordaron dónde andaban en esa época? ¿Y qué creen? ¡Que ya nos vamos! Me encantó estar conectada con todos ustedes en este espacio con puro rock en nuestro idioma, pero todo lo que inicia tiene que terminar y se nos fue el tiempo de volada. Pero antes les voy a dar la respuesta de la trivia rockera. ¿Qué banda canta el tema ¿Los chicos quieren rock? Rata Blanca, esta banda española que lanzó esta producción 7 años después de su separación. Los espero la próxima semana, sábado 6 de la tarde, por aquí, por el 100.3 FM. Hoy Alma Torres en cabina de radio, mi nombre, Ana Zanella en la voz y producción. Y ahora sí ya nos vamos, los dejo con la última. Esto es A Través de la Muralla, esto es Elefante con el tema ¿Qué noche la de anoche?

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1: Son las 7, en punto.
4: ¿Qué tal y bienvenidos sean a otra emisión de Estudio B? Este que les habla es Arturo Almanza y el día de hoy vamos a tener una banda queretana y que nos ha llamado muchísimo la atención, no solamente por la calidad de su música, sino también por su, ¿cómo decirlo? Por su aura, por su imagen, por lo que proyectan y porque están teniendo mucho éxito. Hoy nos acompaña Straufer & Chasey. Aquí en Estudio B vamos a la rúbrica de entrada y regresamos para platicar con ellos.
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4: Estamos de regreso aquí en Estudio B. Mi nombre es Arturo Almanza y el día de hoy, como todos los sábados, les vamos a presentar una propuesta musical de nuestra ciudad y de nuestro estado. Hoy estamos con Straufer & Chasey, nos acompaña Fernanda y Omar. ¿Cómo están? Bienvenidos.
6: Muy bien, muchas gracias por la invitación.
7: Muchas gracias.
4: Pues yo estoy emocionado porque yo los vi en redes sociales y me pareció loquísimo en el buen sentido, muy original, todo el concepto que traen, una cuestión muy galáctica, una cuestión de muchas luces, de mucho neón. Pero díganme, vamos a comenzar así que por el principio, ¿cómo nace este concepto? ¿Cómo se conocen ustedes y cómo deciden hacer música?
6: Bueno, si quieres contestar la primera pregunta de cómo nos conocimos y ya cómo nace el proyecto, lo contesté yo.
7: Pues nos conocimos hace poquito más de 5 años. De hecho, la música fue algo que siempre nos conectó, aunque no teníamos todavía pensado esto. Ajá. Porque el primer acercamiento fue que Omar me contactó para pedirme si podía ser fotógrafa de uno de sus sencillos que iba a sacar. Él tenía un proyecto anterior.
4: En solitario.
7: También era una banda.
4: Una banda, ok.
7: Ajá, entonces él quería que si yo les ayudaba a hacer fotos, porque soy fotógrafa también.
4: Ok.
7: Entonces, no se dio esa colaboración por cuestiones de tiempos. Uh-huh. Y después nos volvimos a reencontrar, pero ahora sí, pues ya como que con otros intereses.
4: Claro.
7: Y pues fue surgiendo nuestra relación. Y como a los 3 años, uh-huh, este proyecto se desintegra. Uh-huh. Y entonces pues Omar me empieza a sugerir la idea de que empecemos un proyecto juntos. Y yo la verdad es que soy más nueva en esto de la música. Mi máximo acercamiento que yo tenía hasta ese momento era que pues me gustaba agarrar la guitarra

0: y de repente sacar algunos covercitos y cantar, ¿no? Porque uh-huh. me ha gustado, pero siempre fue de manera autodidacta y pues no tenía mucho conocimiento y así. Entonces como que no me animaba, estuvo claro. como un año insistiéndome. Y yo pues también estaba entre que terminaba la carrera y le decía, es que no, ahorita necesito acabar esto, claro. necesito prepararme. Y hasta que pues terminé la carrera y me decidí, dije, vamos a hacerlo. Pero así de que luego me metí a clases de canto y de teclado y de guitarra. Entonces como que yo quería sentirme un poquito preparada para lo que íbamos a hacer, porque si era como un proyecto que pues queríamos hacer bien, en serio, y pues yo estaba en ceros. Entonces como para sentirme más segura, empecé a meterme a esto de las clases y ya después sucedió que empezamos a componer. La verdad es que todo fluyó. Ahí puedes continuar un poquito de cómo nació nuestra primer canción, ¿no?
1: Sí, bueno, aquí en la cuestión de, como dice Fer, hacerlo como más serio, siento que era como dar algo de calidad medianamente, porque igual soy algo nuevo en esto, no salía de toquines o así, pero con todo lo que fue haciendo Fer, yo también con lo que fui a aprendiendo en la marcha, igual yo no fui como de que me meto a clases, uh-huh. como Fer lo hizo, pero pues en este mundo de la música creo que no tienes otra más que ir aprendiendo para que puedas ir avanzando. Nuestra primera canción se dio de una manera como muy sorprendente, porque teníamos una vaga idea al empezar de una letra, no teníamos aún la idea del concepto, realmente uh-huh. creo que eso se dio súper natural, el concepto de que estamos manejando ahorita de todo muy espacial y galáctico y todo esto. Uh-huh. Nos contactó un productor muy, muy bueno, de hecho, ahorita está radicando a Los Ángeles, pero nos contactó estando aquí en Querétaro, okay. el cual nos ayudó mucho a sacar nuestro primer sencillo. Y justamente ese primer sencillo nace la idea porque dijimos, es una canción de amor, y pues hay muchas, creo que todos parten luego con una canción de amor, creo que es como lo más fácil empezar a componer. Uh-huh. Y dijimos, queremos que sea como algo, pues dentro de lo cotidiano, pero no tan cotidiano, que en este caso lo quisimos meter en la idea de, pues yo soy de este planeta y tú de otro planeta. Y de ahí empezó a hacer todo el concepto de que estamos manejando nuestros shows, de Estrofe y Chassis, uh-huh. en cuestiones de lo galáctico, de querer empezar desde un punto B, punto A, que es en la Tierra, y a un punto B, que empezar a ver si viajar por el universo, cosillas así.
0: O sea, como que la letra era muy literal al principio, uh-huh. y era una letra completamente escrita por Omar, uh-huh. y ya me la enseñó y le digo, ok, como que sí, pero siento que necesitamos meterle algo más, más Pónico, raro.
1: Especial.
0: Sí. Entonces como que empezamos a meter justo estas metáforas y a crear como esta historia que justo habla de como un ser humano que se enamora de una chica de otro planeta, ¿no? Y en realidad pues son metáforas ahí que fuimos metiendo con ideas también de nuestra relación y todo este rollo. Y surgió esta idea, ¿no? Y creo que a la gente le gustó mucho, le llamó la atención. Y tenemos esta idea de justo continuar esta historia en otras canciones posteriormente. Ahorita solo tenemos dos canciones que hilan esta historia, pero la idea después, más adelante, es hacer un EP que vaya como hilando esta historia, pero con un sonido como por décadas. O sea, decir, okay. una canción que tenga influencias de los 80, que es esta uh-huh. primera, sí. otra que sea más noventera, que creo que esa no la tenemos aún. Más bien creo que la que sacamos es más 2000era, ¿no?
1: Sí, uh-huh. más 2000era.
0: Más 2000era, y así como que sacar una como por décadas, okay. Con estilos de décadas diferentes, pero que vayan contando como
1: la historia.
0: Como una historia, uh-huh. ¿no?
2: Como un EP conceptual.
0: Ajá.
1: Sí.
2: Okay.
0: Entonces, esa es como una idea futuro con este concepto, más allá de ahorita de los shows que hemos implementado también todo esto. Yo estudié artes visuales, uh-huh. entonces...
2: Se nota bastante, pero muy bien, ¿eh? Okay. Pero muy, muy bien.
0: Qué bueno que se nota.
2: La verdad es que sí, no, o sea, no lo digo porque te conozco hoy personalmente, sino por el trabajo que han hecho en cuanto a la estética de la banda, que uh-huh. ya le has impreso tu ahora sí que tu propia firma, tu propio estilo, y lo hacen muy bien, queda
0: propia,
2: muy bien.
0: La propia imagen, ¿no? Y justo es esta forma como de ya combinar las artes visuales con este proyecto, haciendo estos escenarios en vivo que todo lo hemos construido nosotros.
1: Sí, todo, una luna gigante fue construida de cero.
0: Con

0: los planetas.
1: Ok, vamos primero a la música y ahorita vamos con este tema que es súper interesante y sobre todo en radio. Lo vamos a tratar de encontrar las palabras correctas para que la gente se imagine y para que vaya a sus redes sociales. Pero si llegara alguien ahorita, un chavo, y dijera, oye, yo le quiero entrar a escuchar Strofer and Chasey, ¿qué rola me recomendarían? ¿Ustedes qué rola nos recomendarían para que se describieran musicalmente ante los radioescuchas?
0: Pues estaría muy difícil porque aquí viene algo que intentamos hacer en la música. De que tener varios géneros, porque no a todos les gusta la misma música.
1: Ok.
0: Y que no queremos encasillarnos en un solo género, pero si yo diría una, sería En la Tierra. Creo que es la que se adapta más a casi todos los gustos.
2: Que es nuestra primera canción, justo de la que estábamos comentando ahorita.
1: Perfecto. Entonces, ¿qué les parece si vamos a escuchar como primer tema a Strofer and Chasey y esta canción que se llama
2: En la Tierra?
1: En la Tierra. Regresamos aquí a Estudio B.

a escuchar a Strofer and Chasey. Hoy están aquí con nosotros en Estudio B y escuchamos este que fue su primer tema que compusieron, ahora sí que formalmente como banda. Sí. Y nos platicaban antes de irnos a la canción

0: todo esto, Fernanda, que estudió artes visuales y que si usted ahorita se va al TikTok o al Instagram de Strofer and Chasey, de esta banda cretana, se podrá dar cuenta de que es entrar a un mundo completamente distinto, lleno de colores, muy influenciado por los planetas, todo esto galáctico. ¿De dónde nació esa idea? Que está, de verdad que llama mucho la atención, pero invita a unirse a esa fiesta. O sea, es más que música.
1: Sí.
0: Es algo visual, es como una puesta en escena que a mí me pone de buen humor por los colores. No sé qué tenga que ver en cuanto a la psicología, pero pone de muy buen humor y sí invita a ir a un concierto y unirte a la fiesta.
1: Sí, es como...
2: Creo que acabas de tomar la palabra correcta, de las ganas de ir a un concierto. La idea nace de que... hemos ido a varios conciertos, somos muy fans de la música,
0: claro.
2: Y nos gusta estar en conciertos. Y sí nos ha pasado que llegamos a ver un artista que decimos, ay, qué buen show tiene, y otro como de que muy seco, o sea, nada más escucha su música. Y es eso, que queremos darle al público las ganas de ir, no solamente porque les guste nuestra música, sino que se diviertan en el show y que interactúen con nosotros en todo esto. Ahorita tenemos una botarga de un marcianito que... Sí. Que es como de que está protagonizando un poquito más.
0: Ajá.
2: Y justamente ese queremos que sea nuestro punto inicial para que la gente se involucre, el que se sienta acompañada con todo esto. Igual si la gente, digamos, va a nuestro show vestido de marciano, que se sienta libre, único, o sea, hacer muchas cosas así. Tenemos muchas ideas planeadas para que el público se involucre.
1: Yo creo que fue tanta la emoción de nuestro primer show que de verdad empezó a surgir, o sea, no lo planeamos.
2: No, o sea, todo fue como la marcha,
1: tanto amor al proyecto que empezamos con ideitas pequeñas. ¿Y si metemos esto? ¿Y si hacemos esto? Y entonces empezamos como que a construir cada vez más cosas.
0: Ajá.
1: Que es como, o sea, se volvió una instalación artística.
0: Claro.
1: Que entras y se siente envolvente y te sientes como en una sala de exposición.
0: Sí, sí,
1: pero
0: sí.
1: Ya después acompañado de la música, ¿no? Entonces hicimos esta instalación que es varios, es como fuera un planetario flotante. Y hicimos aparte esta luna gigante con luz LED. Y también implementamos, en el primer show se dio la chance de implementar este como maquillaje fluorescente. Entonces muchos de los que asistieron pues traían sus maquillajes y esto fue pues ya incluido con el show, ¿no?
0: Claro.
1: Hubo chicas, las que nos diseñaron nuestros trajes, que son las diseñadoras
2: queretanas.
1: Queretanas también.
0: ¿Cómo se llaman para darles?
1: Se llama Alo Pareja en Instagram y Sosimo Espinosa.
0: Perfecto.
1: Son las diseñadoras de nuestros trajes que también pues aporta muchísimo a esta parte visual del show. Ellas también nos ayudaron pues esa vez con el stylist, con el maquillaje, y nos ayudaron a maquillar también a los asistentes. Entonces justo es esta parte que dice Omar de sentirte libre como en estos shows, ¿no? También hicimos convocatoria para que si había gente que quería entrar con botargas de OVNI, pues se unieran en el último.
2: Y entrar gratis, o sea que...
0: Oye, qué buena onda.
2: Que se sientan parte de este show, que no solamente es como de que nosotros somos músicos, sino que todos forman parte de esta comunidad.
0: Y que se exprese, ¿no? También porque es una manera de liberarnos. La música siempre es una terapia. Y si es con estos elementos, creo que es mucho mejor.
2: Sí.
0: Estamos acostumbrados, más recientemente en los últimos años, las películas que se estrenan, ¿no? Se estrenan los Avengers y todo el mundo va vestido de Thor, de Spider-Man y todo eso. Y está muy bien. Se estrena, bueno, en su época las películas de Harry Potter y todos iban vestidos de Harry Potter y está súper bien. Ahora que se acaba de estrenar La Odisea de Christopher Nolan... Por ahí vi en internet que alguien llegó vestido de soldado de esa, basado en esa obra literaria y que se sorprendía a la gente, ¿no? Pero pues bueno, estamos en la libertad de hacerlo, ¿no?
2: Sí,
0: si nos gusta eso. Y qué bueno que sucede en la música. Pocas veces se ve que la banda o el músico haga parte al público de su mismo universo. Porque muchas veces... Pues bueno, dependiendo el músico o el grupo, pues son como que muy de ellos, ¿no? No, pues como que están muy en su mundo y solo lo comparten en las 10 canciones, 20 que se avientan en el concierto. Pero bueno, darlo así es una manera de compartir. Díganme, ¿esta merch que traen los dos, me imagino que es parte de la merch oficial de ustedes, de Strofer and Chasey, trae una frase que dice, tú en la Vía Láctea y yo... en Andrómeda. Esto es un sencillo.

0: sencillo, un EP, platíquenos.
1: Es parte de la canción En la Tierra.
2: De nuestra primera canción. Es una frase.
1: Sí, en este caso dando referencia de yo en la Vía Láctea, en el planeta Tierra.
0: Sí, sí, sí.
1: Y Fer, pues viniendo de otro planeta, en la Andrómeda.
0: Ok.
1: Es básicamente esa metáfora de yo estoy aquí, yo soy de aquí y tú eres de allá.
0: Claro. Uh-huh. O sea, como tú, yo el aceite y tú, yo el agua, ¿no?
1: Ajá,
0: que no se pueden unir, pero que por alguna extraña
1: razón.
0: Hay
1: una pequeña fusión.
0: Hay una uh-huh. fusión. Están muy padres. Sí. ¿Esto lo puedo adquirir en sus redes sociales? ¿Tienen alguna tienda ahí
1: por el momento,
0: o en los conciertos?
1: Ahorita principalmente es en los conciertos, uh-huh. Es donde estamos sacando la merch, pero ajá. estamos tratando de hacer un catálogo
2: sí.
1: de la merch. De hecho, este diseño fue ajá. creado por Fer mientras estaba estudiando.
0: Ah, ok.
2: Sí, o sea, cuando empezamos a sacar ideas de la merch, busqué mis libros de bocetos de la universidad.
0: Claro.
2: Y vi un boceto que tenía yo de planetas. Y como que dije, ay, como que se ve sencillo pero lindo.
0: Ajá.
2: Entonces ya lo escaneé y lo photoshopeé para meterle la frase. Porque
0: claro.
2: originalmente este dibujito, y lo tengo ahí en mi libreta,
0: era sin la frase.
2: Era con los planetas nada más.
1: Todos juntos.
2: Entonces como que los moví, les hice espacio para meter ahí la frase. Y la escribí a mano. No es tipografía, sino está escrita a mano.
0: Wow.
2: Entonces, sí. Pues sí. O sea, todo como que se fue acomodando con el tiempo.
0: Muy orgánicamente, ¿no?
2: Sí.
0: Todo se les fue juntando.
2: Sí.
0: Y díganme. El nombre, ¿qué significa Straufer and Chasey?
1: Creo que es que del proyecto es lo que menos tiene un significado.
0: Okay.
2: Sí. Eso es como nuestros seudónimos individuales y decidimos como juntarlos.
0: Juntarlos. Uh-huh.
2: Para no, pues, que no tuviera...
0: Fonéticamente funciona también.
1: Sí, y de igual también fue idea de Fer porque yo no tenía nombre artístico.
0: Ok.
1: Pero soy muy fan de Linkin Park. Y al vocalista Chester Bennington le decían Cheesy Chas.
0: Ah,
1: okay. Y yo me puse así en el Facebook como subnombre, Cheesy uh-huh. Chas.
2: Eso lo tenías desde antes.
1: Ajá, o sea, ya desde mucho antes, pero yo no sabía cuál usar. Y fue yo la idea, como dije, Cheesy. Y yo, va, me agrada.
0: Pues suena, les repito, fonéticamente suena muy, muy bien. Y antes de seguir con esta interesante entrevista, ¿qué les parece si terminamos este primer bloque con más música? ¿Con qué nos vamos a escuchar? ¿Con qué vamos a continuación escuchar para que todos los radioescuchas que en esos momentos pues están interesados en su concepto musical pues sigan disfrutando?
1: Yo creo que sería para que sigan sumergiéndose en este mundo espacial uh-huh. que traemos.
0: Uh-huh.
1: Yo creo que la canción que se recomendaría sería Despegar.
0: Despegar, perfecto. Después de esta canción vamos a un corte y regresamos para platicar ¿dónde van a ser las próximas presentaciones? ¿Dónde han sido las presentaciones las cuales vimos a través de sus redes sociales? Y mucho más de esta banda queretana, Straufer and Chasey. Así es que vamos con ese tema que se llama...
2: Despegar.
0: Despegar, regresamos.
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0: Estamos de regreso. Hoy está con nosotros Strofer and Chasey, pero antes de seguir con esta entrevista, vamos a un corte de estación y regresamos a Estudio B.
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7: Son las 7 con 30 minutos.
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9: Te soñé. Estamos de regreso aquí en Estudio B. Mi nombre es Arturo Almanza. Hoy nos acompaña Strawfer & Chasey, una banda que yo denominaría una banda conceptual galáctica con un sonido muy fresco, y que hoy nos están platicando acerca de este trabajo como agrupación. Nos platicaron de cómo se conocieron, nos platicaron acerca de este concepto tan galáctico, una botarga de extraterrestre en el concierto, pintura neón, un vestuario que les hicieron también ahí unas stylists queretanas. En fin, díganme, esta atmósfera como sensorial y etérea que ustedes exponen en los videos que están en redes sociales, por cierto, váyanse a dar una vuelta en TikTok para que chequen, y en Instagram también. ¿Dónde fue este concierto que me dejó maravillado? ¿Y cómo llevar este concierto? ¿Se puede llevar este concierto? Supongamos que los contratan en la Ciudad de México, en algún festival. ¿Sería fácil, sería muy complicado llevar el concepto completo? Ahora sí que toda la teatralidad que los acompaña.
10: Bueno, ahorita por el momento sí dependemos mucho del espacio. Digo, lo adaptamos, pero el problema es que en esa adaptación no podemos meter todo.
9: Claro.
10: Por ejemplo, en nuestro primer show, lo metimos todo porque el espacio se adaptó muy bien, estrellas colgando, flotando, los planetas flotando también, la luna. Afortunadamente ahorita la luna lo hemos podido meter en todo, porque de hecho la diseñamos con la idea de que sea montable y desmontable, y sea muy práctica de transportar.
11: Y es que aquí ha funcionado padre la combinación de aquí de profesiones, porque como te comento que yo estudié artes visuales y Omar es ingeniero. Entonces él hizo el diseño de cómo funciona completamente la luna, y la hizo así de que se dobla, y le puso bisagras y acá, o sea, cosa que nunca se me hubiera ocurrido. Ya yo nada más fui a ponerle, a hacerle la moldura, ¿no? Ahora sí que ya con los cráteres. Le decía cómo y ya me ayudaba, pero fue algo que pues se ha armado pues de parte de los dos, porque Omar tiene muchas ideas de cómo esta parte de instalación, ¿no?
9: Yo creo que ni mandado a hacer, ¿no? Esta unión, o sea, no sé si sean ustedes amigos, sean pareja o simplemente sean compañeros de banda, pero pues está así como que demasiado destinada a ser. Tanto en lo personal como en lo musical, y pues en ahora sí que en lo visual, porque pues sí, se necesita a una persona que sepa de esto, en tu caso, un ingeniero, y a ella con las ideas, ¿no?
10: Sí, justo.
9: Y tú ya nada más las mejoras en tu rubro.
10: Sí, de hecho ella me da las ideas de que oye, esta idea, y ya voy pensando de que, ok, pues puedo hacer esto y esto para que se adapte muy bien.
11: Y justo él es el que ahorita está viendo cómo lo vamos a hacer con este tema que preguntas, porque ¿cómo? De los próximos shows. Porque sí dependemos mucho de adaptar

0: como tal en nuestro escenario,
1: claro,
0: sino que estuviera encima del público. Entonces que quedó una cosa muy padre y ya en la parte del público nada más estaba sobre nosotros, atrás la luna con la luz LED. Quedó una cosa muy padre, ¿no? Y en el teatro fue más como que tuvimos que pasar toda la escenografía arriba,
2: atrás
0: de nosotros. Pero también quedó algo padre, quedó
2: visualmente muy bonito,
0: envolvente. Entonces creo que esto va a estar cambiando ligeramente dependiendo de los espacios que vayamos presentando.
1: Oye, y para próximas presentaciones, sería igual la invitación abierta para que, ¿sabes qué? Si llegas con algo alusivo a nuestra imagen, pues tienes un, no sé, un 50% de descuento o entras gratis, etcétera.
2: De hecho, aquí lo que viene para los siguientes shows, nos hemos querido reservar a una convocatoria que ganamos del estado. Se llama Circuito Querétaro.
1: Okay.
0: Circuito Artístico.
2: Circuito Artístico, perdón. Ajá. Y afortunadamente son shows gratis.
1: Órale.
2: Sí, ahorita, pues, ya sea gratis o, en este caso, personales que hemos organizado nosotros y que se tenga que pagar un boleto, la gente siempre está invitada a acercarse así. En nuestros shows probablemente va a tener un descuento o hasta quizás entrar gratis, es algo que estaremos platicando, pero pues el público siempre va a estar invitado a acercarse así.
1: Sí, es parte fundamental, ¿no?
0: Expresarse y llevar como estas botargas que estamos convocando.
2: Sí, de hecho ahorita en nuestro último concierto en el teatro, me gustó mucho una idea que fueron dos personas ahí a vernos que llevaban como unos globitos de extraterrestres. Que me gustó mucho esa idea que estoy tratando de meter algo similar a nuestro show que involucre mucho a la gente. Digo, si lo digo más claro va a ser un spoiler, pero no lo quiero dar porque quiero que sea una sorpresa.
1: Claro.
2: Pero ese tipo de cosas que la gente se involucre en el show nos retroalimenta a nosotros.
0: Sí.
2: Y creo que es lo más importante que como artistas tendríamos que entender, que todo lo que nosotros vamos creando, haciendo, es gracias a la gente que nos apoya y nos sigue.
1: Perfecto, antes de seguir con esta interesante plática con Strofer and Chasey, vamos a escuchar más música. ¿Qué les parece, chicos? ¿Presentamos otra canción?
0: Claro, ahorita me gustaría que escucharan un género que ya le cambiamos un poquito. Es una colaboración con otro artista de aquí de Querétaro que se llama Nantrack. Y esta rola se llama Semillas, es más como un hyper pop.
1: Perfecto, vamos a escuchar a Strofer and Chasey, que están el día de hoy en Estudio B. Se llama Semillas.

0: Estamos de regreso con más aquí en Estudio B. Hoy nos acompaña Strawfer and Chasey. Hoy nos han platicado esta banda que es muy visual. Vayan rápidamente a TikTok o a Instagram. Sí, a Instagram también. Por cierto, ¿cómo están en TikTok y en Instagram? ¿Así?
1: Igual, Strawfer y Chasey.
2: En las dos estamos como tal de Strawfer y Chasey.
1: Tuvimos la suerte de que no hubiera un Strawfer y Chasey.
2: Iba a ser muy raro que hubiera otro usuario que se llamara igual, ¿verdad?
0: Ok.
2: Pero es con Y, Strawfer y Chasey también termina con Y.
0: Ok, y pues disfruten la maravilla de sus visuales, del concierto que estaban platicando antes de irnos a este tema. Y díganme, musicalmente, ¿qué influencias tienes tú, Fernanda, y qué influencias tienes tú, Omar? O sea, si yo ahorita agarro tu... ¿Qué? Antes decíamos, si yo agarro tu iPod, ¿qué música voy a encontrar? Okay. Pero ahora les digo, si yo agarro tu teléfono y abro Spotify y abro tu playlist de favoritos, uh-huh, ¿qué voy a encontrar? Mencióname tres bandas.
2: Ok, pues mis bandas favoritas, así la número uno, top, es Paramore.
0: Ok.
2: La segunda es una banda mexicana que se llama Porter.
0: Ok.
2: Y entre otros, Gorillaz, Little Jesus, ahí son como mi top. Entonces, esas son
0: es
2: como...
0: Es lo que encontraríamos
2: es en lo que yo escucho.
0: Okay.
2: Eso es lo que escucho.
0: ¿Y en tu caso, Omar?
1: En mi caso, yo creo que no tan desapegado a lo de Fer. En mi caso sería Green Day, Muse. Uh-huh. Y metiéndome mucho ya al tema pues nacional, yo creo que metería Panda.
0: Sí. Ah, pues sí.
2: Somos muy dos mileros, aunque nuestras rolas son un poquito más sintetizadores. Sí, vamos
0: más
2: a estar.
0: De los ochentas.
2: Sí, un poquito como espacial. O sea, ese es el sonido que siempre define, que haya sonidos espaciales.
0: Una atmósfera, ¿no?
1: Sí, aunque no vaya con la línea de nuestra idea de en la tierra y despegar, que es como la historia, siempre va a haber un sonidito espacial en cada canción.
2: Sí.
0: Claro.
2: Eso es de ley.
1: Va a ser como nuestro sello.
2: Pues también influencias como de sonido y de voz. Pues han dicho mucho que Belanova, que Brati.
1: Zoe.
2: Zoe, por el concepto también, Camilo VII. O sea, como que esos son los que nos han mencionado a lo que suena un poquito.
0: Ok, sí, que y hay veces que inconscientemente uno, con a quien admira, trata de emularlo.
1: Sí.
0: Inconscientemente, ¿no? O sea, es ahora sí que... Vemos a Marilyn Manson, bueno, no sé si lo conozcan,
1: sí,
0: a Marilyn Manson. Y pues mi padre dice, pues ese ya existía, se llamaba Alice Cooper, ¿no? En los 70s, no sé si conozcan a Alice Cooper, pero bueno, era el Manson de los 70s, por así decirlo, ¿no? Pero bueno, díganme, en lo visual, pero que sea un artista, por ejemplo, yo pienso en David Bowie, ¿quién les ha volado la cabeza en cuanto a su, a su imagen?
1: Un artista que hace poco tuvimos la fortuna de ver.
2: Fue Empire of the Sun. Pero es un poquito más como en esta parte como de los maquillajes, los escenarios, así medio locochones. Empire of the Sun, Zoe, quizás no mete tanto esta parte visual en los shows, pero ha sido de inspiración para pensar. Porque, por ejemplo, volvemos a lo mismo que comentábamos hace rato. Hemos ido a conciertos que decimos, ay, me gustaría, por todo el universo que comparte líricamente este artista, me gustaría entrar a una sala llena de planetas o llena de teorías conspirativas, cosas así, y no pasa, ¿no? Entonces, este deseo también, a falta de
0: lo hago yo.
2: Lo hago yo,
1: sí,
2: ¿no?
1: Que llenar ese vacío que no podemos llenar en los conciertos, lo llenamos nosotros.
2: Pero creo que, por ejemplo, Empire of the Sun ha sido un poquito como referencia en cuanto a lo visual, ¿no?
1: Sí, y creo que lo musical también, y un poquito a lo visual en sus videos, Tame Impala.
2: Sí. Ah, sí, también.
1: Tame Impala también.
0: Sí, es como, de esa ondita, ¿no? Todos esos.
1: Sí, sí,

0: bandas que, bueno, la única que resalta o que no está tan de, tan alineada sería Green Day, ¿no?
1: Sí,
2: es que pero de ahí salió la idea de la botarga.
1: Ajá, sí, es que bueno, yo afortunadamente todos los conciertos que ha tenido Green Day en México he ido, de que pues, tengo posibilidad monetaria, ¿no?
0: Entonces sí eres muy fan.
1: Sí, tengo tatuajes de Green Day.
0: Ah, ok.
1: Y justamente me gusta que en sus shows inicia todo con una... entra una botarga animando al público y todo eso. Y dije, quiero eso. O sea, si mi banda favorita lo tiene, quiero eso.
2: Ok.
1: Y de ahí salió.
0: Oye, bueno, díganme, ¿cómo han percibido la respuesta de la gente aquí en Querétaro?
3: Yo estoy así como que todavía en shock porque 2 semanas antes del show solo habíamos vendido 5 boletos. Y empecé a hacer esto de contenido y se acabó todo. O sea, de que de repente algunos como conocidos extras no se apuraron a comprarlo y ya no había. Y como no éramos los artistas principales en ese show, éramos invitados, nos invitó una banda que se llama Dohua, no teníamos el control ya de...
0: Sí,
3: checar
0: sí.
3: Quién si entraba, quién no, quién alcanzó, no podíamos hacer más.
0: Entonces, aparte, sí, pues no, tú estás enfocado en la música.
1: Sí,
0: ¿no?
1: Sí.
3: Y se acabó y entonces como que sí estoy impactada porque mucha gente empezó a comentar, ¿no? Y empecé a responder mensaje por mensaje, dándoles la información y entonces se acabó todo y ahorita también, ¿ya cuánto pasó? Pues ya casi 3 semanas. Siguen llegando comentarios de que, ay, ya pasó y yo quería ir.
0: Pero bueno, vamos a seguir teniendo conciertos así con todo esto, con todo este concepto, ¿no?
1: Sí.
0: ¿Cuáles son las próximas fechas que tienen?
1: La verdad, fechas no tenemos porque
3: oficiales no.
1: Estamos esperando mucho lo de la convocatoria, que ellos nos avisan en qué lugares, pero nosotros estaremos avisando. Luego que tengamos la fecha,
3: luego
1: vamos a avisar en nuestras redes
3: sociales. Que lo tentativo sería que en agosto hubiera, o sea, se supone que sería una por mes.
0: Claro.
3: Tentativamente un show en agosto, otro en septiembre, en octubre. Bueno, más o menos entre agosto y noviembre.
0: ¿Y entre ese interno no podría haber alguna presentación privada o en algún antro, bar?
1: La verdad lo vemos muy complicado.
3: Lo estamos como debatiendo,
1: Lo estamos debatiendo porque igual nos queremos meter mucho en componer y nuevas canciones. Y hacer, más que nada, hacer posible que toda la escenografía la podamos mover. Porque sí requeremos mucho tiempo para poder hacer la instalación.
0: Claro.
1: Y estamos viendo cómo hacerlo como más movible, más práctico, más adaptable. Y pues queremos enfocarnos más en llevar todo eso visual para que el público lo pueda disfrutar.
0: Claro, sí, y enfocarse también en la música, que es lo primordial, ¿no? Oigan, pues a mí se me ocurre que algún papá muy dadivoso y muy melómano, pues le regale una contratación de ustedes a un cumpleaños de alguno de sus hijos. Estaría muy padre, sería muy original, pero con todo, ¿eh? O sea, yo sí, de verdad, yo sí los llevaría con todo y haría partícipes a los invitados, bueno, en este caso a los chavos, porque pues, se me hace algo muy sano. Se me hace algo muy, muy sano. La expresión artística en la música y la expresión artística en lo visual. O sea, son cosas que pocas veces se ven. Y qué bueno, que sea una banda queretana la que está dando la demostración de que pues, se puede uno ir a otras, ¿no? A otras vías, ¿no? No es simplemente la música. O sea, a mí me gusta mucho la música teatral. Soy muy fan de Marilyn Manson, de Tool, de Rammstein, y bueno, todos ellos traen un show
1: increíble.
0: Es un teatro, es una obra de teatro.
1: Sí.
0: En menor medida tal vez ahorita Marilyn Manson, en comparación con Rammstein, que parece que vas a una refinería.
1: Sí, con todos los juegos artificiales
0: y todo aquello.
1: Es increíble.
0: Y pues Tool, que es un poquito más introspectivo, pero que ellos incluso hasta te prohíben sacar celular y te dicen disfruta la experiencia, y realmente es una experiencia muy envolvente y muy mística. Bueno, esa es mi opinión. ¿No? Pero qué bueno que esto. ¿Cuántos años tienen, por cierto?
1: Yo tengo 29.
0: 29, ¿y tú?
3: 26.
0: 26, pues están muy chavos y de verdad que están haciendo las cosas muy bien desde mi punto de vista, y creo que en algunos muy pocos años voy a tener, como todas las bandas que han pasado por aquí, voy a tener el orgullo de decir, yo entrevisté una vez a Strawberry and Chasey y miren, ahorita están en Coachella. Imagínense esto, ¿no?
1: Uy, sería increíble.
0: Sería increíble porque pues que Querétaro Rock llegando

0: a los confines del universo.
1: Sí, levantar en alto el nombre del Estado.
0: Exactamente, porque tenemos, en serio, se los digo, no porque estén aquí, pero tenemos mucho talento,
2: sí,
0: como nunca antes, como nunca antes, y qué bueno que tengamos estos espacios para darlos a conocer, y qué bueno que ustedes nos hayan acompañado el día de hoy. Pues no me resta más que agradecerles. ¿Qué sigue ahorita en lo que resta del 2026? Ya me dijeron las presentaciones, pero en música, ¿qué sigue?
1: Esperemos que por el mes de octubre, final de septiembre, una nueva canción.
0: Ok.
1: La siguiente canción, pues esperemos que como por diciembre. Esperamos, todavía no podemos decir eso bien. Nada más los shows, realmente sí nos, ahorita ha sido muy pesado los poquitos shows que hemos tenido,
2: sí,
1: por la instalación, pero yo creo que nos daremos un pequeño descanso y no. No porque vamos a seguir muy activos con los shows del estado y con sacando canciones, pero quizás no va a haber un show tan seguido, quizás uno por mes, uno cada dos meses.
0: Okay.
2: Para que estén atentos y sobre todo si son presentaciones gratuitas, pues nos ayuden a que lleguen todos.
1: A llenar.
2: Que no hay límite.
0: A que llegue toda la banda, ¿no? Sí. Me gusta la música. Pues les agradezco. Vamos a repetir sus redes sociales, cómo los encuentran en TikTok y en Instagram, ¿verdad?
2: Sí, en TikTok y en Instagram, también YouTube, como Strofer y Chassis.
0: Ok, y están obviamente
1: en todas las plataformas.
0: Todas las plataformas, sí, de streaming.
1: Es más, en Roblox, si juegan Roblox.
0: También
1: ahí estamos en Roblox.
0: La ayer en la segunda banda que vienen y que también están en Roblox, me parece perfecto. En donde sea, pero que estén presentes. Pues,
2: okay.
0: Fernanda, Omar, de Strofer y Chassis, gracias por haber estado el día de hoy aquí en Estudio B. De verdad que fue un placer entrevistarlos. Disculpen de nueva cuenta por la demora, pero pues creo que fue una grandiosa entrevista. Nos despedimos con música, ¿qué les parece?
2: Claro que
1: claro que sí, muchas gracias por la invitación.
2: Y nos despediríamos con una canción que es una letra muy personal, que se llama Volverte a Ver.
0: Okay.
2: Creo que es la que más ha conectado en cuanto a la letra, entonces pongan la atención a la letra, fíjense en la letra.
0: Pues nos despedimos. Ellos son Strofer y Chassis, que estuvieron el día de hoy en Estudio B. Gran banda, orgullosamente queretana. Y pues bueno, nosotros nos escuchamos el próximo sábado. Mi nombre es Arturo Almanza y esto fue Estudio B.

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0: Son las 8, en punto.
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Bienvenidos a Entre Azul y buenas noches. Es el espacio dedicado al blues en RTQ Radio, conectados contigo. A nombre de todo el equipo aquí en Radio Querétaro, les saludamos el día de hoy. Dey de la Rosa en la realización de este espacio. Ana Zanella en la promoción musical. Mi nombre es José Manuel Mosqueda y ahora arrancamos con un primer segmento que en esta ocasión incluye a Big Mama Thornton con el tema Hound Dog. También JT Coldfire con el tema She's Crazy. Pero con quien arrancamos en esta ocasión es con un nacido un 3 de mayo de 1933 en Barnwell, Carolina del Sur, Estados Unidos, con el nombre de James Joseph Brown. Cantante, compositor, bailarín, músico y productor discográfico. Tuvo varios sobrenombres, nada despreciable ninguno de ellos, como Mr. Dynamite, el padrino de Godfather o The King of Soul. Además también de ministro del nuevo funk super pesado. Pero el mundo lo conoció en vida y después de ella como James Brown. Aquí está y nos presenta It's a Man's World.

Escuchábamos a Big Mama Thornton con Hound Dog, She's Crazy de J.T. Coldfire y el tema It's a Man's War en la voz de James Brown. Así hemos arrancado este Entre Azul y Buenas Noches. Ahora continuamos y es presentando a otra de las grandes, Janis Joplin con Summertime. También a Bob Dylan con Thompson Blues. Y a continuación, un músico, intérprete y guitarrista de blues nacido en 1902, reconocido por su estilo emocional y además por su slide guitar. Ejerció como predicador y eso imprimió un sello único de interpretar el blues cuando tenía 25 años de edad. Hablamos de Edward James Sonhouse Jr. Tuvo una interrupción en su carrera al pasar una temporada en la penitenciaría estatal de Mississippi, pero al salir mejoró su calidad interpretativa que lo llevó a grabar junto a los grandes del género. Se hizo llamar Sonhouse y aquí nos presenta Death Letter.

0: Esa ha sido Janis Joplin con Summertime, Thompson Blues de Bob Dylan y Dead Letter de Son House. Escuchan Entre Azul y Buenas Noches y continuaremos, pero después de la pausa.
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2: Son las 8 con 29 minutos. Entre azul y buenas noches, regresamos.
3: Aquí estamos de regreso para disfrutar más del blues en esta noche. Vamos a continuación a presentarles a Peter Green con el tema Loser Two Times, también a Ash Minor con el tema Like a Dove, pero con quien ahora presentamos este segmento es una banda de blues originaria de la ciudad de Los Ángeles, California, formada en 1965 por Larry Taylor, Henry Bastain, Bob Hite, Alan Wilson y el baterista de origen mexicano Adolfo de la Parra. Se hicieron llamar Gannett Heat y el éxito que obtuvieron los llevó a participar en festivales como el de Monterey, California, y en Woodstock también, el original, claro. Actualmente solo de la Parra es el único miembro de los fundadores. Aquí está Gannett Heat con el tema Evil Woman.

0: Peter Green con Loser Two Times, Like a Dove de Ash Minor y el tema Evil Woman de Kenneth Heath. Entre Azul y Buenas Noches ahora continúa presentándoles a Jeff Beck junto a una gran voz, Joss Stone, y su interpretación del tema I Put a Spell on You. Además, The Stumble con el tema Only You, y quien arranca este último segmento es Rory Charles Graham, un cantante inglés mejor conocido por su nombre artístico Rag & Bone Man. Lanzó en 2016 su primer tema y llamó la atención inmediatamente con su voz de barítono. Al año siguiente saldría su disco debut titulado Human, rápidamente obtenido reconocimientos como el Brit Award para Mejor Nuevo Acto, un Critics' Choice Award y otro Brit Award por Mejor Tema. Rag & Bone Man aquí nos presenta el tema Tell 'Em Like It Is.
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1: 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Ahí está Jeff Beck junto a Joss Stone y su versión al tema I Put a Spell on You, Only You de Stumble y el tema Tell Him Like It Is de Ragbone Man. Así llegamos al final de este Entre Azul y Buenas Noches, esperándolos en el próximo aquí en el 100.3 de FM. Gracias, muchas gracias por acompañarnos a nombre de todo el equipo de Day de la Rosa en la realización de este espacio. Ana Zanella en la promoción musical. Se despide un amigo y servidor, José Manuel Mosqueda.
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16: Son las 9.

0: 9 en punto.
1: Cuando la oferta es amplia, es factible elegir de entre el abanico de posibilidades un poco de todo. Extrapolando el concepto, si se trata de variados géneros musicales, aplica disfrutar de todo, de chile, de dulce y de manteca. Por lo tanto, en este preciso instante, presentamos el buffet de todo para todo. Comencemos a saborear de chile, de dulce y de manteca. El sencillo RCA, al que le suelen quitar la palabra Víctor por ser edición británica, le da número de catálogo a la canción siguiente, 1159, y acredita a E.B. Dean y Weisman como autores al publicarlo en 1959. El intérprete es conocido por Come Closer, cover que hace culisa en México con Spitfires y escandaliza a los adultos debido a su sensual forma de presentarla como Ven Cerca. Los coros de la canción a oír a continuación son característicos de la juventud de la época.

El tema lo escribe Roberto Carlos para la telenovela El Clon, de impactante producción para el gusto del público brasileño. El amor de Lucas y Jade moderniza el de Romeo y Julieta. Los actores lo continúan al terminar la filmación en la vida real. A veces se trata de creíbles fantasías que el tiempo despierta a la realidad a sus protagonistas en forma de divorcio. Juan Salazar se encarga de hacer los arreglos a la composición de Mario y Antonio Marcos.

Interpretar música es agradecer al Creador el don del verbo obsequiado a la raza humana, único género en toda la creación conocida capaz de componer una sinfonía.

pieza muy al estilo de Wipeout, sin el requinto característico que es cubierto, llevando los mismos tiempos por el bongo. El autor es su propio intérprete y llega al número 14 en las listas de popularidad de la Unión Americana en 1959. La verdad es que los Surfaris se inspiran en esta secuencia para alcanzar éxito. Por cierto, su único en 1963, y son ellos quienes se basan en la que escucharemos y no al revés como la mayoría cree. He aquí a...

prohibición de seguir en un grupo de rock para los integrantes de los Blue Caps por parte de sus novias es sabiamente superada por la composición de Alberto Camilli, en la que las nombra en el siguiente orden: María Eugenia, la primera por ser la chica del compositor de la canción; María Elena, Guadalupe, Antolina, Conchita y María Eugenia nuevamente. El nombre repetido es para darle supremacía a

Los muchachos llegan al Festival de las Coles es una pieza de 1973. Probablemente el nombre del cuarteto a escuchar se base en la película francesa La Madrugada, exhibida en 1971, en la que Francis Lai se encarga de la banda sonora. Por cierto, en el volumen 4 de la colección del músico titulada Made in France, recopila las piezas originales con las que ha colaborado al celuloide. Enseguida, la melodía para cantar en excursiones.

La naturaleza emite sonidos, agradables unos, otros quizá no. Pero solo el ser humano tiene el privilegio de componer e interpretar música, ejerciendo su libre albedrío.

Con base en su especial voz rasposa, el intérprete español Josep Sergi Capdevila Querol recurre a la composición de Jimmy Fontana, Carlos Pes y Gianni Bon Compagni, publicada en 1965, que es multiversionada en diferentes lenguas como en español, El Mundo, en catalán, El Mundo, y en inglés, My World. Además del de origen, el italiano, por tanto, es factible ligarla a cantantes de talla internacional como Emilio Pericoli, Sergio Endrigo, José José, Javier Solís, Engelbert Humperdinck y, desde luego, con este.

Baladas y tonadas agradables aplican a campos anteriormente alejados por creerse que poco aportan, pero canciones como la siguiente se escuchan en ámbitos de yoga a fitness, pasando por pilates. Mensajes positivos enfocados a moldear cuerpo y alma con gusto, con verdaderos colores relajantes cuyo brillo aporta alegría a quien encuentra sentido. Para fines de ejercitación, es importante definir cuántos beats por minuto provee la pieza.

será suficiente tomar breve respiro para inmediatamente continuar apreciando otras propuestas de variada música de chile, de dulce y de manteca. A forma de tornaboda, seguiremos complaciendo a nuestro oído en breve.

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0: Son las 9:30.
1: Continúa De Chile, de Dulce y de Manteca. La cantante estadounidense saca al mercado la siguiente pieza el 22 de febrero de 2018, siendo parte de su tercera producción titulada Dirty Computer. Prince colabora en el logro de larga duración, en especial con su sonido que resalta en la canción A Escuchar. Ese 22 de febrero de 2018 se sube el video a YouTube exactamente el día en que se pone a la venta el disco sencillo. La imagen se proyecta y conoce como iluminación bisexual y se vuelve todo un himno.

palabra envuelta en mentira da respiro al frustrado al ser rechazado explícitamente o nada haber logrado con base en sus bajas intenciones que le llevan a contar a toda persona que encuentra que ha tenido sexo con la chica y entra en detalles, pero se escuda en que si la otra lo niega, se convierte en verdad a medias con enfrentamiento de opiniones encontradas. El caso es que, no habiendo pruebas, surge sospecha de que tal vez ella es la que miente.

lanzada al mercado en 2015, esta canción forma parte del álbum Reggae Rocksteady and Ska, volumen 8. Sin embargo, la grabación data de 1967, cuando aparece en disco sencillo en la cara B del promocionado como Move Up a través del lado A. No confundir con The Vibrator, banda inglesa de punk, formada en 1976. En su álbum Liquid Spirit, Gregory Porter pone a consideración de su público, mayoritariamente enfocado en el jazz, su canción con el mismo título, pero diferente melodía al de la siguiente pieza.

El compositor y pianista italiano a escuchar publica su álbum en 2004, cuyo título es el mismo al de la canción que estamos por oír. La melodía forma parte de la banda sonora de la cinta francesa de 2011, Amigos Intocables, dirigida por Eric Toledano y Oliver Nakache, que 19 millones de nativos de aquel país hacen sea la segunda película más taquillera de la nación. De las 12 piezas del soundtrack, a quien presentaremos a continuación, toca colaborar con 5.

El cantante italiano que graba la canción siguiente en 1966 se ve innecesariamente expuesto a la opinión pública cuando, en su velorio, a 3 días de que hubiese cumplido 70 años, su pareja de 32, el actor, fotógrafo y cantante Marco Alemano, da la noticia de su homosexualidad. La vida le cobra cara factura y por quedar intestado, la ley dictamina que sean 5 lejanos primos del músico quienes reciban la herencia y nada para el novio.

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Hakan Hanu cristaliza en solitario su proyecto que algunos creen basa su nombre en el legendario grupo norteamericano The Blues Projects. El tipo de música parece negarlo, pues nada que ver con el repertorio de la mencionada agrupación. Es la influencia de la década de los 80, en especial el Eurodance y el Italo Dance, sus fuentes de inspiración. Se apoya en el arte de Modern Talking, Mr. Chivago, Silent Circle, Sandra, Sissy Catch, Savage, Eddie Huntington y Ken Laszlo.

El cantautor italiano Adriano Celentano, en 1966, agrega a su lista de éxitos Il ragazzo della Via Gluck. La temática trata de un chico que nace en la calle mencionada y se tiene que ir a vivir a la ciudad. Se le dice que es un afortunado y él replica: aquí es donde está la alegría y mis amigos. La existencia sencilla que ha de cambiar por el cemento de la ciudad en vez del pasto sobre el que él descalzo camina. Regresa con el tiempo y en vez de lo que añora, existe triste extensión de modernidad. Va la versión mexicana.

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1: Importancia de la recolección de agua de la lluvia.
2: La recolección de agua de lluvia es una práctica muy importante porque ayuda a cuidar el agua potable y aprovechar un recurso natural que muchas veces se desperdicia. Entre sus principales beneficios destacan: ahorro de agua potable. El agua de lluvia puede utilizarse para regar plantas, lavar patios, autos o incluso sanitarios, reduciendo el consumo de agua de la red pública. Ahorro económico. Usar agua recolectada puede disminuir el pago de servicio de agua en hogares, escuelas o negocios. Apoyo en épocas de sequía. Tener agua almacenada permite contar con una reserva cuando hay escasez o cortes de suministro. La recolección puede hacerse de manera sencilla, utilizando techos, canaletas, filtros y recipientes limpios para almacenar el agua de forma segura.
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3: Son las 10 en punto.

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0: Hay trabajos que parecen completamente normales. Cuidar niños, preparar la cena, leer un cuento antes de dormir y esperar a que los padres regresen a casa. Pero hay noches en las que una niñera descubre que no está sola. Noches en las que los pasillos esconden sombras. Las cámaras de seguridad muestran cosas imposibles. Y el silencio de una casa se vuelve mucho más aterrador que cualquier grito. Esta noche abriremos la puerta a esas historias que pocos se atreven a contar. Relatos inquietantes de niñeras que aceptaron un trabajo como cualquier otro, sin imaginar que terminarían enfrentándose a sucesos difíciles de explicar. Algunas lograron salir para contarlo. Otras simplemente desaparecieron. Apaga las luces, sube el volumen y acompáñanos. Porque cuando cae la noche, cualquier hogar puede convertirse en el escenario de la peor pesadilla. Estas son las historias de las niñeras. Valeria aceptó el trabajo porque la paga era inusualmente alta. 8,000 pesos por solo 4 horas. De 10 de la noche a 2 de la mañana. Los señores de la casa se dirigían a una cena en una zona exclusiva de las Lomas de Chapultepec. La propiedad era una enorme casa de estilo colonial, de esas antiguas, con techos altos y pasillos fríos, ubicada en los callejones empedrados de Coyoacán, justo al lado de un viejo parque cubierto de neblina. Las instrucciones de la madre antes de subir al auto fueron extrañamente específicas.
1: A las 11 dale su medicina a Mateo. A las 12 apaga todas las luces del patio central y de la planta baja. Pase lo que pase, no mires al enorme espejo antiguo del pasillo después de la medianoche. Y si Mateo te pide jugar a la hora muerta, dile que ya es muy tarde.

0: Al principio, todo fue normal. Mateo era un niño de 7 años, inusualmente callado, de piel muy pálida y ojos grandes que apenas parpadeaban. Valeria le dio su jarabe espeso a las 11 en punto. El niño la miró fijamente y le preguntó con una voz plana, demasiado madura para su edad.
1: ¿A ti también te da miedo el sótano de esta casa, Valeria? Dicen que ahí enterraban a la gente en la época de la colonia.
0: Ella solo sonrió con nerviosismo, intentando calmar el frío que empezaba a recorrer su espalda. Y lo mandó a dormir.

dormir. A la medianoche, Valeria bajó al patio interior, siguiendo las reglas. Apagó los interruptores. La casa quedó sumida en una penumbra densa, interrumpida solo por los relámpagos que iluminaban los tragaluces. Al subir las escaleras de piedra hacia aquellas habitaciones, recordó la advertencia sobre el espejo del pasillo. Un óvalo enorme con marco de madera tallada y desgastada. Valeria, queriendo demostrarse que las leyendas de Coyoacán eran solo mitos, desvió la mirada. Pero por el rabillo del ojo, notó algo raro. Su propio reflejo en el vidrio no se movía a su ritmo. Se quedaba un segundo atrás, mirándola fijamente mientras ella avanzaba.

0: El reloj de péndulo marcó la 1 de la mañana. La hora muerta. Un susurro interrumpió el silencio de la casa. Venía del cuarto de Mateo. Valeria abrió la puerta despacio. El niño no estaba en su cama. Estaba sentado en el suelo, de espaldas, frente a la esquina más oscura de la habitación.
1: Mateo, ¿qué haces despierto? Ya es tardísimo. Regresa a la cama,
0: dijo Valeria, con la voz rota por el miedo. El niño no se movió, pero respondió con el mismo tono plano y frío.
2: Ella dice que no te agrada el espejo. Dice que eres una mala niñera porque rompiste la regla y te quedaste viendo.
1: ¿Quién dice eso, Mateo? Estamos solos. Tus papás están en las lomas.
0: Mateo comenzó a reírse. No era la risa de un niño, era una risa rasposa. Como si varias voces de mujeres ancianas rieran al mismo tiempo dentro de su garganta.
2: Ella dice que ya es hora de jugar a la hora muerta. Las reglas son fáciles. Tú corres por la casa, ella te busca. Y si te encuentra, te muerde los ojos para que no vuelvas a ignorarla.
0: Valeria retrocedió, el pánico congelándole la sangre. En ese instante, un relámpago iluminó la pared. La sombra que proyectaba el cuerpo de Mateo no era la de un niño pequeño. Era una silueta enorme encorvada y dedos largos terminados en garras que se estiraban hacia el techo. Valeria corrió desesperadamente por el pasillo. Al pasar frente al espejo antiguo, no pudo evitar. Y lo miró. Su reflejo ya no estaba en su lugar. El cristal mostraba a una mujer con un vestido de época andrajoso, el rostro desfigurado, la mandíbula caída y los ojos completamente vacíos y negros. La criatura del espejo levantó una mano huesuda y golpeó el vidrio desde adentro, agrietándolo por completo. Valeria bajó las escaleras a ciegas, tropezando en la oscuridad de la planta baja. Llegó al portón de hierro principal y tiró del pasador. Estaba trancado por fuera. Desesperada, buscó la llave colonial en la mesa de la entrada. Pero no estaba. Detrás de ella, desde el piso de arriba, se escuchó un sonido húmedo y pesado, como algo arrastrando ropas viejas por los escalones de piedra.
2: ¿Valeria?
0: Susurró la voz de Mateo. Pero ya no venía de las escaleras. La voz se escuchaba detrás de la barra de la cocina, a solo unos metros de ella.
2: Se te acabó el tiempo. Las 2 de la mañana nunca van a llegar a esta casa de Coyoacán.
0: Valeria sintió una respiración helada, con olor a humedad de cripta y azufre, justo en la nuca. Al girar

0: lentamente, lo último que vio antes de que la oscuridad de la Ciudad de México la tragara por completo, fueron dos enormes cuencas negras y una boca desproporcionada que se abría para gritar. Un grito femenino desgarrador cortado en seco. Cuando los señores Miller regresaron a las 2 de la mañana de su cena en las lomas, el coche avanzó por el empedrado. La casa estaba en perfecto orden y en silencio. Mateo dormía pacíficamente en su cama. La única anomalía estaba en el pasillo de arriba. El espejo antiguo estaba intacto, pero el reflejo del pasillo mostraba al fondo la silueta de Valeria atrapada detrás del vidrio, golpeando desesperadamente el cristal con las manos ensangrentadas, sin emitir ningún sonido hacia el mundo real. La lluvia comenzó a caer sobre la Ciudad de México desde antes del atardecer. Las nubes cubrían el cielo como un techo de piedra y los relámpagos iluminaban por segundos los edificios antiguos de la colonia San Rafael. A las 8 de la noche ya no circulaban casi automóviles. Las calles estaban vacías y el agua golpeaba las ventanas con tanta fuerza que parecía querer entrar. Andrea, una estudiante de 22 años, había aceptado un trabajo de niñera por una sola noche. El pago era excelente y la familia parecía amable. La dirección pertenecía a una enorme casona construida durante el siglo pasado. Una de esas casas antiguas que sobrevivieron entre edificios modernos. Al tocar la puerta, un hombre elegante abrió casi de inmediato.
1: Qué bueno que llegaste. Pensamos que la lluvia no te dejaría venir.
0: Dentro de la casa, el ambiente era extraño. No había fotografías familiares, tampoco cuadros coloridos. Las paredes estaban cubiertas por retratos antiguos de personas desconocidas que parecían seguir con la mirada a cualquiera que caminara por los pasillos. La esposa apareció sujetando a una niña de unos 7 años.
2: Ella es Sofía.
0: La pequeña no sonrió. Solo observó fijamente a Andrea.
2: Todo estará bien.
0: La niña respondió con una voz apenas audible.
3: Si no, baja al sótano.
0: Los padres soltaron una pequeña risa.
1: Tiene mucha imaginación.
0: Andrea sonrió con nerviosismo. Antes de salir, la mujer entregó una hoja escrita a mano. No abrir la puerta del sótano. No mirar por la ventana del pasillo después de las 12. Si escuchas que alguien toca 3 veces la puerta principal, no abras. Y pase lo que pase. No permitas que Sofía responda cuando la llamen desde afuera. Andrea creyó que era una broma.
2: ¿Qué creativos son?
0: Los padres no respondieron. Simplemente tomaron sus paraguas y desaparecieron bajo la tormenta. El silencio llenó toda la casa. Solo podía escucharse el reloj antiguo marcando cada segundo. Sofía seguía sentada en el sofá abrazando a un conejo de peluche.
2: ¿Quieres ver una película?
0: La niña negó lentamente.
3: No debemos de hacer ruido.
2: ¿Por qué?
3: Porque él cree que estamos solos.
0: Andrea sintió un escalofrío. Decidió ignorar aquellas palabras. Preparó chocolate caliente.

0: brevemente y encendió la televisión. La señal desaparecía por culpa de la tormenta. Cada pocos minutos, la pantalla mostraba estática. Entonces ocurrió. 3 golpes. Sonaron en la puerta principal. Andrea se levantó. Sofía dejó caer la taza.
1: ¡No abras!
2: Debe ser alguien que necesita ayuda.
0: La niña comenzó a llorar.
1: No es una persona.
0: Los golpes cesaron. Durante varios minutos, volvió el silencio. Andrea respiró con alivio, hasta que escuchó una voz. Era la voz exacta de la madre.
3: Andrea, ¿puedes abrir? Se nos olvidaron las llaves.
0: Andrea caminó hacia la entrada. Sofía gritó.
1: Mi mamá nunca dice tu nombre.
0: Andrea se quedó inmóvil. Era cierto. La madre apenas la había conocido. ¿Cómo podía saber su nombre completo? La voz volvió a escucharse, más desesperada.
3: Por favor, tengo frío.
0: La perilla comenzó a moverse sola. Después, todo quedó inmóvil. Los minutos pasaron lentamente. A las 11 de la noche, la electricidad se apagó. Toda la casa quedó envuelta en oscuridad. Andrea encontró una linterna dentro de un cajón. Habían sombras que parecían moverse sobre las paredes. Los retratos ya no estaban donde los había visto. Ahora, todos miraban hacia el pasillo, como si observara algo detrás de ella. No quiso darse la vuelta. Sintió un aliento helado cerca de su cuello. La linterna comenzó a parpadear. Cuando volvió la luz, no había nadie. Sofía seguía abrazando su peluche.
1: Ya despertó.
2: ¿Quién?
0: La niña señaló el techo. Un sonido pesado comenzó a recorrer la planta alta. Pasos lentos, arrastrando algo. Andrea estaba completamente segura de que nadie más se encontraba en la casa. Los pasos avanzaban de una habitación a otra, cada vez más cerca de las escaleras. La madera crujió. Algo empezó a bajar. Andrea iluminó las escaleras. No había nadie. Pero los escalones seguían hundiéndose como si un cuerpo invisible descendiera lentamente. Cada peldaño rechinaba bajo un peso enorme. Cuando el último escalón crujió, el sonido desapareció. La puerta del sótano vibró. Comenzaron a escucharse golpes, uno tras otro, como si alguien quisiera salir. Andrea recordó la primera regla: no abrir. Entonces, escuchó una voz infantil.
1: Ayúdame, estoy aquí abajo.
0: Era la voz de Sofía. Andrea volteó, pero la niña seguía junto a ella.
2: ¿La escuchaste?
1: Siempre intenta copiar mi voz.
0: Los golpes se hicieron violentos. Toda la puerta comenzó a sacudirse. El candado vibraba. Del otro lado, algo raspaba la madera. Y después, de nuevo el silencio absoluto. La lluvia dejó de escucharse. Incluso los truenos desaparecieron.

0: Era como si toda la ciudad hubiera dejado de existir. Entonces, llegó un sonido diferente. Niños riendo, decenas de voces, jugando afuera de la casa, a las 2 de la mañana. Andrea miró por una rendija de la cortina. La calle estaba completamente vacía, pero las risas seguían escuchándose, hasta que todas se detuvieron al mismo tiempo y una sola voz habló.
1: ¡Sofía!
0: La niña comenzó a temblar.
1: Ya vino por mí.
0: Las luces regresaron de golpe. Andrea vio algo reflejado en el vidrio de la ventana. No estaba afuera. Estaba dentro de la casa, detrás de ellas. Era una figura altísima y tan delgada que parecía hecha únicamente de huesos. Su piel tenía el color del cemento mojado y sus brazos casi tocaban el suelo. Donde debía haber ojos, solo había 2 huecos negros, de los que salía una oscuridad más profunda que la propia noche. Andrea giró de inmediato y ya no había nada. Volvió a mirar el reflejo, pero seguía ahí, cada vez más cerca. La figura sonreía con una boca imposible, llena de dientes finos como agujas. La linterna cayó al suelo. Cuando la recogió, Sofía había desaparecido. Solo quedó el conejo de peluche. Andrea comenzó a correr por los pasillos gritando el nombre de la niña.
1: ¡Sofía! ¡Sofía!
0: Abrió todas las habitaciones. Estaban vacías. También los armarios, el baño. Cuando de repente escuchó una risa proveniente del sótano. La puerta, que seguía cerrada con llave, estaba entreabierta. Un olor a tierra húmeda salía desde la oscuridad. Los escalones descendían mucho más de lo que parecía posible. Andrea bajó llamando a Sofía.
1: ¡Sofía! ¡Sofía!
0: Las paredes estaban cubiertas por marcas de uñas. Había nombres escritos con carbón. 1918, 1919, 1920, 1921, 1922, 1923. Todos acompañados por una sola palabra: niñera. Al final de las escaleras encontró una habitación inmensa. En el centro había una vieja silla infantil. Encima descansaba el conejo de Sofía. Pero la niña no era. Una voz habló detrás de ella.
2: Siempre llegan cuando llueve.
0: Andrea sintió que el aire desaparecía. Se dio la vuelta lentamente. La figura estaba ahí, mucho más alta de lo que el reflejo había mostrado. Su cabeza rozaba el techo. La criatura levantó una mano larguísima y señaló las paredes. Entonces Andrea comprendió el horror. Las manchas oscuras no eran de humedad. Eran siluetas humanas atrapadas dentro del muro. Decenas de rostros intentaban salir. Todos tenían la boca abierta en un grito silencioso. Entre ellos había mujeres jóvenes sosteniendo juguetes. Niñeras. La criatura dio un paso. El suelo tembló.

0: Andrea corrió hacia las escaleras. La puerta del sótano se cerró de golpe. Los focos explotaron uno por uno. Todo quedó completamente oscuro. En la mañana siguiente, cuando la policía llegó porque los padres no podían entrar a la casa, encontraron el lugar vacío. No había muebles. No había retratos. No había juguetes. Solo una construcción abandonada cubierta de polvo. Como si nadie hubiera vivido allí desde hacía décadas. Nunca encontraron a Andrea ni a Sofía. Los vecinos aseguraron que aquella casa llevaba más de 30 años deshabitada. La familia que supuestamente vivía allí nunca existió. Sin embargo, durante cada tormenta fuerte en la Ciudad de México, algunos repartidores, taxistas y policías afirman escuchar tres golpes provenientes de la puerta principal de esa casona. Y después, una voz femenina, temblorosa y desesperada, que suplica desde el interior.
1: ¿Hay alguien? Solo vine a cuidar a una niña. Por favor, ábranme.
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2: Son las 10 con 30 minutos.
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4: El anuncio decía algo muy simple. Se busca niñera para cuidar a una niña durante una tarde. Pago en efectivo al finalizar. No había nada extraño. El domicilio estaba en una calle tranquila de la Colonia del Valle, en la Ciudad de México. Fernanda llegó puntual. La recibió una mujer de unos 40 años, que parecía muy cansada.
5: Mi hija se llama Lucía, tiene 9 años, es muy educada.
4: La niña apareció detrás del pasillo. Vestía un suéter blanco y llevaba una muñeca de trapo entre los brazos. Sonrió con timidez.
6: ¡Hola!
4: Antes de salir, la madre hizo una petición.
5: Si Lucía empieza a hablar con alguien, no le sigas la conversación.
4: Fernanda frunció el ceño.
7: ¿Con quién?
5: Con su amiga.
7: ¿Va a venir otra niña?
4: La mujer guardó silencio por unos segundos.
5: No, solo ignórala.
4: La puerta se cerró. Las primeras horas transcurrieron con normalidad. Lucía coloreaba dibujos mientras Fernanda preparaba la merienda. La niña parecía completamente tranquila, hasta que levantó la vista hacia el comedor.
6: ¡Hola!
4: Fernanda creyó que le hablaba a ella.
7: ¿Qué pasó?
6: No, le hablé a ella.
4: Señaló una silla vacía. Fernanda sonrió con nerviosismo.
7: ¿Quién está ahí?
4: Lucía recordó las palabras de su madre.
6: No debo decirte.
4: Continuó coloreando como si nada hubiera ocurrido. Media hora después, volvió a hablar.
6: No, ella dice que no quiere galletas.
4: Fernanda sintió un escalofrío. Miró hacia la silla, pero seguía vacía. Entonces, decidió cambiar de actividad. Subieron al cuarto de juegos. Había bloques, libros y peluches. Todo parecía completamente normal. Mientras acomodaba unas cajas, escuchó dos risas. La de Lucía y otra más. Una risa infantil distinta. Miró de inmediato, pero solo estaba la niña.
7: ¿Escuchaste eso?
6: Está feliz porque viniste.
4: Fernanda dejó de sonreír. Comenzó a sentirse incómoda. Tomó el teléfono para llamar a la madre. No había señal. Intentó usar el internet, pero tampoco funcionó. En ese momento, escuchó una tercera voz, muy bajita como un susurro. No alcanzó a entender las palabras. Lucía, sí.
6: Dice que quiere enseñarte algo.
4: La niña caminó hacia un viejo armario de madera. Abrió la puerta lentamente. Dentro no había ropa, solo dibujos pegados por todas las paredes. Decenas de dibujos. Todos mostraban a una niña junto a otra figura hecha completamente de negro. Sin rostro, sin ojos, solo una silueta. En cada hora.

hoja, aparecía una fecha distinta. La más antigua tenía 15 años. La más reciente era de apenas 3 días antes. En el último dibujo, aparecía Lucía tomada de la mano de la figura oscura. Y frente a ella,

0: Ella será la siguiente.
1: ¿Quién hizo esto?
0: Lucía respondió sin apartar la vista del armario.
2: Ella dibuja antes de que pase.
0: La puerta del armario se cerró de golpe. Toda la casa quedó en silencio. Entonces, comenzaron a escucharse pasos. No venían del techo ni del pasillo. Venían del interior de las paredes, como si alguien caminara entre los muros. Los golpes recorrían toda la casa, de izquierda a derecha, de abajo hacia arriba, cada vez más rápidos. Fernanda tomó a Lucía de la mano.
1: ¡Nos vamos!
0: Corrieron hacia la puerta principal. No abrió. Empujó una y otra vez. Era como si del otro lado alguien la sostuviera. Las luces comenzaron a parpadear. Los pasos dejaron de moverse. Todo quedó inmóvil. Lucía miró hacia la pared de la sala.
2: Ya salió.
0: Una mano negra atravesó lentamente el muro. Después apareció un brazo. Luego una cabeza completamente lisa, sin ojos ni boca. La figura terminó de salir de la pared, como si atravesar el concreto fuera tan fácil como cruzar una cortina. No caminaba, se deslizaba y señalaba directamente a Fernanda. Lucía empezó a llorar.
2: No quería que te viera.
0: La figura levantó una mano. Todos los dibujos del armario cayeron al piso al mismo tiempo. Fernanda cerró los ojos. Escuchó un grito. Después otro. Cuando abrió los ojos, estaba sentada sola en la sala. La puerta principal permanecía abierta. El reloj marcaba las 7 de la noche. Como si nunca hubiera pasado el tiempo. Los padres llegaron pocos minutos después. Entraron sonriendo.
1: ¿Dónde está?
0: Ambos intercambiaron una mirada extraña.
1: ¿Quién? ¿Lucía?
0: La madre palideció.
3: Nuestra hija murió hace 8 años. Desde entonces nunca volvimos a contratar una niñera.
0: Fernanda creyó que era una broma. Corrió al cuarto de juegos. No había juguetes. No había armario. No había dibujos. Solo una habitación vacía, cubierta de polvo. La policía revisó la casa después de que Fernanda insistiera en contar lo sucedido. No encontraron señales de que una niña hubiera vivido allí durante años. Sin embargo, uno de los oficiales descubrió algo detrás del papel tapiz de la sala. Había un dibujo infantil. Mostraba a una niña sonriendo junto a varias mujeres desconocidas. Todas estaban tomadas en la mano. Y al final de la fila aparecía una mujer con el mismo rostro de Fernanda. En una calle tranquila, donde todos los vecinos se conocían por su nombre, vivía Mariana, una estudiante de 20 años que, de vez en cuando, cuidaba niños para ganar un poco de dinero. Nunca anunciaba sus servicios. Bastaba con que alguien necesitara ayuda para que tocaran a su puerta. Una tarde de octubre, poco antes de que anocheciera, llamaron a su casa. Al abrir, encontró a Laura, una mujer que vivía apenas 4 casas más adelante. Tenía una

0: bebé de apenas 8 meses llamada Sofía. Laura parecía agotada, tenía los ojos enrojecidos y las manos temblaban.
1: Perdón que venga sin avisar. Mi esposo tuvo un accidente en la carretera. Tengo que ir al hospital de inmediato. ¿Podrías cuidar a la bebé unas horas?
0: Mariana aceptó sin pensarlo. Era una familia tranquila. Nunca había escuchado un problema relacionado con ellos. Laura entró con la bebé dormida en brazos. Antes de dejarla en la cuna portátil, hizo algo extraño. Colocó una pequeña campana de plata junto a la almohada. Después, sacó de su bolso una cinta roja y la amarró alrededor de la muñeca de la niña. Mariana sonrió.
2: ¿Es alguna tradición?
0: Laura tardó varios segundos en responder.
1: No importa si Sofía llora. No importa si parece despierta. Nunca le quites esa cinta.
0: Mariana soltó una pequeña risa.
2: ¡Claro!
0: Pero Laura no sonrió.
1: Y si escuchas una campana sonar dentro de la casa, no vayas a buscar de dónde viene.
0: El ambiente cambió por completo. Mariana quiso preguntar por qué, pero Laura simplemente salió apresurada. La puerta se cerró. El silencio llenó toda la casa. Durante la primera hora, todo transcurrió con normalidad. La bebé dormía profundamente. La televisión permanecía encendida con el volumen bajo. El reloj de la pared marcó las 9 de la noche. Entonces, sonó una campana. Un sonido pequeño, delicado. Como si alguien la hubiera agitado una sola vez. Mariana volteó hacia la cuna. La campanita seguía inmóvil. No había sido esa. El sonido provenía del pasillo. Pensó que quizá algún vecino había entrado al edificio. Intentó ignorarlo. 5 minutos después, volvió a escucharse una sola campanada. Mariana recorrió la casa. No encontró nada. Las ventanas estaban cerradas. La puerta tenía seguro. Regresó a la sala. La bebé seguía dormida. O eso parecía. Porque al acercarse, notó algo imposible. Los ojos de Sofía estaban abiertos. Completamente abiertos. Miraban fijamente hacia la esquina más oscura de la habitación. No lloraba, no se movía, solo observaba. Mariana siguió la dirección de aquella mirada. No había nadie. La tomó en brazos para cambiarle el pañal. Mientras lo hacía, descubrió que la cinta roja ya no estaba en su muñeca. Sintió un escalofrío. Comenzó a revisar la cuna. Las cobijas, el piso. No apareció por ninguna parte. Entonces recordó las palabras de su madre. Nunca le quites esa cinta. La volvió a cargar. En ese instante, la campana sonó otra vez. Pero ahora, dentro del cuarto. Un sonido limpio y lento, como si alguien estuviera de pie a menos de 1 metro. Mariana se giró de inmediato, pero no encontró a nadie. Solo la puerta del closet entreabierta. Ella estaba completamente segura de haberla dejado cerrada. Intentó convencerse de que era el viento. Se acercó y empujó la puerta. El interior estaba oscuro. Había cajas, cobija

0: las viejas, un espejo apoyado contra la pared. Nada más. Respiró aliviada. Hasta que el espejo reflejó algo que no estaba dentro del closet. Reflejaba a una mujer, vestida completamente de blanco, con el cabello cubriéndole el rostro. Se encontraba de pie exactamente detrás de Mariana. Ella dio media vuelta de inmediato. De nuevo, no había nadie. Volvió a mirar el espejo. La mujer seguía ahí, inmóvil, sosteniendo entre sus manos la cinta roja que había desaparecido de la muñeca de Sofía. Y entonces, muy despacio, aquella mujer levantó un dedo, lo llevó hasta donde deberían estar sus labios, como pidiendo silencio. En ese mismo instante, la bebé comenzó a reír. No era la risa de un bebé. Era una risa lenta, grave, como la de una anciana. Y la campana volvió a sonar. Esta vez, una y otra vez, sin detenerse, como si alguien caminara por toda la casa haciéndola sonar mientras se acercaba cada vez más a la habitación. La risa terminó de golpe. El silencio que quedó fue todavía peor. La campana dejó de sonar. Mariana abrazó con fuerza a Sofía. La niña volvió a comportarse como cualquier bebé. Movía las manos, bostezaba y la observaba con esos enormes ojos oscuros. Por un momento pensó que todo había sido producto del cansancio, hasta que escuchó un golpe en la puerta principal. Luego fueron tres. No esperaba a nadie. Miró el reloj. Eran las 10:16. Laura le había dicho que regresaría después de visitar el hospital. Quizá era ella. Se acercó a la puerta con la bebé en brazos.
1: ¿Laura?
0: Nadie respondió. Volvieron los tres golpes. Mariana miró por la mirilla. No había nadie. El pasillo estaba completamente vacío. Ni una sola persona. Ni siquiera se escuchaban los televisores de los vecinos. Algo muy extraño para esa hora. Regresó a la sala. Apenas dio dos pasos cuando alguien golpeó la puerta otra vez. Esta vez con tanta fuerza que toda la madera vibró. Volvió a mirar por la mirilla, vacía. Sin embargo, había unas pequeñas huellas mojadas sobre el piso del pasillo. Eran huellas de pies descalzos, muy pequeños, como los de un niño. Pero estaban al revés. Los dedos apuntaban hacia la otra puerta, como si aquello hubiera salido de la casa y no llegado desde afuera. Un frío insoportable recorrió el cuerpo de Mariana. Retrocedió lentamente. Entonces, sonó el teléfono fijo de la sala. Nadie usaba ese teléfono desde hacía meses. Contestó. Solo se escuchaba una respiración lenta y profunda. ¿Todavía tiene la cinta? Mariana sintió que el corazón se detenía.
1: ¿Quién habla?
0: La llamada terminó. Justo en ese instante, la noche. encendió la linterna del señor.

0: celular. La luz iluminó apenas unos metros. Fue entonces cuando vio algo sobre el piso. La cinta roja estaba perfectamente doblada, como si alguien acabara de dejarla ahí. La tomó de inmediato y volvió a colocarla en la muñeca de Sofía. La bebé dejó escapar un profundo suspiro. Después, una sonrisa extraña. Una sonrisa tranquila, como si acabara de despertar de una pesadilla. Las luces regresaron. Mariana respiró aliviada. Pensó que todo había terminado. Pero al levantar la vista hacia la ventana de la sala, sintió que las piernas dejaban de responderle. Afuera, en medio de la calle, había decenas de personas inmóviles. Todos completamente quietos. Todos mirando directamente hacia la casa. No hablaban, no caminaban, no parpadeaban. Mariana nunca los había visto en la colonia. La bebé comenzó a llorar con desesperación. Uno por uno, aquellos desconocidos levantaron lentamente el brazo derecho y señalaron la ventana donde estaba Mariana. Después, al mismo día, ocurrió algo todavía peor. Todos desaparecieron al mismo tiempo. No caminaron, no corrieron. Simplemente dejaron de estar ahí. La calle volvió a quedar vacía. Mariana cerró las cortinas de un tirón. Las manos le temblaban. Necesitaba llamar a Laura. Marcó una y otra vez. Sin respuesta. Volvió a intentarlo. Nada. 5 minutos después, sonó el celular. Era Laura. Contestó de inmediato.
1: ¿Dónde estás? Algo muy raro está pasando.
0: Laura apenas podía hablar.
2: Mariana, escucha con atención. Sal de mi casa ahora mismo.
1: No puedo, Sofía está conmigo.
0: Hubo un largo silencio. Después, Laura comenzó a llorar con más fuerza.
2: Mariana, la bebé que dejé contigo no se llama Sofía. Sofía murió hace 3 años. Mariana, la bebé que dejé contigo no se llama Sofía.
0: Un silencio interminable. Y la llamada terminó. La pantalla del teléfono mostró sin servicio. La bebé permanecía sentada sobre la alfombra, jugando con la campana de plata. La cinta roja seguía atada a su muñeca. Todo era exactamente igual, excepto por una fotografía sobre el mueble de la sala. En ella aparecían Laura, su esposo, y una pequeña de cabello oscuro. La fecha escrita en la esquina inferior decía 15 de abril de 2023. Debajo de la imagen había una pequeña placa. En memoria de nuestra querida Sofía. No existía ninguna duda. Aquella fotografía llevaba años en la casa. Mariana nunca la había visto. La campana sonó una vez más. La bebé levantó la mirada hacia el pasillo.
3: Ya despertó.
0: La voz ya no era la de un bebé. Las palabras salían claras y pausadas, como si pertenecieran a una mujer adulta. Las fotografías familiares desaparecieron. En su lugar, aparecieron retratos de personas desconocidas. Todos tenían los ojos rayados con tinta negra. La campana volvió a sonar. Una puerta se abrió lentamente al fondo del pasillo. Detrás de ella, Solo había oscuridad. Después...

0: comenzó un canto, una canción de cuna muy antigua. La misma melodía se repetía una y otra vez. La bebé sonreía.
1: Siempre canta antes de entrar.
0: Las luces dejaron de parpadear. El silencio volvió. Entonces apareció una mujer. Vestía un camisón blanco que llegaba hasta los pies. El cabello ocultaba por completo su rostro. En sus manos sostenía a otra bebé. La pequeña parecía dormir profundamente. La mujer avanzó sin hacer el menor ruido. Cada paso dejaba una huella húmeda sobre el piso. La bebé volvió a hablar.
1: No la mires a la cara.
0: La mujer continuó caminando. Frente a la sala se detuvo. Muy despacio levantó el rostro. El cabello comenzó a abrirse por sí solo. No había ojos ni nariz. Solo una piel completamente lisa. En medio, una sonrisa. La bebé dejó escapar una risa.
1: Otra vez llegó tarde.
0: La mujer extendió los brazos. La bebé que cargaba abrió los ojos. También llevaba una cinta roja en la muñeca, pero estaba completamente rota. La pequeña comenzó a llorar, como si llevara años intentando despertar. Las paredes comenzaron a cubrirse de pequeñas marcas, todas a la misma altura, como si alguien hubiera arañado la causa durante mucho tiempo. Entre los arañazos comenzaron a aparecer nombres. Daniel, Paula, Mónica, Luis, Fernanda, todos escritos con letras diferentes. Algunos parecían hechos por niños, otros estaban grabados profundamente en la pared. La bebé señaló los nombres.
1: Todos cuidaron de mí.
0: La bebé dejó de sonreír.
1: Ya eligió.
0: La mujer dio un paso más. Las luces se apagaron. Cuando volvieron a encenderse, la mujer ya no estaba frente a la sala. Estaba detrás de la puerta de la cocina. Solo una parte de su vestido blanco podía verse. Después, apareció junto a las escaleras. Otra campanada. Ahora estaba frente al comedor. Otra más. Ya se encontraba a unos cuantos pasos de la bebé. Y la última campanada resonó dentro de la sala. La mujer había desaparecido. La casa quedó completamente inmóvil. Hasta que una voz comenzó a escucharse desde debajo del piso. Como si alguien estuviera atrapado bajo los cimientos.
2: No dejes que me cambie otra vez. Por favor. Esta no es mi hija.
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0: Revista del Consumidor Radio.
1: ¿Qué le pones a tu pan? ¿Mantequilla o margarina? ¿Con cuál cocinas?
2: Todas tienen un tono que van del color crema al amarillo.
1: También es difícil distinguirlas por su sabor o textura.
2: Para saber qué es lo que realmente llevas a tu mesa, escucha.
0: Revista del Consumidor.
3: Margarina o mantequilla. Aunque pueden parecer iguales y usarse para preparar muchos alimentos, tienen diferencias importantes.
2: Su origen, composición y características no son las mismas.

0: Por eso, antes de elegir, infórmate.
1: El Laboratorio Nacional de Protección al Consumidor analizó 43 productos, 28 mantequillas y 15 margarinas, para conocer su calidad y verificar que cumplan con la información que ofrecen.
0: Pero antes de conocer los resultados, la química Margarita Gómez Sánchez nos explica qué diferencia una mantequilla de una margarina.
2: Hola, ¿qué tal? Soy la QFB Guadalupe Margarita Gómez Sánchez y estamos en el Laboratorio Nacional de Protección al Consumidor y aquí realizamos el estudio de calidad de margarinas y mantequillas. Bueno, una de las grandes dudas que surge como consumidores es la diferencia entre mantequillas y margarinas. Fundamentalmente es el origen de sus grasas. Las mantequillas provienen de leche, básicamente de crema de leche, y en este caso pues son grasas saturadas por lo mismo. Tienen un aproximadamente de 80% de grasa, pero bueno, también podemos encontrar algunas vitaminas como la A, la E, la D y calcio. En cambio, por ejemplo, las margarinas, su origen es vegetal. Provienen sus grasas de aceites vegetales, pero para que puedan tener la consistencia que conocemos, necesitan llevar un proceso. En ese proceso, algunos de nuestros productos pueden llegar a presentar grasas trans, aunque bueno, la otra contraparte es que llegan a tener 60% de grasa.
1: Se analizaron 28 mantequillas y 15 margarinas. La mayoría declara que no contiene sal.
0: ¿Qué pruebas se aplicaron?
2: Las pruebas que se realizaron fue información al consumidor, contenido neto, cantidad de agua, la cantidad de grasa, el tipo de grasa, la cantidad de sal presente, también el contenido energético que proporciona.
1: Se revisó que cumplan con los requisitos de información comercial y que esta sea verdadera. Deben indicar, entre otros,
0: marca, denominación, contenido neto, lista de ingredientes, fecha de caducidad, alérgenos y leyendas de conservación.
1: Pasaron por la báscula, pero ¿para qué se realiza esta prueba?
0: Para comprobar que el producto contenga la cantidad indicada en su etiqueta. Las personas consumidoras tienen derecho a recibir información clara, veraz y comprobable.
1: Otro punto importante fue conocer qué tipo de grasa contienen.
0: Al ser la grasa el ingrediente principal y el elemento que determina si un producto puede llamarse mantequilla o margarina, se verificó que correspondiera con su denominación: grasa de leche en las mantequillas y aceites vegetales en las margarinas.
1: También se revisó el contenido de sodio. Aunque es un mineral necesario para el organismo, consumirlo en exceso puede relacionarse con problemas de salud.
0: ¿Y qué hay del aporte calórico?
1: De manera informativa, se calculó su contenido energético, tomando como referencia que cada gramo de grasa aporta 9 kilocalorías.
0: Estos fueron los resultados.
2: Los resultados obtenidos en general fueron buenos. En este caso, cumplieron con el contenido neto, el tipo de grasa, la cantidad de grasa, la cantidad de sal, salvo un producto que a lo mejor no cumplió con la cantidad necesaria para poderse denominar como margarina. Pero bueno, vamos a ver los resultados para que ustedes tomen sus propias decisiones.
1: Dos productos de la marca Lurpak se denominan mezcla de mantequilla con aceite de canola. Al no corresponder a una mantequilla o margarina, no cuentan con un estándar de calidad específico que los regule.
0: Un producto de la marca Gloria no debería llamarse mantequilla porque no cumple con el mínimo de grasa requerido por el estándar de calidad. Y un producto de la marca TableMade no tiene la grasa suficiente para denominarse margarina. Haz un consumo informado.
2: Algunas de las recomendaciones que podemos darles al momento de que ustedes van a hacer sus compras es que chequen que realmente su producto esté en refrigeración, que esté el envase en condiciones óptimas, que la fecha de caducidad está en tiempo y al tiempo de uso que le vayan a dar. También decidir si su producto que van a consumir lo necesitan con sal o sin sal, de acuerdo a lo que van a preparar. En este caso también es importante que cuando ustedes pongan su producto en su recipiente sartén, tenga una temperatura baja, puesto que si es muy alta puede llegar a quemarse o tomar coloración o sabor desagradables.
0: Porque un consumo saludable empieza con decisiones basadas en información veraz. Hoy, Revista del Consumidor Radio.
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3: Son las 11, con 5 minutos.
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1: Son las 12 en punto. ¡Media!

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2: Son las 5:59.

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Muy buenos días, es un gusto estar nuevamente con todos ustedes a través de esto que es la radio, la pantalla más grande del mundo que le acompaña a través de sus aparatos receptores, ya sea un aparato tradicional de radio o los teléfonos, ahora esos llamados teléfonos inteligentes, que podemos también escuchar ahí la radio. Le estamos saludando desde nuestros estudios en Pasteur número 6 Norte, en este centro bellísimo de la ciudad de Santiago de Querétaro, y por supuesto también les saludamos a través de nuestra frecuencia en el 1200 AM Radio Jalpan, precisamente en Jalpan de Serra, para ser precisos, en Piedras Anchas número 100. Ahí están nuestros estudios precisamente de 1200 AM, y también en www.rtq.mx estamos acompañándole en cualquier parte del mundo. Muchísimas gracias por ser parte de este programa. Gracias también a todo el equipo de producción que trabaja para que usted pues escuche lo que hoy le hemos preparado. Está con nosotros en los controles técnicos Alma Torres, muchísimas gracias. En la producción Arturo Almanza, y también agradecemos allá en Piedras Anchas número 100 a Isaac Magallón. Muchas, muchas gracias a usted que amablemente ya nos sintoniza, que ya se levantó, que dijo vamos a escuchar la voz del campo, vamos a ver qué van a tratar el día de hoy. Bueno, pues ya estamos aquí listos, puestos y dispuestos precisamente para llevar un programa más, un programa donde tenemos varios temas el día de hoy, que en un momento más les estaré ya platicando de qué se tratará La Voz del Campo de este domingo 26, sí, ¿verdad? 26 de julio. Ayer la ciudad de Santiago de Querétaro cumplió 495 años, lo cual los que somos queretanos de nacimiento y los queretanos de adopción y los que van llegando deberíamos de conocer la historia de nuestra ciudad, la historia de nuestro estado. 495 años, Querétaro. Qué bonito se oye, ¿verdad? Bueno, antes de pasar a nuestra primera pieza musical, yo sí quiero dos cositas. Uno, que los peregrinos lleguen con bien. Sabemos que van bien, ha habido por ahí algunas cositas muy, muy leves. He estado al pendiente de precisamente de estos peregrinos a través de las redes sociales. Por ahí vamos leyendo lo que sucede, se haya extraviado.

Una persona afortunadamente apareció y apareció con bien, lo cual nos da muchísimo gusto que estas cosas sucedan. Bueno, pues un abrazo a todos los peregrinos y las peregrinas que hoy llegan a su meta, la Basílica de Guadalupe, y también porque sé que hoy muchas personas salieron desde temprana hora de diferentes lugares de nuestro estado y no solo de Querétaro. Recordemos que esta peregrinación también se van pues integrando varias personas del municipio de Guanajuato, del municipio, perdóneme, del estado de Guanajuato. Entonces, bueno, a todas esas familias que van a recibir a sus familiares allá a la basílica, que les vaya muy bien, que regresen con bien, por supuesto. Así que un abrazo a todas las y los peregrinos. Al filo de las 9:15 de la mañana estaremos platicando con el señor Octavio Soria, quien, bueno, hoy lo vamos a felicitar porque también le dieron una medalla por muchos años que ha estado haciendo este recorrido, algunas veces, creo que la mayoría desde Pinal de Amoles, pero bueno, hoy platicaremos con él para que nos diga cuál ha sido su experiencia en este año. Tuve la oportunidad de saludarlo el martes pasado allá en Polotitlán. Ya platiqué un poquito con él, también saludé a otros peregrinos que tuve bien a encontrarme precisamente en Polotitlán, ahí en su descanso. Y bueno, otra cosita que quiero comentar para la gente de la sierra, que quizá no sepa mucho, pero para la gente de aquí de Querétaro, del Marqués, de Corregidora y a lo mejor hasta de Huimilpan, pues saben de esta obra que se está llevando a cabo para el Tren México, una obra federal que, bueno, también es, ahí tiene que ver una parte en cuestión de vialidades y todo ello, pues el estado de Querétaro. ¿Qué les digo? Bernardo Quintana, están cerrados varios de sus carriles centrales, pero sí quiero extender mi felicitación para toda esa agencia de movilidad, porque de verdad están haciendo un trabajo que yo estoy impresionada. Digo, yo vivo en esa parte alta de allá, del Marqués, y bueno, nos toca todo esto, pero créanme, de verdad, hay una, pues un orden que realmente han hecho que fluya muy bien el tráfico. Claro que hay tráfico, pero de verdad, yo no sé si es solo la movilidad que sí está muy coordinada, y no solo ahí en Bernardo Quintana. La movilidad se mueve a todo lo que es, lo que yo he visto, es universidad, hasta Corregidora, inclusive, digo, ahí están los agentes de movilidad y van dando el paso, van dando el paso. No tienes que esperar, o sea, sí esperas el semáforo, pero también están los agentes de movilidad, que son los que dan seguimiento a esto, y ha fluido de una manera, pues yo lo he visto muy bien, de verdad, no nos hemos hecho tanto tiempo para ir y regresar para los que vivimos en esa parte. Entonces, y ahorita que venía, dije, voy a reconocerles el trabajo, porque estos hombres y mujeres que están justo en las diferentes calles moviendo a los automovilistas, estaban ya ahorita, al 15 para las 6 de la mañana, o sea, tempranísimo, justo abajo del puente de Avenida Universidad con Bernardo Quintana, todos ya con su chalequito ahí listos, seguramente esperando órdenes para ver a dónde van a estar auxiliando pues a los automovilistas y evitar que se haga muchísimo más tráfico. Así que mi reconocimiento para todos ellos que también ya están trabajando desde temprana hora. Y bueno, vámonos con música, porque yo sé que ustedes quieren escuchar algo de música. Hoy vamos a estar como muy queretanos, porque pues cumplió la ciudad ayer 495 años de esa fundación. Recordemos que esto se dio aquí en el Cerro de San Gremal, justo lo que hoy es el Templo de la Cruz. Antes ahí fue el Cerro del San Gremal. Y bueno, hay muchas historias en relación al Cerro del San Gremal, pero bueno, hoy no se las voy a platicar porque se nos acaba el tiempo. Nos vamos con esto que es el queretanito. No sé de quién es esta pieza musical. Si alguien sabe, me encantaría que lo compartiera, porque yo lo he investigado y no he podido dar con quién es el autor del queretanito. Lo que sí les voy a decir, la persona que lo va a cantar, tuve la oportunidad de conocerlo. Un señor zacatecano que cantaba muy bien, y hoy lo vamos a recordar porque él ya no está. Pero hoy lo vamos a recordar con esto que es el queretanito con Pepe Iturralde.

Ahí estuvo el queretanito esta mañana en la voz del gran señor Pepe Iturralde. Y nosotros seguimos con todos ustedes aquí en el programa La Voz del Campo, recordándoles que estamos transmitiendo completamente en directo y que se puede comunicar con nosotros al 442-238-5111 o bien sus mensajes de texto vía WhatsApp al 442-786-0281. 786-0281. Ahí está este número telefónico para que usted nos mande algún mensaje. ¿Qué opina de la ciudad de Santiago de Querétaro? ¿Cómo la recuerda? ¿Qué le gusta de Querétaro? ¿Cuál es su comida preferida de Querétaro? Aquí los escuchamos en La Voz del Campo y por supuesto que lo compartimos con todos los que nos están escuchando esta mañana. Pero bueno, ¿qué tenemos para hoy? Pues fíjense que vamos a escuchar en lo que es la cápsula musical a nuestra compañera Delfina Robles, que nos va a hablar de esta mujer, Chavela Vargas, que dice que uno nace donde uno quiere. No les voy a decir la palabra, pero bueno, Chavela Vargas, hoy vamos a recordarla en esta cápsula musical. Posteriormente vienen nuestros amigos de Alcohólicos Anónimos para platicarnos, pues, cómo algunas personas, hoy tenemos un testimonio, han decidido pues dejar de tomar, han decidido decir hasta aquí, necesito que alguien me ayude. Hemos ya conocido varios testimonios en el programa y por ahí he escuchado algunos comentarios que me dicen qué fuerte, o sea, cómo hay personas que no te das cuenta de lo que está sucediendo contigo y hasta que tocas fondo, entonces dices, tocas fondo para salir adelante, lo cual nos da mucho gusto. Entonces hoy vamos a tener un testimonio de estos de Alcohólicos Anónimos, así que quédese con nosotros. Posteriormente nuestra abogada Eli Espino, la queretana, también estará con nosotros participándonos de algún tema muy interesante que tiene que ver con nuestros pueblos originarios. Y un poquito más tarde hoy vamos a platicar con Carlitos Alvarado, también con el licenciado Reginaldo Rivera de la Torre. Ellos nos vienen a hablar de un tema muy interesante aquí en

el estado la acuacultura. ¿Qué es esto? ¿Cómo se trabaja? Tengo el gusto de conocer a Carlitos Alvarado y bueno, él tiene ya algunos años trabajando todo esto que es la acuacultura. Él nos platicará, él está en Peñamiller, allá en La Higuera, en el Oasis, para ser precisos. Así que bueno, hoy estarán con nosotros aquí en nuestros estudios en Pasteur número 6 Norte y posteriormente Juan José Reyes, el buen Juanjo, nos viene a platicar del ginseng en la cocina mexicana. Vamos a ver qué dice sobre este tema, me llama mucho la atención, pero bueno, quédese con nosotros y también entérese de ello. Posteriormente vamos a estar platicando con Salvador Sánchez Sánchez y él es creador del Museo del Mármol, ya lo conoce. Está en Los Juárez, en el municipio de Cadereyta de Montes. Bueno, hoy vamos a platicar con él y también con el señor Benito Martínez Hernández. Él es presidente de los artesanos, precisamente de ahí, de Los Juárez. ¿Por qué vamos a platicar con ellos? Porque fíjese que el próximo fin de semana viene la quinta feria del mármol en Los Juárez, en Cadereyta de Montes. Así que vale la pena que se quede con nosotros y conozca todo lo que podrán ustedes ver precisamente allá en este lugar de Los Juárez, que está rumbo a San Joaquín, en las primeras curvas. Por ahí están Los Juárez de mano derecha. Y bueno, después, para cerrar nuestro programa, este tema seguramente mucha gente, muchas personas de la sierra y de otros lugares, porque este tema no solamente es de la sierra, es de muchísimos lugares. Bueno, pues antes de que llegara el agua entubada a las casas, ¿qué es lo que se vivía? ¿Cómo se vivía? ¿A quién le tocó precisamente ir por el agua hasta el manantial? A mí sí. Y algún día voy a platicar mi historia. Pero bueno, hoy el grupo de teatro Esquenia nos estará participando este cuento, antes de que llegara el agua entubada a las casas. Pues esto es lo que tendremos a lo largo de nuestro programa. Obviamente, por supuesto que usted puede participar en nuestro programa. Ya les mencioné los números telefónicos. Usted hace la parte musical. Con mucho gusto, nosotros aquí les complacemos lo que ustedes quieran escuchar. Pero bueno, vamos a escuchar un tema por demás, pues, muy queretano, muy de nosotros, y que lo cantamos a todo pulmón aquí, allá y mucho más allá. Vámonos con el queretano, versión guapango, no solo versión guapango, sino con un trío del son huasteco que nos va a interpretar el queretano, La Nueva Dinastía. Esta es una composición del maestro Guillermo Bermejo y Ernesto Cortázar.

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1: Chavela Vargas nació el 17 de abril de 1919 en San Joaquín de Flores, Costa Rica. Fue nacionalizada mexicana. ¿Cómo están todos ustedes? Muy buenos días. Es un gusto que estén con nosotros en la sintonía del 100.3 de FM y de la 1200 de amplitud modulada. Esto es La Voz del Campo y este día, como ya lo escucharon, la biografía que tenemos con todo gusto para todos ustedes es Chavela Vargas. Quédate con nosotros, comenzamos.
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1: Hija de Herminia Lizano y Francisco Vargas. Sus padres se divorciaron y la dejaron al cuidado de sus tíos. Por entonces, sufrió poliomielitis. Comenzó a cantar a los 14 años, dando sus primeros pasos en Costa Rica, donde creció. Partió a los 17 años sola y se identificó con el México de los años 50. Huía de los rumores en un pueblo que no entendía que una mujer usara pantalones y de un país que no supo, según ella, valorar su talento.

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En México desempeñó varios oficios. Vivía en una azotea de un edificio, bañándome en el baño de las criadas. Vendía cositas y cantaba. Una señora me prestó un coche y pusimos una agencia de criadas. Y yo, en el cochecito, llevaba a las muchachas a las casas y ganaba 2 pesos por cada una. Hasta que apareció la oportunidad que le hizo tropezar con la fama. El tema Macorina. Una canción de rebeldía del siglo XVII que ella interpretó con sus propios arreglos.

con Agustín Lara. Fue musa y amiga de Juan Rulfo, vivía con los pintores Diego Rivera y Frida Kahlo y cenaba grandes dosis de tequila. A los 30 años, empezó a cantar profesionalmente. Llegaron los discos y melodías como La Llorona, Somos, Luz de Luna o Canción de las Simples Cosas.

estuvo durante 12 años alejada de la canción, de los escenarios y casi de la vida por culpa del alcoholismo. Estrenaba un coche el viernes y el lunes ya no tenía nada. Me emborrachaba y me iba a cantar por las calles. Yo tomaba tequila. Todo me lo tomé. Por eso no quedó nada ya. La mexicana graba más de 40 discos, entre propios y ajenos, para los que prestó su gravedad de voz y protagonizó casi 1,000 conciertos.

En su regreso dijo: salí de los infiernos, pero lo hice cantando. Una leyenda habla de disparos de pistolas de chicas secuestradas en su caballo blanco, brioso por el paseo de Insurgentes. Eso no hay que creérselo. Montó a caballo. Amo los caballos. Pero el de mi leyenda era en realidad un Alfa Romeo blanco. Y nunca secuestré a nadie. Yo he tenido que luchar para ser yo y que se me respete. Y llevar ese estigma, para mí, es un orgullo. Llevar el nombre de lesbiana, no lo voy presumiendo. No lo voy pregonando, pero no lo niego.

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1: La fragilidad de su estampa chiquita, delgada, ajetreada por su arruga figura de no más de 53 kilos, dejaron su huella a los 40 mil litros de alcohol, que según un cálculo de su hermano, ella bebió a lo largo de sus 78 años. Un día, estábamos de viaje por Acapulco y a él se le dio por sacar la cuenta de lo que había tomado con pelos y señales. Y lo cierto es que el número, aunque elevado, no me asustó. Todo tiene un para qué en la vida. Y por algo habrá sido. Yo sé que por algo fue, pero me lo reservo.
0: No sé qué tiene.
1: Chabela Vargas volvió a cantar a principios de los 90. Manolo Arroyo la descubrió en El Hábito en Coyoacán, donde cantaba y la llevó a España. A partir de ahí, el éxito. El director español Pedro Almodóvar le dio la bienvenida y le ofreció participar en su producción La Flor de mi Secreto. A partir de ese momento, los títulos y reconocimientos mundiales dan alegría y fe a su trayectoria musical. Fue intérprete de cabecera para Joaquín Sabina. Entre sus canciones más populares están La Llorona, Luz de Luna, Piensa en mí, Paloma Negra y Un Mundo Raro. Una calle de Burgos en España lleva su nombre y recibió también en el mismo país el título de Mujer Excelentísima. Para Chabela, España es un país que me hizo su amiga en los años 80, abriéndome sus brazos y su juventud. Almodóvar besó el suelo del escenario del pabellón de deportes del Real Madrid y pidió silencio a la audiencia antes de entregar a Vargas el Premio Latino de Honor. El Consejo de Ministros español le concedió la Gran Cruz de Isabel la Católica en el año 2000. Chabela Vargas, conocida en México como La Vargas, actuó en importantísimos escenarios como el Olimpia de París, el Carnegie Hall y el Palacio de Bellas Artes de México. La cantante se despidió en octubre de 2006 de los escenarios con un concierto homenaje en Ciudad de México, tras cumplir medio siglo de carrera artística por miedo a perder su voz. No quiero que me vayan a ver solamente por ser una viejita simpática. Aunque siguió colaborando en grabaciones junto a otros

artistas como Miguel Bosé, Joaquín Sabina, Ana Belén y Armando Manzanero. En 2004 presentó el disco en Carnegie Hall. Durante 2009, con motivo de su 90 aniversario, el gobierno de la Ciudad de México le rindió un homenaje nombrándola Ciudadana Distinguida. En una entrevista para la televisión colombiana en el año 2000, expresó abiertamente que era lesbiana. En diciembre de 2009, en coautoría con María Cortina, se presentó el libro Mis Verdades, que narra a modo de entrevista los acontecimientos más trascendentales de su vida. Chavela Vargas falleció en Cuernavaca, Morelos, México, el 5 de agosto del 2012. Espero que hayan disfrutado esta breve cápsula que preparamos con muchísimo cariño para todos ustedes. Agradezco el apoyo en la producción a Pedro Vázquez. Yo soy Delfina Robles. Quédense en La Voz del Campo. Vamos a un corte de estación y regresamos.

0: olvidarte nunca.
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9: Ahora voy a trabajar.
10: Ya estamos de regreso con todos ustedes esta mañana. Les recordamos que nos pueden mandar mensajes al 442-786-0281 o bien llamar al 442-238-5111. ¿Qué tema quiere escuchar en este programa? ¿A quién quiere que entrevistemos? Obviamente que tenga que ver con el tema del campo, por supuesto. Y bueno, pues ya tengo el gusto. Bueno, antes de darle la bienvenida a nuestros invitados, quiero

0: agradecer al Scrappy, a Fernando, que cada 8 días nos está escuchando allá en el municipio de San Juan del Río, y él nos pida no sigas llorando con las hermanas Huerta. Sí, se la vamos a poner en un momento más, pero antes vamos a escuchar a escuchar y a saludar a Gaby. Ella es de Alcohólicos Anónimos. Gaby, ¿cómo estás? Buenos días.
1: Hola, Carmelita, muy buenos días. Muy bien, muchas gracias. Aquí como cada mes saludándote y con el gusto de estar con ustedes.
0: Al contrario, a nosotros nos da mucho gusto que estén con nosotros y que le participen a nuestro público. Pues, ¿qué es Alcohólicos Anónimos? ¿Nos puedes decir dónde están ubicados, aquí en Querétaro, cuándo sesionan, quiénes pueden ir, todo ello?
1: Sí, Carmelita, claro que sí. Mira, está en Querétaro hay 176 grupos alrededor de toda el área Querétaro. Ajá. Incluyendo desde la sierra hasta el centro de la ciudad. Sí, los teléfonos de nuestros centros de servicio son 442-215-8493, 442-212-0385. Uh-huh. Puede ir cualquier persona que tenga duda de lo que es Alcohólicos Anónimos y ahí les aclararemos todas sus dudas. Alcohólicos Anónimos es una comunidad de un conjunto de personas que compartimos nuestra mutua experiencia, la fortaleza y esperanza de resolver un problema común. Uh-huh. En nuestro caso, de la mayoría, pues es el alcoholismo, otras adicciones que el programa ha podido ayudar a resolver, y que sesionamos prácticamente todos los días, algunos grupos por su autonomía, 3 o 4 veces a la semana, pero todo está enmarcado en el grupo, ahí dice los horarios y los días de sesión.
0: Entonces, en este lugar no son lugares donde se queda la gente, solamente son sesiones.
1: Ajá, son sesiones de 1 hora y media, máximo 2, eso dependiendo también de la autonomía del grupo. Y, por ejemplo, en el grupo donde nuestra invitada del día de hoy y tu servidora milita, hay una sesión femenil.
0: Interesante.
1: Es un grupo mixto, porque así debe ser, así nos marca nuestro principio, pero una sesión femenil que como autonomía del grupo decidió tener para dar la apertura a las mujercitas que a veces no queremos ir por el prejuicio que van a decir, o así hay hombres que van a decir, ¿verdad? Ajá. Entonces, tenemos una sesión femenil los días martes, y este grupo se ubica en Prolongación Pino Suárez 394, Colonia Ensueño.
0: 394, Colonia Ensueño, solo para mujeres,
1: Martes. Los martes de 8 a 10 de la noche.
0: De 8 a 10 de la noche. Puras mujeres. Fíjate qué importante que hayan hecho este apartado de alguna forma, esta sesión para mujeres, porque justo lo acabas de comentar. En algunas ocasiones, pues a las mujeres nos cohibimos, ¿no? Sobre todo en estos temas que tú dices, híjole, ¿qué van a decir cuando escuchen lo que he pasado, no?
1: Sí. Y sobre todo el hecho de entrar a una agrupación, porque la realidad es que a pesar de todo, hay muy mala información de lo que es Alcohólicos Anónimos. Y hay mucha gente que todavía el día de hoy desconoce. Yo desconocía hace mucho tiempo que era Alcohólicos Anónimos, y yo pensé que los alcohólicos, así ya con problemas, que necesitaban un lugar como este, pues eran los que andaban ya fuera con un perrito y un costal, y sin zapatos, y sin familia, y cosas así.
0: Y no, o sea, es así.
1: No es así. El alcoholismo, pues no le importa, ¿no? El alcoholismo a raza, ¿no? No importa el sexo, posición económica y edad. Hoy lo vemos en la edad. Entonces, sobre todo el prejuicio de poder cruzar la puerta y pedir ayuda para las mujeres es más difícil.
0: Claro. Y bueno, aquí pueden tener más confianza. Como dicen, estamos entre mujeres. Martes.
1: Sí, entre mujeres. Ajá. Y así, la mayoría de las mujeres que están en nuestro grupo han llegado a la sesión femenil y poco a poco se han incluido a la mixta. O sea, ya sin problemas, ya con la confianza de decirle, cruzando la puerta para adentro, todos somos iguales. Ajá. Todos estamos adolidos de este padecimiento tan difícil, que a mucha gente no le gusta decir enfermedad. Ajá. Pero tenemos todos la misma oportunidad. Y entre todos, hacer la cadenita para ir saliendo adelante, uno a la vez.
0: Uno a la vez, y un día a la vez, ¿verdad?
1: Un día a la vez.
0: Oye, Gaby, tenemos una invitada, que por cierto es también Gaby.

0: Sí, también Gaby.
1: Oye, pues quisiera que le diéramos micrófono a Gaby. Gaby, ¿cómo estás? Buenos días.
0: Buenos días, gracias por la invitación.
1: No, al contrario, Gaby, pues mira, el día de hoy queremos conocer tu historia. Muchas veces, conociendo las historias de otras personas, podemos identificarnos contigo, con un Gaby, con cualquier persona que ha llegado a Alcohólicos Anónimos y que ha tenido la oportunidad de decir, me quedo aquí y sigo para adelante. Platícanos, Gaby, ¿qué edad tienes?
0: 42
1: años. 42
0: años.
1: Platícanos, sí, tu historia. ¿Cómo empiezas a tomar bebidas embriagantes?
0: Yo empecé a tomar a la edad como de 11 años.
1: Ajá.
0: Porque me tuve que salir de mi casa por problemas pues ahora sí que pues con los papás me sentí incomprendida, no me sentía que no me querían, ya me quería morir.
1: Uh-huh.
0: Y empecé a salirme de mi casa y andar en la calle y sobre todo a juntarme con personas que no debía, y fue cuando empecé a tomar. Ya pasó el tiempo y después me empecé a drogar.
1: Ya.
0: Después de eso pues llegó el momento donde pues me invitaron a mí a un doble A. Y pues viví, ahora sí que hace mucho tiempo, una experiencia. Dejé de tomar hace como 20 años.
1: Uh-huh.
0: Y muy dentro de que dejé de tomar y de drogarme, me alejé de la agrupación y me empecé a sentir yo mal, vacía, incomprendida.
1: Uh-huh.
0: Frustrada, sola. Y teniendo dos hijos, y esos dos hijos pues no me hablaban, no se comunicaban conmigo, y pues empezó pues mi soledad y sobre todo el quererme suicidar de repente.
1: Esto ya después de 20 años.
0: Sí, después de 20 años eso ya había dejado de tomar, pero me seguía sintiendo sola y
1: ajá.
0: Y pues frustrada y pues me llegó la depresión, y ya llegándome a la depresión pues yo fui pues me quise suicidar. De hecho ahí donde yo rento, donde tienes tu humilde casa.
1: Gracias.
0: Tenía hasta un lazo esperando nada más a que me decidiera para ahorcarme, ¿no?
1: Ajá, sí.
0: Y y luego pues quería tomar pastillas, no sabía cómo. Y entonces una vez que pues ya no aguanté en mi trabajo, me había peleado con mi patrón, le dije que ya no quería trabajar, ya no tenía como un rumbo fijo, y decía, ¿para qué trabajo y para qué esto y
1: uh-huh.
0: para qué me esfuerzo si ya estoy sola, no tengo marido, no tengo novio, no tengo un perro que me ladre?
1: Ni eso.
0: Ni eso, porque hasta eso no me gustan los animales.
1: Ajá.
0: O sea, decía yo, ¿para qué necesito yo pues ahora sí que no tenía yo como un camino, una pertenencia,
1: una esperanza, pues, ¿no?
0: Sí, tenía así como que decía que no, ya no quería vivir, la verdad ya no quería vivir.
1: Uh-huh.
0: Eso te estoy hablando que pues prácticamente como un año, ¿no? Que o menos de un año.
1: Uh-huh.
0: Que yo venía con todo eso cargando.
1: Uh-huh.
0: Y ya que venía yo cargando con todo eso, en el centro de Querétaro, vi yo un triángulo y una y un círculo que uh-huh. decía doble A, y pues como yo ya había vivido una experiencia,
1: uh-huh.
0: me metí, pero no sabía que era Central Mexicana de Servicios Sociales de Alcohólicos Anónimos.
1: Uh-huh.
0: Una gran diferencia, o sea, enorme, ¿no? Porque llegué, me senté, conocí a un padrino que se llama Julio, y la verdad fue como que mi luz.
1: ¿Qué te dijo ese padrino? Platícanos. Para los que no sabemos qué es un padrino, platícanos.
0: Sí.

0: Y me dijo el padrino que, le digo, ay, es que, ¿sabes qué? Yo quiero platicar, yo quiero, pues, ver dónde hay un, una agrupación cerca. Y ya me empezó a decir que, que había uno, dice, hay uno cerca de donde vive, porque yo vivo en Campo Militar.
1: Yeah.
0: Y dice, hay uno cerca de Galindo. Y ya me empezó a decir las direcciones. Y me dijo, no, pero tómate un café, o quieres un refresco. O sea, me tuvo esa paciencia y ese, sin conocerme, esa ese tiempo, ¿no? Que en su momento, pues, a mí me hacía falta, ¿no? El poder escuchar, el poder que me escucharan, el poder que me pusieran atención, ¿no?
1: El poder hablar.
0: Y ajá, sobre todo, ajá, el poder sacar que yo, sí le dije yo determinadamente que yo me quería, pues, suicidar, ¿no? Yo quería, uh-huh, pues, no tenía yo un rumbo, no, uh-huh, no sabía yo qué hacer, no sabía yo, pues, qué iba a hacer, ¿no? Como que no tenía una pertenencia en esta vida.
1: Uh-huh.
0: Y me dijo, mira, pues, aquí en Central Mexicana, pues, trabajamos, con la base de conceptos, de principios, y leemos el libro, y pues, vamos, ahora sí que tratando de entender la literatura.
1: Uh-huh.
0: Y como yo personalmente, pues, yo ya había ido a un grupo, pues, me interesó, y sobre todo el que me hayan dicho que no iban a una hacienda, que no me iban a cobrar, o sea, eso, sobre todo, eso fue lo que me llamó la atención, ¿no? Y como no se habló de dinero, no se habló de que, ay, te vas a ir a unos días de retiro y todo eso, como que dije, ay, pues aquí ha de ser distinto, ¿no? Porque, pues, no me quieren ahora sí que como que ver
1: encerrada.
0: Pues, ajá. Aparte de encerrada, como no soy muy, ¿cómo se dice? No tengo mucho dinero, vivo casi al día.
1: Ajá, ajá.
0: Pues bueno, pues vamos a ver eso, ¿no? Y claro, entonces ya tener ahí, me tuvieron todo el día, platicaba con Julio, me decía sobre las tradiciones, me empezaba a contar del grupo que era distinto a donde yo había ido a vivir una experiencia. Y después llegaron varios padrinos, porque sí llegaron varias personas, la verdad desconozco sus nombres, los veo de vista porque soy una persona que no pongo mucha atención en los nombres.
1: Uh-huh.
0: Pero sí llegaron varios y empezaron a platicar conmigo, platicaron otros, platicaron, y pues me dijeron, vas a ver, pues tú échale ganas, ahorita te vamos a llevar a otro grupo, y ya el que te guste. No me quisieron imponer un grupo que ellos querían, o sea, me dijeron, hay varios grupos cerca, uh-huh, pero tú decides el que tú quieras. Y la verdad, pues, me sentí como que no muy, no presionada, no, no como que aquí tiene que ser, no.
1: Sometida.
0: O sea, me dieron, uh-huh, ajá, me dieron esa
1: libertad
0: de, de decidir dónde yo querer estar.
1: Uh-huh.
0: Y pues, anduve como casi la semana de grupo en grupo paseando. Yo le digo paseando.
1: Uh-huh.
0: Y como que sí, eso me empezó a llamar la atención, en forma de que gente que no es, ahora sí que, pues, de mi familia,
1: uh-huh,
0: no tenemos un lazo cercano, y que tuvieran la disposición y el tiempo, y sobre todo eso de que sin conocerme tuvieran pues no sé, esa amabilidad, ¿no? Que pues yo en mi soledad ya no la tenía, ¿no?
1: Uh-huh. Que te trataran bien, que te escucharan, ¿no?
0: Sí, y pues sí, dije yo, bueno, pues así. Ya después de eso, pues, eso fue, pues, ahora sí que con los que están en la oficina de la Central Mexicana,
1: uh-huh,
0: me empezaron a enseñar los grupos, y llegué a un grupo en el que ahorita estoy,
1: uh-huh,
0: que la verdad estoy como persona, que ya me había alejado del doble A, yo casi no tengo mucho de llevarme con las mujeres, como que siempre salgo mal con las mujeres.
1: Yeah.
0: Y me caen mal, en su momento llega y me caen mal, o sea, me caen, o sea, como que, ay, no, como que choco con las mujeres.
1: No las
0: toleras. Y aquí donde, ajá, uh-huh, no las tolero, pero aquí donde estoy hay muchísima mujer, ¿eh? Y le puedo decir que pues, a lo mejor todos tenemos problemas, ¿no? Pero
1: sí.
0: Con todas llego, las abrazo, me dan un abrazo,
1: ajá,
0: me oyen,

0: sea, de repente pues me entra la depresión y puedo llegar a mi agrupación. Uh-huh. Y pues, ¿cómo sabes? Y yo, o sea, y una cosa que la verdad pues ni con la familia ya he tenido, ¿no? Con la familia hace muchos años que lo dejé de pues involucrarme, ¿no? Y aquí donde estoy, pues, aunque seamos mujeres, y ya que luego entre las mujeres, pues, de repente somos, como que muy difíciles.
1: Ajá.
0: Aquí no, aquí como que de entrando, llegas a la puerta y hacia adentro, como si fuera una familia, ¿no? Porque sí tenemos, de repente, situaciones que no nos, no nos comprendemos o no estamos de acuerdo, ¿no? Pero adentro como que ese calor humano, ese abrazo, ese cómo estás, ese saber que hay alguien que te va a preguntar si estás bien, si estás mal, échale ganas, aquí estoy, cualquier cosa, pues a mí me ha llenado mucho, ¿no? Porque la verdad, pues en el tiempo que yo he estado, uh-huh. primero iba días sí, días no, pero ahorita le puedo decir que dejé unos trabajos con tal de estar en mi agrupación, porque pues a mí ya no quiero que nazca ese deseo cuando yo me quería suicidar. Uh-huh. De hecho, en este tiempo ya hasta quité el lazo que me esperaba de mi habitación, ¿no? Del lazo con el que yo me quería ahorcar, lo quité hace como 15 días.
1: Okay.
0: Porque hoy en día ya no lo quiero hacer, ¿no? Ya ese vacío se ha ido llenando poco a poco. De repente sí me gano la tristeza, sí, me pongo melancólica, pero sí, sé que hay alguien que me va a preguntar cómo estoy, ¿no? Y hay alguien que en su momento, pues, me ha tenido esas, pues, experiencias como las mías, ¿no? Que no uh-huh. nos sentimos aceptadas y no nos sentimos como que un lugar, pues, como un refugio para nosotras, ¿no?
1: Sí.
0: Bueno, yo personalmente, y yo aquí en Doble A, aquí en Central Mexicana, uh-huh. y en el grupo que estoy que se llama Aprendiendo a Vivir, pues me han acogido muy bien, la verdad, muy bien. Si Dios quiere, ahorita ya en octubre voy a cumplir un año con ellas, uh-huh. bueno, en el grupo pero yo me siento bien acogida, bien contenta. Sé dónde llegar, sé dónde decirles cómo me siento, tengo esa libertad de decirle, ¡ay, ahora vengo enojada, o fulano me hizo enojar!
1: Ajá.
0: Donde allá afuera, pues nadie entiende, ¿no?, las situaciones, ¿no? La gente de fuera te ve que andas bien contenta, o que andas para allá, o bien activa,
1: ajá.
0: pero en sí no saben qué traes adentro de ti, ¿no?
1: Sí, que traes cargando, ¿no?
0: Sí, exactamente, y yo personalmente, pues, siempre he dicho que por algo llegué ahora sí que a esta agrupación,
1: uh-huh.
0: porque con todas, casi con la mayoría, yo me he ido a comer, pues, tenido un rato de, a lo mejor no de agrupación, pero más allá, convivo con ellas, me he ido a comer con ellas, he estado platicando con ellas, ahora vámonos para allá, vámonos para acá, y también hago servicio con varias personas,
1: uh-huh.
0: como ir al hospital, ir al seguro, ir al torito, todos esas cosas como que me hacen sentir que tengo pertenencia, que por algo estoy aquí, que tienes un sentido en mi vida, la verdad.
1: Claro.
0: Es bien, me hace sentir bien, me hace sentir, pues, como que ya no soy un parásito, como mucho me hicieron sentir, pues,
1: claro.
0: En mi niñez, y hoy en día, pues, me siento bien. Mucha gente, de repente me dice, antes estabas bien encerrada, ahora no paras en tu casa, porque la gente lo ve, ¿no?
1: Ajá.
0: O sea, la gente sí llega a ver donde nomás estabas encerrada en tu casa, y ahorita que ya ven, que ya me voy y a las 7 llego hasta las 11 porque pues las juntas terminan a las 11. A las 11, perdón, y luego pues nos quedamos a platicar, o luego nos vamos a cenar o algo hacemos.
1: Ajá.
0: Y llego hasta las 11 y como que la gente se queda así como que, ¿y ahora está dónde va?
1: Ajá.
0: O luego salgo temprano, pero ya tiene un sentido mi vida, gracias a Dios ya tiene un sentido mi vida, que estoy bien agradecida ahora sí que con la Central Mexicana de servicios de Alcohólicos Anónimos.
1: Oye,
0: porque
1: Gaby,
0: también te, porque

0: te puedo decir que, pues, a base de lo que estamos ahora sí en la Central Mexicana, sí te puedo decir que también me han hecho entenderme quién soy yo
1: y quién
0: soy como persona. Y aparte, el que tratarme de querer, todavía no me quiero al 100, pero tratarme de quererme y aceptarme tal y como soy. Porque estudiamos la literatura y también es un paso importante que me han enseñado, cómo se llama nuestro grupo, me están enseñando a vivir a mis 42 años, me están enseñando a vivir.
1: Nunca es tarde, Gaby.
0: Sí, sí, estoy bien agradecida, porque pues sí, me pongo de repente chillona porque pues pensé que ya no tenía un lugar yo en aquí, que no sabía ni para qué estaba.
1: Claro. Oye, pero el llorar también es sanar, ¿sabías?
0: Sí.
1: Claro, porque estás sacando todo lo que traes adentro. Y eso es bueno, seguramente ya te lo han dicho. Oye, Gaby, si hay un gran cambio entonces de un año, bueno, vas a cumplir un año en octubre, de unos meses para acá, te escucho y creo que sí hay varios cambios en ti, ¿verdad?
0: Sí, demasiados.
1: ¿Qué le dirías a esas personas que a lo mejor como tú se sienten tristes, se sienten vacías y se refugian en el alcohol? ¿Qué les dirías?
0: Les diría que, pues aparte que se acerquen a la agrupación, que pues, se quiten eso de que digan, ay, alcohólicos, ¿no? Porque a veces he escuchado que dicen que alcohólicos es como que, ay, lo peor.
1: Sí, sí,
0: pero
1: sí.
0: No, fíjense que yo estoy 100% segura que para todo ser humano deberíamos de ir a una plática o dos o tres de doble A. Porque pues hay para gente que toma, para gente que no toma y para gente que sí toma, ¿no? Pero como que te enseñan a vivir, te enseñan a conocerte y te enseñan a ser una persona, pues, un poquito coherente. Hablan mucho de que a poder relacionarte con las personas, porque uno no sabe, uno vive como, ay, ay, y se enoja, se pelea y
1: aislado.
0: O dice o habla. Pero aquí en AA trabajamos con eso que dicen los juicios y actitudes y con eso de conocerte a ti mismo. Es bien importante, ¿no? Saber qué clase de persona eres y qué has dado y qué no has dado y por qué te han dado lo que tú no has podido dar. O sea, es algo muy bonito que sí hay un lugar donde te aceptan tal y como eres, que es yo aquí en mi agrupación me aceptan tal y como soy, con defectos, mal, chillona, chillona, de repente de malas, de repente triste, de repente, porque en verdad yo he llegado a mi agrupación, como te digo que a mí me quería medicar hace muchos años y nunca me he querido medicar por la depresión. Yo de repente se me apaga algo dentro de mí, me pongo de chillón y ya no quiero ni avanzar, ni caminar, ni nada. Y de repente hablo y no es una, son varias. ¿Y qué? ¿Y por qué? Y a ver, vente para acá y vamos a platicar y vente temprano y aquí estoy. O sea, siempre tengo un apoyo. Ese apoyo que allá afuera nadie te lo da. Y aquí, porque pues ahora sí que están en la agrupación, pues les da esa mentalidad de poderte tender una mano, porque en su momento también han sufrido ellas, o conocen del sufrimiento del ser humano, ¿no?
1: Claro.
0: Yo me siento, o yo personalmente, pues las invito que si quieren o necesitan, por lo menos platicar, pues yo creo que se acerquen a una agrupación, porque es bien bonito y es gente que pues conoce el dolor del ser humano. O sea, siempre lo voy a decir, o sea, a veces no necesitas, sí es bueno los psicólogos y todo eso, pero no hay como una persona que haya sufrido un poco lo mismo o igual que tú.
1: Claro.
0: O sea, esto, o sea, es bien importante, ¿no? Porque yo personalmente pensé que sí me iba a ahorcar. Yo pensé que sí me iba a ahorcar o que sí me iba a aventar del puente, porque sí lo pensé muchas veces, aventarme del puente, y no, gracias a Dios ya cumplió, voy a cumplir casi un año de que ya no me quiero suicidar. Antes decía, antes cada que me subía a la tribuna decía, y me voy a morir y me voy a ahorcar y ya no

0: quiero vivir y Dios mío, llévame. O sea, siempre decía lo mismo, pero hoy en día ya no sé a qué hora lo dejé de decir.
1: Pero qué bueno.
0: Ya no quiero morirme.
1: Claro. Oye, Gaby, pues muchísimas gracias por habernos platicado tu testimonio. De verdad, síguele por ahí, síguele para adelante con mucho entusiasmo y qué bueno que nos participas tu testimonio para que otras personas, pues, a lo mejor se puedan identificar contigo y digan, bueno, voy a estas juntas de Alcohólicos Anónimos. Muchas gracias, Gaby, te mando un abrazo muy grande.
0: Gracias.
1: Gracias a ti. Y bueno, ahora Gaby, la otra Gaby, muchísimas gracias, Gaby. Nada más recuérdanos los números telefónicos de Alcohólicos Anónimos, por favor.
0: Los números telefónicos, claro que sí, Carmen. 442-215-8493. Ajá. 442-212-0385.
1: Muchísimas gracias, de verdad. Y nos escuchamos, nos vemos dentro de un mes, más o menos.
0: Un mes, más o menos, por ahí estaremos, y con otra invitada o invitado.
1: Muy
0: vamos
1: bien.
0: A ver a quién vamos.
1: Muchísimas gracias.
0: Contigo, Carmelita. Muchísimas gracias por el espacio, como siempre. Un gusto estar con ustedes.
1: Y nosotros con ustedes. Un abrazo.
0: Hasta pronto. Y para servirles. Hasta luego.
1: Hasta luego. Bueno, ¿nosotros qué hacemos? Vamos con la música, vamos a corte. Ustedes díganme, ¿con música? ¿Con, para la de, para el Scrappy? Bueno, vamos con esta canción, con las hermanas Huerta, si no me equivoco. Esto es La Voz del Campo.

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2: Siete de la mañana con 30 minutos y continuamos con todos ustedes a través de nuestras frecuencias 100.3 de FM, 1200 AM y también por supuesto que estamos en www.rtq.mx. Y bueno, por aquí andamos viendo ya algunos videos de que ya están llegando las peregrinas precisamente allá a la Basílica de Guadalupe. Ya están muy, muy cercanas. Y bueno, también saludamos el día de hoy a Eli Espino. ¿Cómo estás, Eli? Buenos días.
3: Hola, muy bien, gracias, gracias. Aquí dándote pues el agradecimiento por el espacio. No, hombre. A RTQ igual. Gracias por este espacio que es muy importante para nosotros difundir todo lo que son nuestras tradiciones.
2: Claro que sí, y bueno, finalmente las tradiciones se viven de diferente forma en lugares completamente distintos, ¿no? No es lo mismo la fiesta del pueblo de Peñamillar, por ejemplo, la fiesta del pueblo de Tolimán, que ahí estaba viendo que, bueno, ahorita están en su fiesta de 3 meses.
3: Ah, o sea, sí.
2: La fiesta más grande.
3: Sí, termina en septiembre. 27 de septiembre es cuando se levanta el
2: chimal, así pero es. Se termina hasta el 29, ¿no? Algo así.
3: Sí, el 27 se levanta. Ajá. Y ahí es como el cierre de todo ese ceremonial.
2: Ya.
3: Ajá. Y ya, pues, sigue la fiesta, ya sabes que somos bien fiesteros.
2: Sí, pero aparte del chimal, digo, ya lo platicaremos en su momento, tiene toda una tradición.
3: Es todo un tema.
2: Un ritual.
3: Así es.
2: Yo no sé si sea cierto, pero dicen que tienes que tomar pulque, porque tienes que tomar pulque el día que se levante el chimal. Digo, finalmente.
3: Es mezcal el que se le pone.
2: ¿Ah, sí?
3: Sí, pero bueno, mira, es un tema bien interesante. Sí, ya lo tenemos ahí investigado. Uh-huh. Este año también vamos a ir a hacer una grabación, un reportaje. Uh-huh. Uh-huh. Ahí para que lo vean en el canal de Tradiciones Queretanas.
2: ¿San Pablo?
3: Es en San Miguel.
2: San Miguel.
3: San Miguel Tolima. Precisamente se hace en honor a San Miguel, pero uh-huh. Trae toda una historia y una sincronía muy interesante que ya en su momento
2: lo platicarás.
3: Que avancemos, que ya nada más que avancemos un poquito más,
2: pero la fiesta ya está, entonces te digo, se vive de diferente forma. Estaba viendo también, claro, antier aquí como esto de los gallos el 24 de julio,
3: así
2: previo
3: es.
2: Al 25 del día de Santiago Apóstol, cómo se congregaron tantos gallos, ¿no? Y esta es una tradición, pues ahí entre Hércules y la Cañada.
3: Sí, precisamente hoy vamos a hablar del gallo, la gallina.
2: Y el huevo, ¿no?
3: Y también los huevos.
2: Pues muy bien, pues, bienvenida.
3: Mira, fíjate que este tema se me ocurrió porque la verdad es que a veces tenemos alimentos de nuestra dieta diaria y de repente no tenemos esa chispita de decir de dónde viene el alimento, dónde se originó. Y bueno, el pollo es un alimento bien común porque ya lo comemos en platillos internacionales, platillos tradicionales, pero hay una variante que ya los que nacieron en las ciudades y que están un poquito alejados de las comunidades y pueblos originarios ya no lo conocen bien, que es la gallina de rancho, la que se cría en traspatio.
2: Ajá.
3: Pero antes de entrar de lleno a este tema de la gallina, del caldo de gallina, vamos a ver un poquito el antecedente histórico. ¿Sabían ustedes de dónde se origina o de dónde proviene el pollo o el gallo o la gallina? Bueno, pues fíjense que el gallo rojo de la selva Gallus banquiva es el padre genético principal de la especie actual y era un ave silvestre originaria de las selvas del sudeste asiático y la India. Su domesticación comenzó aproximadamente unos 7.500 a 8.000 años. Fíjate qué interesante.
2: Hace
3: muchísimo tiempo. Y los primeros usos que se le dio al gallo fue para rituales. Ya después se dieron cuenta que se podía comer la carne y que además los huevos también era algo interesante comérselos. Y empezaron a comérselos. Y de ahí su expansión mundial se da desde Asia hacia la antigua Persia, el resto de la India y el Imperio Romano. Y esta cultura fue popularizada en Europa. Y bueno, posteriormente se da la consulta, la

0: conquista México. Ajá. Y ahí ya nos llega la gallina con los huevos.
1: Nos llega el paquete completo. El paquete y el gallo, por supuesto.
0: Claro, ajá, claro, ya dentro de la...
1: Nos llegó la familia.
0: La familia completa. Ajá. Pero ahora, después, vivimos un momento, una época de industrialización masiva, ajá, en cuestión de los alimentos. Y anteriormente nuestros padres, nuestros abuelos, criaban la gallinita tras patio, uh-huh, pues ahí en las casas tenían criaderos de gallinas.
1: Todavía,
0: sí, todavía los tienen, sí, pero sí, ya es menos común.
1: Sí,
0: ya,
1: claro,
0: es menos común porque también, bueno, el fenómeno de la migración, de que muchas familias han migrado a las ciudades. O sea, acá en la ciudad ya prácticamente te prohíben tener
1: animales,
0: los espacios, ¿no?
1: Sí, sí, sí.
0: Que ya
1: los
0: son
1: espacios,
0: más reducidos.
1: Los olores también.
0: Son más reducidas, uh-huh, las casitas, tenemos ya como casas habitación muy pequeñas, uh-huh, estamos como muy hacinados en comparación con las casas de los pueblos, de los ranchos, que son muy grandes.
1: Es que fíjate que la otra vez platicábamos hace mucho en relación a ese tema, porque fíjate que antes las casas eran, vas a comprar un terreno, vas a tener una casa, pero un pequeño espacio era para la casa y todo lo demás era para que sembraras tu milpa, para que sembraras tu maíz y un espacio para las gallinas o para los borregos.
0: Exacto.
1: Así eran.
0: Sí, se le daba esa prioridad.
1: Así era como en todos los pueblos, los campos, así era la forma de voy a comprar un terreno y estabas pensando en eso. En tener tus pollos, en tener tus huertos, en tener tu milpa, ahora ya no hay espacios.
0: Es lo que comentamos. Ajá. Entonces, a partir de todo este movimiento que se da y esta industrialización en la comida, porque ya entramos a una etapa donde ya se produce masivamente, pues el pollo entra precisamente a esta cadena de producción alimenticia,
1: claro,
0: de forma industrial. Y pues
1: y artificial.
0: Y artificial, exacto, porque se da de una manera muy rápida. Fíjate, mira, vamos a ver diferencias. La gallina de rancho anda suelta por el, uh-huh, suelo, vive libre, uh-huh, come hierbas, come granos, gusanos naturales, maíz, uh-huh, pequeños insectos, uh-huh, gusanos de la tierra. Tiene una vida activa y una vida saludable. Por el contrario, el pollo de granja vive en hacinados, en espacios grandes, sin luz natural, y puede inclusive desarrollar estrés, o se ha demostrado que desarrollan estrés por este tipo de hacinamiento.
1: Sí, sí, sí.
0: Y bueno, comen también alimentos industrializados con bases en fórmulas especiales para acelerar su crecimiento.
1: Sí, claro, y para que sean grandes.
0: Exactamente. Fíjate, por ejemplo, una gallina de rancho tarda de 3 a 6 meses en crecer, uh-huh, para que su carne se pueda consumir y ya que esté todavía en buenas condiciones, que ya estén en buenas condiciones y que ya no esté, dice un gallina vieja,
1: ajá,
0: ya no, para que ya no sea gallina vieja, que no se ponga dura, sino que la carne esté suavecita, es aproximadamente
1: meses.
0: Un año,
1: uh-huh,
0: un año, porque todavía empiezan a poner en ese tiempo. Y el pollo de granja se cría aproximadamente de 30 a 45 días.
1: Rapidísimo.
0: Rapidísimo, precisamente por este procedimiento que se acelera, ¿no?
1: Uh-huh.
0: Y bueno, en el año 2015, la Universidad de Barcelona hizo un análisis muy interesante, pero con los huevos, comparando el huevo de la gallina de rancho, uh-huh, la que se cría libre, la que come cosas libres, totalmente naturales, y la gallina que está hacinada en un criadero. Entonces resulta ser que estos huevos, primeramente los huevos de la gallina de rancho, salió que tiene más del doble en todo lo que son el omega 3 y las vitaminas. Contiene más del doble. Pero
1: más
0: también
1: cantidad.
0: Así es. Uh-huh. Pero también salieron cosas muy negativas en los huevos de las gallinas de criadero, que contiene sustancias inflamatorias, ácidos grasos, omega 6 en exceso y grasas oxidadas.
1: Wow.
0: Sí, estamos comiendo huevos que nos producen mucho colesterol. Entonces, pues, híjole, está complicada la situación, uh-huh, los que uh-huh. vivimos en la ciudad, ¿verdad? Porque no es tan fácil conseguir los huevos de rancho. Hay que buscar los mercaditos, como tú lo mencionabas.
1: Sí, afortunados mercaditos.
0: El mercadito donde se puede comprar el huevo de rancho, ajá, aunque la verdad sí es más

0: rancho, así me ha tocado ver los precios, sobre todo si en los este tipo de mercaditos que se hacen de productos orgánicos, sí se eleva bastante el precio, sí, y están buenísimos. Mira, yo donde los he encontrado un poquito más baratos es aquí en el Tepe. Ahí de las señoras que vienen de los ranchos, ahí los he encontrado un poquito más baratos, aunque sí te dan como que 6 huevitos por 25 o 30 pesos, o sea, sí se va como al doble de lo normal. Ajá. Pero como dices tú, bueno, la verdad es que yo sí los consumo una vez en cuando, tampoco no los puedo comprar como base porque sí se eleva bastante. Pero bueno, mira, ¿por qué salió este interés?
1: El caldo de la gallina.
0: Del caldo. Porque es una cultura que se da mucho en la Ciudad de México. Tú vas a la Ciudad de México y encuentras en las avenidas, porque allá se vende mucho la comida así como si fueran restaurantes.
1: Sí, por los tiempos
0: en las calles,
1: que pasan los automovilistas o la gente que hace, pues, vive muy lejos y tiene que comer algo, ¿no?
0: Sí, sí, por el tema de las distancias. Pero ahí tú te encuentras, o sea, te venden el plato completo y estás ahí como parado, y te dan un taco ya servido con mole, con arroz, o sea, no es nada más los taquitos al vapor o al rápido, ¿no? Sino que comes como debe de ser,
1: como
0: es
1: una comida. Como una, son las llamadas comidas rápidas o comidas
0: pero
1: corridas,
0: callejera,
1: ¿no? Imagino.
0: Estás ahí en de verdad, o sea, es otra cultura.
1: No he ido.
0: Es que fuimos a cantar hemos ido a cantar a la Ciudad de México, a Los Pinos, hemos estado en diferentes lugares, ¿cómo se llama esta muy bonita delegación? Coyoacán. Entonces todo eso está lleno de puestos callejeros.
1: Mira.
0: Pero como restaurancitos afuera en las calles.
1: Ambulantes.
0: Entonces, ambulantes, sí. Pero te digo, yo sí me quedé también sorprendida. Entonces, hay mucho consumo del caldo de gallina. Y se me ocurrió investigar aquí en Querétaro si aquí hay lugares donde vendan caldo de gallina. Sí. Y si encontramos uno. Sí. Y fíjate que lo probamos y está, delicioso.
1: Yo sé que hay, bueno, a lo mejor ni es el mismo lugar, en el Mercado Escobedo.
0: En el Mercado Escobedo.
1: Sí.
0: Es probable.
1: Sí, no, sí lo hay.
0: Ah, sí lo hay.
1: Sí, sí lo hay, sí.
0: Pero sí.
1: Sí, es caldo de gallina.
0: Caldo de gallina. Ajá. ¿Dónde está, oye, por ahí?
1: No sé, la verdad, o sea, yo la otra
0: porque
1: vez
0: no
1: fui y en una de las comidas te dicen caldo de gallina.
0: Ah, sí.
1: Y sí hay caldo de gallina.
0: Ah,
1: y mucha gente va al Mercado Escobedo por ello.
0: Porque yo ahí he comido caldo, pero no es el caldo de gallina. Así como te lo digo, que lo probé acá está en Circunvalación, esquina con 20 de noviembre.
1: Ok.
0: Ese es un auténtico caldo de gallina. ¿Por qué? Porque la gallina es esta, con lo que acabamos de hablar.
1: De rancho.
0: Totalmente de rancho. Sabe.
1: Es otro
0: una
1: sabor.
0: Una cosa exquisita,
1: sí,
0: ¿eh?
1: Sí, es otro sabor.
0: Y el color. La carne es más oscura. Es suavecita,
1: sí,
0: es
1: sí.
0: No es más dura, no, es no. Suavecita, pero es más oscura, es como grisácea.
1: Sí, es correcto.
0: Ajá.
1: Sí, porque y no lleva nada.
0: No lleva nada. Y fíjate, te voy a platicar que, ay sí, ahí sí, ahí sí me espanté yo, porque la verdad la gente de que está acostumbrada a consumir el caldo de gallina, lo pide, por ejemplo, en la carta te dan jacal, pierna, muslo, pechuga. Patas y mollejas.
1: Ay, qué rico.
0: Pero el huacal lleva toda la cabeza, mana. A mí se me ocurrió.
1: ¿La cabeza?
0: Lleva la cabeza. A mí se me ocurrió pedir el huacal porque mi marido, pues quien me enseñó ese lugar fue mi esposo, porque mi esposo viene de la Ciudad de México.
1: ¿Que por aquí está?
0: Sí, nos está grabando.
1: Nos está escuchando.
0: Él viene de la Ciudad de México y él está acostumbrado a los caldos de gallina. Entonces, bueno, ya me llevó. Y dije, bueno, pues, él le gusta mucho roer los huesitos. Y me dice, yo voy a pedir un huacal. Y yo ahí voy de valiente, le digo, órale, yo también, para probarlo y ver de qué se trata. No, pues me salió todo el huacal con el cuello y la cabeza. Con el pescuezo y la cabeza. Todavía, lo único que no traía era el piquito. Okay. Y yo me quedé, ay, Dios mío, casi lloro, amiga. De imaginarme a la pobre gallinita, ¿no? Viva. Híjole. Bueno. Pero ¿cuál es la bondad que tienen ahí? Es que te preguntan, ¿lo quieres desmenuzado o lo quieres en huacal? Bueno, ya si dices que lo quieres desmenuzado, pues ya te lo desmenuzan y ya no ves.
1: Ya no es todo.
0: Ya no lo ves.
1: Pero si lo pides completo, viene el huacal con todo.
0: Así es. Pero bueno,

0: también les hice una entrevista. Ajá. Porque la verdad me pareció el sabor, por eso digo que no es el mismo, porque yo he probado el del el caldo que venden ahí en este
1: ¿en el mercado?
0: En el mercado.
1: Habría que ir a hacer una investigación.
0: Y es, vamos, de campo. Oye, vamos. Vamos a los dos.
1: Vamos a los dos.
0: Y no, o sea, el del mercado Escobedo sí es pollo, o sea, normal.
1: Ajá.
0: Este es otro totalmente diferente. El sabor es una cosa exquisita, ¿eh?
1: Sí, es más
0: el
1: rico.
0: Caldo es increíble.
1: Sí, es rico.
0: Y la receta del caldo de gallina no tiene nada de chiste.
1: Nada.
0: Lo único que tienes que conseguir es la gallina. Entonces,
1: eso es muy difícil.
0: Eso es más difícil.
1: ¿Sí? Bueno, te voy a decir.
0: Hay que ir al rancho. Al rancho.
1: Ajá.
0: Y bueno, decían este, que para empezar también me sorprendió, porque son puros chavitos, puros hombres. Que atienden el lugar. Ajá, son puros chavitos. Chavitos, estoy hablando de
1: jóvenes.
0: 20, 25 Ajá. años. Y están atendiendo el lugar, puros, el cocinero, o sea, todos.
1: Uh-huh.
0: Entonces le digo, para empezar me sorprendió que son puros hombres. En segunda, ¿de dónde traen las gallinas o cómo es su proceso? Y ya me platicaron que tienen criadero en Oaxaca.
1: Ay, desde Oaxaca.
0: Desde Oaxaca traen las gallinas. El proceso, allá ellos tienen, eso es familiar el negocio, entonces yeah. ellos tienen allá una parte de la familia se dedica a criarlas.
1: Uh-huh.
0: Y efectivamente, o sea, comen naturalmente, maíz, etcétera, etcétera, ¿no?
1: Uh-huh.
0: Y ya él fue el que me comentó que como al año empiezan con el tema de poner huevos. Uh-huh. Y como año, 3 meses es cuando ya están listas para el consumo.
1: Uh-huh.
0: Y de allá pues las mandan ya pues ya preparadas.
1: Sí,
0: ya,
1: sí, sí, sí. Congeladas.
0: No, las mandan frescas.
1: Ah.
0: Entonces llegan directamente aquí a Querétaro y aquí ya elaboran. Y les digo, oigan, pero es que también hay una cosa interesante, porque aquí en Querétaro, la verdad, nosotros los queretanos no tenemos tanto esa cultura de ese tipo de caldo. O sea, uh-huh, que lleva, es más, le ponen garbancito, zanahoria, chayote,
1: sí,
0: y párale de contar.
1: Uh-huh.
0: No le ponen, no lo guisan, va en blanco, totalmente.
1: Ellos.
0: Ajá. O sea, el verdadero caldo de gallina,
1: sí,
0: va en blanco.
1: Sí, es en Ajá. blanco, no lleva jitomate, no lleva chile.
0: No lleva nada de guiso.
1: Es un caldo de gallina.
0: Sí, porque el sabor es precisamente sí. de la carne.
1: Ajá.
0: Eso es lo que le da esa distinción al caldo de gallina.
1: ¿Y si le pones hierbabuena?
0: No le pone nada.
1: ¿Nada?
0: Nada.
1: Pero si tú le pones, sabe delicioso.
0: Ay, pero bueno, yo lo probé así,
1: Ajá.
0: como la receta auténtica, y está delicioso. Entonces, me comentaban que ellos pues aquí hacen la preparación, y que efectivamente la gente de Querétaro no estamos acostumbrados a consumirlo, por lo menos de la ciudad.
1: La ciudad no, pero en los
0: pueblos, ranchos sí.
1: Sí, mucho.
0: Por supuesto que sí, en los Ajá. ranchos, pues sí, allá, por eso decía yo que allá es otro mundo. Siempre he dicho,
1: un caldo de gallina Ajá. o un mole de gallina.
0: Ajá. O también se consume mucho el guajolote.
1: El guajolote.
0: Acá en Amialco, no, hombre, se consume
1: los
0: tremendamente
1: martes.
0: El guajolote.
1: Hay que ir los martes.
0: Al mercado. Así es.
1: Pues ahí hay unas comunidades en Amialco que también justo el martes, los voy a investigar, y deberíamos de ir, ¿eh?
0: Ahí también otro el viernes, amiga. Ya,
1: ay, pues vamos un martes o un viernes, pero
0: ya tenemos nuestra ruta gastronómica.
1: Sí, entonces bueno, pero también en Amialco se consume.
0: Sí, bastante, el guajolote.
1: Hay que preguntar,
0: la
1: ¿no? Igual y hay caldo de gallina.
0: Sí, sí, sí.
1: ¿Pudiese
0: sí,
1: ser?
0: Pero mira, para empezar, el día que tú me digas, te invitamos acá para que pruebes.
1: Va.
0: No, hombre, aquí, para empezar, vamos aquí cerquita,
1: Ajá.
0: que está aquí en Circunvalación.
1: Oye, no me cortes, quiero ir a Amialco.
0: Y después vamos a Amialco.
1: Muy bien.
0: Para que vayamos.
1: Oye, ¿vas
0: probando
1: a dar la receta?
0: Sí.
1: A ver, venga.
0: Está muy fácil.
1: Ajá.
0: Es una gallina
1: uh-huh.
0: Destazada en partes.
1: Uh-huh.
0: La ponemos en una olla con agua. Le uh-huh. pones sal al gusto,
1: uh-huh.
0: la pones a hervir y le pones las verduras que más te gusten. Pero
1: zanahoria.
0: Yo la probé solamente con garbanzo y con papa. Y
1: okay.
0: chayote tenía, ¿verdad?
1: Ajá.
0: Nada más. Esa es la receta tradicional. La diferencia la va a ser la gallina.
1: La gallina, sí, la gallina. El sabor.
0: El sabor, esa va a ser la diferencia. Entonces, bueno, pues quien guste ir a probar ahí, no me acuerdo cómo se llama, pero dice afuera Caldos de Gallina, que está okay. ahí casi llegando a
1: Circunvalación y 20
0: de noviembre. Sí, está okay. casi llegando a la Plaza de las Américas. Y
1: sí.
0: y la verdad sí, les, bueno, los que les guste este tipo de comida más tradicional, Les va a fascinar.
1: Fíjate que mi mamá lo hace y ella le pone hierbabuena.
0: Ah, qué rico.
1: Delicioso.
0: Y queda rico.
1: Delicioso, o sea, digo, sí lo he probado, sí. Sí he tenido la oportunidad porque mi mamá afortunadamente tiene gallinas, entonces sí sé de qué estamos hablando.
0: Oye, entonces nos invitas a tu casa con tu
1: cuando
0: mamá.
1: Cuando gusten. Y mira que mi mamá las tiene, compra los pie de cría o cómo le llaman, o sea, los pollitos.
0: Sí,
1: pues.
0: Los,
1: y entonces ella tiene ahí su criadero de gallinas.
0: Ella es de me decías que era de
1: San Joaquín.
0: De San Joaquín. Qué bonito San Joaquín.
1: Sí, entonces fíjate que es muy chistoso. Porque yo recuerdo, y eso sucede, o ya no tanto, pero antes sí sucedía mucho, que ellos tenían sus gallinas, sus pollos y todo eso, precisamente porque era una forma de cuando tú cumplías años, te mataban una gallina.
0: Así es.
1: Y te hacían ya sea fuera caldo de gallina o tu mole.
0: Así es.
1: Entonces, para ellos, y sigue siendo bien importante tener sus gallinas para esas festividades.
0: Qué
1: son
0: padre.
1: Tradiciones que aún no mueren.
0: Claro.
1: Y que deben de seguir.
0: Fíjate que una vez nos invitaron a San Joaquín, una familia, ajá, nos invitó a un cumpleaños precisamente de una señora, ajá, y fuimos a cantar allá. Ay, qué cosa tan deliciosa nos dieron también, de mole y con gallina.
1: Sí, deli.
0: Una
1: delicioso.
0: Cosa increíble. Y sí, la verdad es que los invitamos a que vayan a probarlo.
1: Claro.
0: Y y bueno, pues también comentarte que ayer estuvimos en Tecali Mole, hablando de mole, que también es la casa del mole.
1: Sí, sí.
0: Fíjate,
1: sí.
0: ¿Sabes por qué está rico el mole ahí? Porque las señoras que trabajan ahí, en ese restaurante, son de ahí, de esos poblados.
1: Ah, entonces, ¿dónde está?
0: Está en Santa Rosa Jauregui, en la laguna, al lado de la laguna.
1: Ah, okay.
0: Está súper bonito.
1: Voy a ir también.
0: Sí.
1: Tengo otra ruta gastronómica.
0: Luego te... Pero cuando vaya a cantar...
1: Cuando vayas me avisas, ¿va?
0: Sí.
1: Y voy. ¿Sale?
0: Claro.
1: Oye, ¿dónde ya se nos fue el tiempo.
0: Sí.
1: Hablando del caldo de gallina.
0: Sí. ¿Dónde? En las redes sociales, en Facebook, en Tradiciones Queretanas, Eli Espínola Queretana, cantante tradicional y Creativa Eventos, estamos a sus órdenes. También con el caldo de gallina. Lo vamos a conseguir, las gallinas.
1: Claro que sí. Oye, muchísimas gracias.
0: No, hombre, de qué
1: atiendo. Oye, y te quiero comprometer al aire que la próxima semana, la próxima entrega, no, tú eres abogada.
0: Claro.
1: Tú litigas.
0: Sí.
1: Y nos encantaría que nos platicaras de algunos temas que tengan que ver con este rubro.
0: Sí,
1: legal.
0: Sí, sí, claro.
1: ¿Te parece?
0: Sí, y qué bueno que me lo pides.
1: Sí, sí,
0: porque
1: sí.
0: Inclusive yo estoy por iniciar estos spots. Ajá. También hablando de cosas muy puntuales que les va a servir mucho a la gente en temas legales para prevenir cosas antes de llegar a un problema legal.
1: Más,
0: o
1: más
0: si ya
1: grande.
0: Estás en un problema legal, pues ¿cómo resolverlo?
1: ¿Cómo resolver? Nos encantará.
0: Sí, por supuesto, yo encantada.
1: Muchas gracias, Eli Espino. Vamos con música. Rey Hernández de Guanajuato nos saluda y nos pide Las Nieves de Enero con Chalino Sánchez. Ya las tenemos, ya la tenemos. Muchas gracias. Vamos con Las Nieves de Enero con Chalino Sánchez y continuamos.

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5: Efectivamente, el campo es vida y nosotros seguimos con temas del campo aquí en La Voz del Campo, precisamente. Y bueno, tengo el

0: Gusto de saludar a Ruperto Carlos Alvarado González. Él es presidente del Comité Estatal de Sanidad Acuícola de Querétaro, Asociación Civil. ¿Cómo estás? Buenos días.
1: Muchas gracias, Mari Carmen. Gracias por invitarnos aquí a tu programa de radio y a saludar a tu audiencia, a tu público. Bien, muchas gracias. Con mucho entusiasmo aquí saludándolos este dominguito ya fin de mes.
0: Fin de mes.
1: Bueno, agradecerte.
0: Oye. Atrás de ti, hasta que se nos hizo.
1: Hasta que se nos hizo, ya teníamos ratito que sí. Teníamos pospuesto esta entrevista.
0: Así es, bueno, pues bienvenido. Y también gracias. Está con nosotros el licenciado Reginaldo Rivera de la Torre, ex procurador agrario en el estado y ahora agrarista. ¿Cómo está? Buenos días.
2: Gracias, buenos días. Pues es una fortuna de poder comunicarnos con los que nos dan de comer.
0: Eso es, comunicarnos y poderlos valorar mucho.
2: Claro, hay muchas cosas que decirles a ellos y un gusto compartir esta mesa con los acuacultores Ruperto y Rogelio.
0: Muchas gracias por estar por esta mañanita aquí con nosotros y precisamente vamos a saludar a Rogelio Campa Reséndiz, productor acuacultor del Paraíso del Marqués. ¿Cómo está? Buenos días.
3: Sí, buenos días. Pues muchas gracias. Es la primera vez que estoy aquí en la radio. Me da mucho gusto y darme a conocer también con la bonita gente que nos está escuchando por estas redes.
0: No, hombre, al contrario, es un gusto tenerlo aquí para que nos platique, bueno, qué es lo que hace, ¿no? Precisamente como productor, como acuacultor. Y bueno, vamos a empezar con este tema de la acuacultura, Carlitos. Carlitos, porque yo te conocí hace muchos años. Estabas muy, muy jovencito, sigues muy joven, por supuesto.
2: Gracias.
0: Ruperto Carlos Alvarado, te conocí allá en
1: Peñamillar.
0: En Peñamillar, en el Oasis.
1: En el semidesierto queretano, allá por allá en la sierra nos ubicamos, ya somos, ya tenemos alrededor de, pues toda la vida, podemos decirlo, en este bonito oficio que es la acuacultura, muy noble y la cual pues también detona muchas áreas en la región y generamos calidad y alimento.
0: Dinos qué es la acuacultura, ¿qué hacen?
1: Pues la acuacultura es prácticamente la producción de seres vivos, ya puede ser plantas, peces y demás. La acuacultura prácticamente nos referimos a la siembra o cultivo actualmente hoy en el estado de peces, uh-huh. De varias especies, no nada más mojarra, tilapia, que muchos lo conocen. La tilapia es la misma la mojarra, bagre hoy en día, en algunos lados estuvimos produciendo rana toro. Y pues ese es el tema de la acuacultura, que el significado que se le puede dar hoy en día.
0: Y tú tienes ya mucho tiempo, ahora es presidente del Comité Estatal de Sanidad Acuícola de Querétaro, pero ¿cuántos años llevas ya en este rubro?
1: Ok, el Comité Estatal nació en el 2013 ya, prácticamente 13 años, y pues como toda asociación ha ido creciendo poco a poco, y pues prácticamente gracias a los socios fundadores en aquel tiempo, pues uno de ellos, mi padre, que en paz descanse, uh-huh. con otras personas de allá de la sierra, Rogelio uh-huh. Delgadillo, por allá del, si nos escucha don Rogelio, allá del Tequila, el restaurante, y pues muchos más de la zona, ¿no? Uh-huh. Y pues prácticamente nació por la necesidad de que pues mucha gente decía, pues en un charquito le ponemos peces, todo, pero tiene todo este tema una ciencia tras de esto, ¿no? Tiene uh-huh. un porqué, cuántos peces hay que sembrar, qué darles de comer, el tema de certificaciones, el tema de inocuidad, y pues hoy en día se formó el Comité Estatal de Sanidad Acuícola, el cual es una organización, uh-huh. Organismo auxiliar del SENACICA, y el cual, del SENACICA a nivel nacional, y pues el cual pues impartimos talleres, cursos, tenemos biólogos, tenemos médicos veterinarios, tenemos ingenieros en alimentos, hoy en día ya contamos con una oficina, y prácticamente recibimos también recursos del gobierno del estado y gobierno federal, uh-huh. el cual para apoyar a todo el tema de los productores.
0: O sea, no nomás es voy a poner unos pececitos.
1: No, tiene su chiste todo, tiene su chiste, todo tiene su porqué.
0: ¿Tú empezaste así?
1: Mi papá fue el que hizo un hobby, y pues ya después de ese hobby tratamos de hacerlo hobby con negocio para que pues literalmente en la zona donde estamos se presta para eso, y pues la mayor parte del estado tenemos presencia el comité, el cual de los 12 municipios en total tenemos la presencia de este del tema de la acuacultura y pesca.
0: ¿Eso quiere decir que en 12 municipios se trabaja esto?
1: La mayor parte de estos municipios, ¿por qué? Por el tema del agua que tiene, ¿no? Uh-huh. Y las concentraciones, y en algunos pues han aprovechado, como la zona de aquí de Rogelio, que ya absorbió la mancha urbana este tema, pues ya tienen sus pozos con sus concesiones para agrícolas y uh-huh. demás, y pues se le da ese doble uso. En este caso ellos producen tilapia y producen también otro tipo de alimentos, el jitomate, el aguacate, el agua que se saca de los peces, pues no es agua que digas ya se desechó.
0: Está sucia.
1: Está sucia, ¿no? Prácticamente se le da doble hasta triple.

0: le uso en este sentido.
1: Ah, sí, en las plantas.
0: En las plantas, porque llevan nitrógeno, lleva fósforo, lleva calcio y demás.
1: Muy bien, vamos a darle la palabra a Rogelio Campa Reséndiz para que nos platique cómo se interesa usted en esto que es la acuacultura, don Rogelio.
2: La acuacultura fue un algo que a mí me llamó mucho la atención, por lo mismo que quería darle un doble uso al agua. Y como es poca tierra la que tengo sembrada con ahí con los peces, entonces dije, bueno, si voy a sembrar a un producto que me valga la pena, se me ocurrió hacer unos estanques. Así,
1: ya ¿ahí en su estanques, casa?
2: Sí, en mi propia casa, en mi propia localidad.
1: ¿En el paraíso?
2: Es que la mancha urbana a mí ya quedé encerrado.
1: ¿Ya creció el marqués mucho?
2: Sí, entonces como que ya encerrado, pues tuve que hacer algo para beneficiar a mi familia. Principalmente porque quiero a futuro dejar este bienestar a mis hijas y a mi hijo, a mi esposa. Que gracias a Dios, le doy, agradezco a Dios y a mi abuelo, que fue el que me dejó esta herencia, porque fue una herencia la que a mí me dejó.
1: ¿El terreno?
2: El de terreno. Entonces, como ya quedé encerrado, se me ocurrió meter la acuicultura y darle doble uso al agua. Y me ha funcionado muy bien.
1: Oiga, ¿y quién le enseñó?
2: ¿Cómo?
1: ¿Quién le enseñó?
2: Pues...
1: porque yo decía, no nomás es ir a sembrar los pececitos y ya.
2: Lo que pasa es que las redes sociales, el TikTok, todo eso ya ha salido, y entonces todo eso me ha llamado mucho la atención y me ha animado. Entonces le he pedido asesoramiento de aquí a licenciado Reginaldo Rivera de la Torre, que aquí lo tenemos aquí presente.
1: Sí.
2: Le pedí mucho asesoramiento y apoyo y colaboración, y hasta eso me ha estado apoyando, y gracias a Dios y a ellos.
1: ¿Y ya tiene cuántos peces por ahí tiene?
2: Pues por lo menos tengo ahorita como una tonelada y media.
1: ¿Una tonelada y media? Nada más, ¿eh?
2: Nada más.
1: Oiga, ¿y qué hace con tanto pez?
2: Pues es la primera vez que yo tengo peces. Soy principiante.
0: ¿Su primera producción que va a sacar?
2: Mi primera producción.
1: Pues es muy grande, ¿no?
0: Invitarla este próximo viernes ahí al Paraíso. Vamos a tener una discada ahí, le invitamos.
1: Ah, pues, pero por supuesto que vamos. Sobre todo para conocer el proceso, ¿no?
2: Sí, esos peces, me da mucho gusto y estoy muy contento, porque he visto que la forma desde que llegaron pequeñitos y hasta ahorita ya hay peces que ya están casi para la venta.
1: ¿Qué es? ¿Tilapia?
2: Es tilapia.
1: Tilapia.
2: Tilapia gris.
1: Gris. ¿Y qué piensan hacer con esos peces? ¿Los van a colocar para la venta o ya están colocados?
2: No, aún todavía no están colocados para la venta.
1: Pero ahí sí viene, ¿no? Ahí viene un reto más, buscar el mercado.
2: Sí.
1: ¿Cómo le hacen, Carlos?
0: Sí. Pues mire, literalmente la mayor parte, por ejemplo, él que vive en la zona urbana, pues él tiene un... el tema de la acuicultura va como una economía circular, ¿no? Digamos, por ejemplo, él que siembra jitomate, chile y demás, pues se aprovecha, ¿no? O sea, el agua se utiliza para el riego y pues saca carne. Y pues literalmente yo le comentaba a él, oye, ¿por qué aquí no haces un restaurancito?
1: Justo pensaba eso.
0: ¿Por qué no le vendes al vecino, al marisquero de enfrente, a un buen precio, ¿no? Sabemos que no competimos con la mojarra de introducción de foránea, ¿no?
1: Sí.
0: Porque pues literalmente pues los precios son muy muy accesibles, y el de nosotros no es caro, pero literalmente lo que nosotros le entregamos a la gente es calidad. Hoy en día, y sabor.
1: Claro.
0: Y pues ya con el tema del comité se les dan certificaciones a ellos, se les da el asesoramiento y el acompañamiento para que pues el cliente tenga la satisfacción de que está comiendo un producto inocuo y sano.
1: Es lo que ustedes hacen, este Comité Estatal de Sanidad. Van y revisan que estén en óptimas condiciones, que tengan pues todas las... ¿cómo se dice? Todo en regla.
0: Sí, todos los requerimientos, ¿no? Ajá. Y además, pues, vienen desde México en el tema de Senacica, vienen bitácoras, de que todo lo estén haciendo bien. Son muchas, un proceso muy, muy, muy tedioso, pero muy bueno al final, porque, pues, el productor, pues, tiene la satisfacción de que está haciendo las cosas bien, ¿no?
1: Ajá, ajá.
0: Ese es
1: excelente.
0: El tema.
1: Excelente. Entonces, usted no solo son los peces, es también, ¿qué más?
2: No, tengo sembrado aguacate y chile.
1: ¿Aguacate?
2: Aguacate.
1: ¿Y sí
2: aguacate
1: se da?
2: Se tiene que dar, yo tengo la esperanza de que se...
1: O sea, son plantas recientes.
2: Sí, tengo Hacks y Méndez.
1: La otra vez estaba escuchando justo una entrevista sobre el aguacate,

0: Y dicen que se puede dar en diferentes lugares.
1: Sí.
0: Vamos a ver si sí se da, ¿no? Y después ya sembramos muchos aguacates por aquí.
2: Y también tiene la producción de espárrago.
1: Tengo espárrago en Pedro Escobedo.
0: ¿En serio?
1: Sí.
0: ¿Y qué haces con ese espárrago? ¿A dónde lo manda?
1: Mandamos,
0: ¿o se queda aquí?
1: Lo mandamos a ahí mismo, a Pedro Escobedo.
0: Ajá.
1: Sí, el espárrago lo estamos dando un doble cosecha.
0: Ajá.
1: Porque se cosecha en la mañana y en la tarde.
0: ¿Por qué?
1: Por el sol, el clima y todo eso, entonces es una producción que dilata en salir el proceso, porque son 40 días de cosecha.
0: 40 entonces, días de cosecha.
1: Sí, porque no es igual que a sembrar maíz y frijol. Es muy diferente el tema.
0: ¿Ah, sí?
1: Sí.
0: Pues sería interesante que un día venga y nos platique cómo se siembra el espárrago. Digo, yo ni sabía que se da espárrago aquí en Querétaro.
1: Sí.
0: Por lo general compramos espárragos de otros lugares. Qué importante conocer a los productores, de verdad. Y bueno, vamos a darle la palabra al licenciado Reginaldo Rivera de la Torre, es procurador agrario en el estado y agrarista. Platíquenos su experiencia.
3: Sí, muchas gracias.
0: Usted en este tema, que no se va, aquí se queda, en el tema de agrario, en el tema del campo.
3: Así es, somos queretanos y nos da mucho gusto crecer y estar con quien nos da de comer y tener amistad aquí con Ruperto Carlos y con su difunto padre, que he aprendido bastante en el tema de cómo comerme un pescado, uh-huh. No tanto en la producción, pero donde auxilio yo a Rogelio es en la asesoría, ¿verdad? Para que invierta un poquito recurso que tuvo cuando vendió una parte de la parcela, y ese es el mensaje yo que quiero que quede hoy en la radio, que la mancha urbana está invadiendo todo el estado. Hay fraccionamientos, hay problemas por el agua, hay problemas por peces muertos, uh-huh. Y todo está impactando a quienes menos tienen. Los campesinos son los que menos tienen, y ahí el mensaje es de que se asesoren, que busquen asistencia técnica, como los acuacultores, como las uniones de ejidos, como gobierno del estado con sus dependencias agrícolas y con el gobierno federal. ¿Qué está pasando? Están llegando miles de turistas, miles de inversionistas, sobre todo el semidesierto, la sierra, la zona de Amialco. Al día de hoy, domingo, se invade de gente foránea, y el tema que tengo yo como agrarista es: ¿qué está pasando con los campesinos? ¿Los están explotando? ¿Los están robando? Llegan, les piden poderes y de alguna forma les cometen fraude. ¿Cuál es el mensaje? Que busquen esquemas productivos como el de Rogelio, donde vendan, pero que inviertan, ¿verdad? Uh-huh. Si venden tierra, compren tierra. Si viene un inversionista, que se asocien y que se asesoren siempre, busquen asistencia técnica y asesoría jurídica, uh-huh. Para que no los estén sorprendiendo como está sucediendo hoy, sobre todo semidesierto, obviamente la mancha urbana, semidesierto, y la zona de Huemilpa y de Amialco.
0: De Amialco.
3: Así es.
0: Sí, mucha gente está corriendo para esos lugares, ¿eh?
3: Así es, así es.
0: Y que, y como usted lo ha dicho, que se asesoren los campesinos, que vendan al precio que es su terreno y no les traten de comprar muy barato, porque luego es eso, ¿no? Nos hemos enterado de que, ay, es que me vendieron el metro a, no voy a decir el precio, pero tú dices, ay, pues muy barato, ¿no? Y dicen, me lo dio muy, muy barato, pues sí, pero tú te aprovechaste.
3: Sí, otro mensaje que quiero dejar es el tema del agua.
0: Ajá.
3: Como abogado, yo observo lo que hizo la Cámara de Diputados a reformar la ley de aguas y puso muchas restricciones, uh-huh. Muchos candados, se están cometiendo algunos abusos contra algunos dueños de algunos pozos, y que tengan cuidado con esa parte. Pero por lo que ve a los acuacultores, los agricultores, el tema es que el agua es un recurso finito que se va a acabar, y que los campesinos en las zonas que ya son invadidas por la mancha urbana, el recurso es lo que acaba de decir Rogelio. Si ya no puedes sembrar, no puedes cultivar, utiliza el agua produciendo peces. Y él ha ido más allá, porque uh-huh. Ahora le llama Rogelio economía circular, pues están utilizando el agua de los peces para los aguacates. Entonces, Rogelio es un ejemplo vivo,
0: claro,
3: de cómo los socios de los pozos, aquí sobre todo en el Valle de Querétaro,
0: ajá,
3: que ya no pueden sembrar, busquen otras alternativas con el tema de la acuacultura.
0: Eso sería, pues, bien, ¿no? Porque así finalmente les están dando un doble uso o a triple uso al agua, ¿no?
3: Claro.
0: Eso sería muy, muy interesante. Y bueno, por ejemplo, contigo,

0: Carlito, ¿se pueden acercar personas que digan, yo quiero pues poner a lo mejor un estanque muy pequeño, nada más para el consumo de la familia? ¿Pueden pedir asesoría? ¿Habrá otro que diga, yo tengo agua y tengo un terreno grande? ¿Pueden acercarse?
1: Sí, claro que sí. Mire, hoy en día pues las puertas están abiertas. Anteriormente, yo recuerdo años atrás, pues había muy poca información del tema de la acuacultura, uh-huh. Y creo que todavía existe un poquito de poca, ¿no? Hoy en día pues tenemos oficinas, nosotros estamos en Caderita, en la calle Lázaro Cárdenas 123, ahorita uh-huh. Les dejo los números de teléfono, pero si no, aquí tenemos un enlace muy importante en la ciudad. Aquí tenemos Conapesca, la oceanóloga Gabriela Batalla, aquí enfrente de Plaza de Toros, donde estaba
0: Conapesca,
1: la subdelegación de Conapesca, ahí está Senasica, y pueden acudir con ella, la cual pues les puede dar nuestros números de teléfono, cualquier información. ¿Para qué? Para que no hagan el día de mañana, yo hice un estanque de esta forma, este y el otro, y se convierte en un proyecto que le llamamos elefantes blancos, ¿no?
0: Okay.
1: Desde un principio hay que hacer las cosas bien, oye, me conviene, también la acuacultura tiene cosas feas, bonitas, feas, pero con experiencia, ¿no?
0: Ajá.
1: Con experiencia, a pesar de todo eso, pues la gente, tienes que hablarle a sincerarte, porque si hoy en día les
0: la verdad,
1: tú me dijiste que le invirtiera, esto y lo otro, no, las cosas también no es todo color de rosa, también tiene pues sus detalles y también tiene sus tiempos de triunfo, ¿no?
0: ¿Qué podemos encontrar de esos detalles?
1: Por ejemplo, el tema del agua, ¿no? Como uh-huh. Lo comentaban, pues sí, hay veces que pues el agua no es muy buena para la calidad de siembra, y muchos le dicen, ah, sí, aviéntale esto y lo otro.
0: ¿Qué tiene que tener el agua?
1: El agua tiene que tener cierta alcalinidad, cierto pH, para que pues se pueda tener el modus vivendus de la tilapia.
0: Uh-huh.
1: Ajá. Y pues prácticamente también contar, en algunos lados pues ya se automatiza, como el tema de Rogelio, ya prácticamente él utiliza ya motores, la automatización, uh-huh. Ya no estás ahí parado prendiendo, apagando, ¿no? Hay cosas que pues es un detalle que se le puede poner un extra, ¿no? Hoy en día pues vivimos ya, la tecnología nos está rebasando,
0: sí.
1: Y pues prácticamente hay que ir de la mano con
0: ella.
1: Hay
0: que hacer uso de ella.
1: Exactamente.
0: Oye, temperaturas y todo
1: también
0: eso.
1: También la temperatura. Querétaro tiene muchos microclimas.
0: Ajá.
1: Pero literalmente hoy en día pues ya existe también con invernadero, ¿no? Se puede sembrar dentro de un invernadero, si es zona fría, pues se le busca el modo, ¿no?
0: Hoy en día. O sea, en un invernadero puedes tener un estanque.
1: Ajá. La tilapia crece a mayor temperatura, mejor su crecimiento. Tampoco la vamos a poner como caldo, pero literalmente tiene sus términos, ¿no? Hasta dónde puede llegar la tilapia en la temperatura.
0: ¿Y más o menos cuántos productores en Querétaro tenemos?
1: Híjole, mire, literalmente hay muchos no se han acercado todavía por el tema de que, pues, como que les da un poquito de miedo, pero registrados en la asociación somos 63 y tenemos 6 cuerpos de agua, entre ellos Simapán y pues hay varias asociaciones.
0: Uh-huh.
1: Y alrededor, le estoy hablando de pescadores y acuacultores, unos 1,500 personas.
0: Pues es un buen, ¿no?
1: Sí, pues.
0: Ahora, hablábamos el mercado. ¿Qué onda con el mercado?
1: El mercado, ok. Hoy en día el mercado de Querétaro, la mayor parte, voy a hablar por mi tema de la sierra, en la zona del semidesierto.
0: Ajá.
1: La gente ya nos conoce, ya sabe que es calidad, y pues literalmente muchas personas de mi región, pues ya tienen por su producto vendido, ya tienen sus clientes, oye, ya me va a salir la cosecha, mándame 5 kilos, mándame 10.
0: O sea, es...
1: ya es
0: mercado local.
1: Mercado local, y también pues mucha gente va desde Querétaro a comer a una mojarra al semidesierto hoy en día.
0: Sí, claro.
1: Y pues literalmente, como ejemplo lo comentamos aquí con Rogelio, pues su idea es poner con el tiempo un restaurante y pues que se venda ahí, le den un valor agregado más al producto. Si el kilo te cuesta 130 o 140 pesos, pues una tilapia te va a costar 200, 230 pesos ya transformada, ¿no? En el platillo.
0: Ajá.
1: Y pues de buena calidad y con todo los certificados que se necesitan para darle al cliente final.
0: Pero ya hay varios restaurancitos, ¿no? Que tienen ese proceso, ese protocolo de tener su propio estanque.
1: He visto varios,
0: algunos,
1: ajá,
0: sí,
1: ajá. Muy pocos, sí, pero sí creo que le hace falta más difusión, y creo que eso venimos también aquí a la radio,
0: sí.
1: A que consumo local, invitarlos, porque pues el productor hace un gran trabajo, nos morimos en la raya, y veces que dices, o comen mis peces o como yo, para darle pues literalmente.
0: Sí, porque hay que darles de comer, hay que alimentarlos.
1: Y pues prácticamente invitar aquí a los radioescucha, ¿no? Que consuman local, que investiguen, y cualquier cosa, pues estamos como Comité Estatal de Sana Acuícola de Querétaro en el Facebook.
0: Ajá.
1: Y pues que se acerquen a las fines, si alguien de ustedes, de los que nos escuchan, necesita un proyecto, un asesoramiento, están las puertas abiertas para que pues no hagan el

0: guantes blancos.
1: Claro, oye, algo bien importante, digo, deben ser muchos cuidados para precisamente tener los peces en condiciones y que llegue la cosecha, ¿no?
0: Claro.
1: O sea, desde que siembran el pez, ¿cuáles son los cuidados básicos y hasta cuándo? Porque, bueno, nos enterábamos de algunas muertes de peces,
0: claro,
1: ¿no? Entonces, ¿cómo orientar a estas personas?
0: Ok, pues para el tema de la producción de tilapia es noble, pero sí tiene sus detallitos, ¿no? Uh-huh. Detalles en que pues tienes que ir a revisarlos diario, darles de comer mínimo
1: diario,
0: 3-4 veces por día.
1: Ah, bien.
0: Dependiendo pues ahora sí que tu producción y tu granja, ¿no? Cada granja y cada proyecto es diferente. El tema de saneamiento de agua, recambios, en el tema de temperaturas, en el tema de oxigenación, el estar checando con oxímetros parámetros que uh-huh. tiene el agua, ¿no? Pues oye, mis peces los ve estresados, porque también los peces son todos los seres vivos, tenemos cómo avisar, uh-huh. Nos estresamos, vemos que están boqueando, oye, pues le falta oxígeno, hay que prenderle,
1: okay.
0: Tiene su...
1: Hay que observar,
0: hay que ser muy analíticos y reaccionar en el momento, porque pues, los puedes ver hoy bien y mañana pues los ves ya
1: tristones.
0: O muertos, ¿no?
1: O muertos.
0: Sí, como comentarlo el tema del batán, pues sabemos que nos alarmamos, sí, porque pues hoy en día la red social está todo lo que da y subes uh-huh. una foto, ya la vieron en China.
1: Sí.
0: Y pues literalmente el batán, pues en aquel tiempo, pues eran otras condiciones, se sembraron peces, hizo un descontrol poblacional, pues sé que la gente no lo ve muy común, muertes así, y pues que no se alarmen, para nosotros es, digamos, algo normal, pero pues no debería ser normal, ¿no?
1: Sí,
0: porque
1: claro,
0: pues no sé quién sembró esos peces en aquellos años, porque lleva muchos años,
1: yeah.
0: y pues es algo normal que iba a pasar, porque pues hizo una sobrepoblación, ya no sembraron 1,000, ahorita hay 10,000, 20,000, 30,000,
1: es una sobrepoblación.
0: Y pues es como nosotros, ¿no? Si imagínense, nos metemos 1,000 personas aquí en este aforo, pues no cabemos,
1: nos morimos,
0: mucho dióxido yeah. de carbono y demás, uh-huh. y pues pasó algo parecido a lo de ahí mismo.
1: Muy bien.
0: Pero pues no hay que alarmarse, todo está bajo control y pues aquí estamos.
1: Y a seguirle por ese rubro, ¿verdad? De la acuacultura. Oye, Carlitos, invita al público para que te visiten allá en el oasis.
0: Claro que sí.
1: Ahí sí podemos comer.
0: Claro que sí. Invitarlo, bueno, antes que nada, saludar a mi mamá, ojalá me esté escuchando aquí, a los otros amigos y compañeros que estamos, que les comentaba que venía para acá, y a los productores, saludos y que le echen muchas ganas. Sabemos que han sido tiempos difíciles por temas de la pandemia y demás. Uh-huh. Muchos sí se decepcionaron.
1: Del clima
0: también. Ajá. Que hay, antes no había llovido y ahora ha llovido y pues como todo, ¿no? Pero uh-huh. pues así es esto.
1: Estás en la Higuera.
0: Estamos ubicados en Adjuntas de Higuera.
1: Adjuntas de Higuera.
0: Peñamiller, Ejido La Higuera. Uh-huh. Invitarlos a todos que vayan a consumir en aquel lado del semidesierto una deliciosa mojarra, y también ya contamos con bagre, y pues se les puede preparar en diferentes formas, y también pues tenemos ahí un pequeño lugar para descansar, uh-huh. albercas, habitaciones,
1: muy
0: cabaña
1: bonito.
0: Y demás,
1: uh-huh.
0: y pues estamos
1: ¿y un río?
0: Un arroyo que es pura agua, bueno, de manantial,
1: sí,
0: y pues coincidimos con el río Extoraz, el cual es el más largo que atraviesa el municipio de Peñamiller.
1: Pues muy bien, muchas gracias de verdad por haber venido aquí con nosotros. Cuando gusten venir, cuando quieran participar desde a otros productores,
0: claro que sí.
1: Este es su espacio,
0: agradecerte.
1: Esta es la voz del campo. Y bueno, también muchas gracias al señor Rogelio Campa Reséndiz, en El Paraíso y en Pedro Escobedo.
2: Sí, estoy en El Paraíso del municipio del Maquel y en el municipio de Pedro Escobedo.
1: Productor y acuacultor.
2: Productor y...
1: ¿Se pueden las dos cosas?
2: Sí.
1: ¿Mucho trabajo?
2: Sí, hay mucho trabajo, pero vale la pena.
1: ¿Desde qué hora se empieza a trabajar?
2: Hay veces que me levanto a las 3 de la mañana.
1: ¡Ay!
2: O dependiendo. Porque el campo es muy diferente, porque hay veces que uno está al pendiente del agua y es cuando más se levanta, más en la noche.
1: Más temprano.
2: Sí, más temprano.
1: Ok. ¿Pero se descansa un ratito en el
2: sí.
1: día? Ah, muy bien.
2: Sí.
1: Si no, imagínese.
2: Sí, o sea, el campo, hay veces que luego sí tienes trabajo y hay veces que luego no tienes nada.
1: Sí, ¿verdad? Así sí. suele suceder. Bueno, es que el campo hay que esperar a que germine, a que crezcan sus tiempos. El maíz hay que esperarlos, el frijol. Supongo
2: sí.
1: que los espárragos también.
2: Sí, en el espárrago hay que esperar casi un año y medio para tener la primer cosecha.
1: ¿Cómo cree? Sí. Otro día platicamos, ¿le parece? Claro. Me interesa mucho el tema. Y también agradezco al licenciado Reginaldo Rivera de la Torre. Muchas gracias, de verdad. Y qué bueno que anda por aquí muy activo. Me da mucho gusto que siga con ese gusto, precisamente, ese amor al campo y al campesino.
3: Sí, muchas gracias.

0: Gracias y la oportunidad de hablar con tu público, la gente que te escucha, decirles que estamos allá a Sordas en Guadalupe La Venta y tengo un despacho jurídico.
1: ¿Guadalupe La Venta dónde está?
0: En el Marqués, cerca del Paraíso.
1: Cerca del Paraíso.
0: Y al otro lado de aquí, de Profeco, ahí uh-huh. estamos al otro lado. Y pues asesoramos ejidos, pozos y acuacultores y productores del campo.
1: Perfecto. Uh-huh. ¿Algún número telefónico?
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1: Ahí está.
0: Sí, okay. A la orden.
1: Para cualquier cosa, asesoramientos sí, sí. y demás.
0: Puro tema agrario.
1: Puro tema agrario.
0: Acuacultura y del agua.
1: Muy bien, muchas uh-huh. gracias. Carlitos, de verdad, muchas gracias. 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
2: Sí, 667-517-8658. Por favor, de mandarme un WhatsApp también para registrarlos y estamos para apoyarlos.
1: Muy bien. ¿Y el señor Rogelio también tiene número telefónico?
3: Sí, tengo mi número de teléfono.
1: Pero no me lo sé, dice, porque no me llamo, ni me mando mensajes, pero por aquí nos lo van a proporcionar precisamente para que conozcan a este campesino, a este señor que bueno, le trabaja ahora sí que todo el día y en varios momentos sí. del día.
3: A ver, le doy mi número, ¿eh? Ajá. Es 44 ajá. 28 sí. 45 38 33.
1: Muy bien, pues muchas gracias a todos por estar con nosotros y esta es su casa. Cuando quieran regresar, aquí los recibimos con mucho gusto.
2: Gracias, saludos a todos y que tengan un excelente día.
1: Muy bien, hacemos un corte de estación y continuamos con este su programa La Voz del Campo.
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Y seguimos aquí con ustedes, despidiendo precisamente a las personas que acabamos de entrevistar. Y vamos con música. Recordemos que estamos justo pues festejando el 495 aniversario de la Fundación de Santiago de Querétaro. Y muchísimos compositores le han dedicado algunas canciones a este bello estado, a esta bella ciudad. Vamos a escuchar a José Luis Aguilar con este tema, Querétaro, mi libertad.

0: Querétaro, mi libertad. Ahí estuvo un homenaje a esta bella ciudad de Santiago de Querétaro. El señor Rosendo Castro dice, saludos, aquí escuchando la voz del campo. Buen domingo, Mari Carmen, muchas gracias. Un saludo para usted. Sé que me escucha en la sierra. ¿En qué parte? No lo sé. Pero muchas gracias de verdad por comunicarse con nosotros, por sintonizar este programa. La maestra Ana Luisa dice... Hola Carmen y amigos de RTQ, muy buenos días maestra, espero que se la esté pasando bien en compañía de este programa, su programa La Voz del Campo. Y bien, vamos a dar la bienvenida ya aquí a Juan José Reyes. ¿Cómo estás Juanjo? Bienvenido.
1: Hola, Carmen.
0: A tu programa.
1: Muchas gracias, muy buenos días para ti y para todos los que nos escuchan. Pues aquí con el gusto de cada 15 días.
0: Sí, de coincidir, ¿no? ¿Desde así hace es. ¿Cuánto por acá?
1: Ya.
0: Algunos ayeres.
1: Algunos ayeres, ajá, sí. Ajá. Pero con mucho gusto siempre, Carmen.
0: Claro, muchísimas gracias, de verdad.
1: Aunque sea temprano, en domingo.
0: Oye, ya no es temprano a esta hora. Estaba escuchando al productor que vino ahorita. Okay. Y que se levanta a las 3 de la mañana. Eso sí es temprano. No. Tú te levantas a las 6.
1: Eso
0: a las
1: 7. Es de extraterrestres.
0: No. No, pues es que el campesino sí se levanta temprano.
1: Sí, claro que sí.
0: Ellos aprovechan.
1: Pero a las 3 de la mañana sí, está... Porque,
0: pues es
1: digo,
0: que...
1: o sea, no hay horario, ¿estamos de acuerdo? No hay horario.
0: Y
1: pero
0: depende de sus actividades.
1: Depende de las actividades y depende, yo creo, de su sentido de responsabilidad.
0: Claro, claro.
1: O sea, ese es su reloj, ese es su horario.
0: Es que fíjate que la gente del campo, bueno, no en este momento, o quizás sí, antes cuando estaba la minería, por ejemplo... Te levantabas, bueno, yo recuerdo, se levantaban...

0: las personas, los hombres que se iban a la mina, pues así muy es. Temprano, porque la mina no está como a la vuelta de tu casa, así para es, empezar, ¿no? Y no había, no es que había coches, no es que había transporte, te ibas caminando. Entonces era levantarte a las 4 de la mañana, justo porque entrabas temprano a la mina.
1: Así es.
0: Entonces, pues sí, la gente del campo ha vivido de otra manera. Muchos, pues dicen, yo prefiero levantarme temprano, irme a trabajar temprano para que el sol no me pegue, y a mediodía entonces se regresan a su casa a comer, se echan un sueñito y regresan en la tarde cuando bajó el sol. Así muchos productores
1: pues,
0: hacen eso.
1: Así efectivamente bien lo dices, y no solamente en el campo, también en las ciudades, muchas de las actividades económicas.
0: Sí, por ejemplo, por el tercer turno, exacto, ¿no?
1: El primero, segundo y tercer turno. Vamos, fíjate que en esta semana justamente estaba platicando uh-huh. acerca de la modificación social y económica que ha tenido no solamente nuestro estado, sino todo el país, todo el mundo. Uh-huh. Yo recuerdo, platicaba con alguien en aquellos ayeres del Querétaro, en el que pasaban camiones llenos de gente, de empleados, a las fábricas, a las uh-huh. grandes fábricas. A Clemente, a Macei,
0: a Mabe, a todas ellas.
1: Uh-huh. Pero eran cantidades de personas que iban a trabajar. Ahora ya casi no se ve. ¿Por qué? Pues porque las condiciones económicas se han ido modificando.
0: Sí, claro. O sea, cada quien llega solo.
1: No, pero deja de eso, ya no se ocupa tanta gente en las empresas.
0: Bueno, eso es aparte.
1: O sea, eso es lo delicado. Los esquemas han ido cambiando, modificándose. Se han ido ajustando. Ajá, ajá. Y nosotros también nos hemos ido ajustando a esas
0: adaptando
1: condiciones.
0: Adaptando finalmente a las nuevas formas
1: entonces,
0: de trabajo.
1: Quienes saben lo que hablo, lo que digo, se recordarán de aquellos tiempos en los que habían camiones que se iban a formar, unos que llegaban a cubrir un turno y otros que venían.
0: Ah, sí, claro. Sí, llevaban y traían.
1: Del turno, entonces pues eran otros tiempos.
0: Eran otros tiempos, así dicen a veces los abuelos.
1: Así es, eran
0: oye,
1: otros tiempos.
0: Y estos tiempos, ya no vuelven. Dicen que el minuto que se fue y perdiste, ya, se perdió. Ya, no hay manera.
1: Ya. Pues mira, no es que lo pierdas, ya pasó.
0: Pues
1: ¿cómo
0: sí,
1: lo hayas aprovechado?
0: O no lo hayas aprovechado.
1: Ese es el boleto. Ajá. Pero, o sea, pues sí, efectivamente, ya no vuelve.
0: Ya no vuelve, por eso te dicen... Haz uso de tu tiempo, un buen uso de tu tiempo. No dejes pasar el tiempo porque ya se fue. Es como el agua que te pones entre las manos. Si la dejas caer, ya se fue.
1: No, pues sí.
0: Y ya no la vas a recuperar. Así el
1: pero
0: tiempo.
1: Pero qué tal que te pones masa en las manos.
0: Entonces me hago una tortilla o una gordita.
1: O lo que quieras.
0: O un tamal.
1: Pero todo eso te lo pones y no dejas caer ni una gota.
0: Bueno, entonces ya será otra historia.
1: Ah, ¿verdad?
0: Lo dudo. Oye, hoy vas a hablar de un tema interesante, el ginseng en la comida mexicana.
1: Es una raíz muy interesante que tiene mucho que ver con la cúrcuma uh-huh. y con el jengibre.
0: Bien.
1: Son hermanos, primos, hermanos, de la
0: parientes.
1: Parientes cercanos. Uh-huh. Fíjate que quise hablar de ellos porque algunos de estos tienen su uso en la cocina, precisamente.
0: Sí, sí, sí.
1: El ginseng, por el que quise empezar, no es tan utilizado en la cocina, sin embargo, tiene algunas aplicaciones. De hecho, ninguna de las tres que les acabo de mencionar tiene una utilización, vaya, una receta que se elabore con ginseng, porque además de todo tienen un sabor muy pesado, muy, muy característico y muy dominador.
0: Sí, muy fuerte, son muy
1: así
0: fuertes.
1: Y para nuestro paladar no se ajusta, digamos, a los estándares a los que estamos acostumbrados. Sin embargo, dime.
0: ¿De dónde viene?
1: De Oriente. Este viene de por ahí de las provincias de Rusia, de China, de uh-huh. Corea. Mm,
0: de Corea, sí.
1: De por ahí. Uh-huh. Entonces, de lo que sí es bueno que hablemos al respecto es de las propiedades. Son unas propiedades bastante interesantes, bastante buenas para el ser humano.
0: Para nuestra salud.
1: Bueno, exactamente. Y que bueno, pues ahora sí que por experiencia se ha visto pues que la gente de aquellos lares que lo han consumido pues han presentado ciertas características de longevidad, de salud, de condiciones que les han permitido, bueno, pues sobrellevar la vida de una manera,
0: una buena calidad de vida.
1: Exactamente, por lo menos de salud.
0: Sí, claro, es que la salud es

0: la realidad.
1: Además.
0: Pues el ginseng
1: es una planta medicinal originaria del noreste de Asia, de países como China, Rusia y Corea, uh-huh, donde hacen común ahí la zona. Uh-huh. Algunos tipos se cultivan acá en Norteamérica, en el sur de Canadá. Sus propiedades principales son aumentar la energía, estimular las defensas del cuerpo y mejorar la memoria. Es una planta perenne de crecimiento lento. O sea, hay que esperar, hay que ser pacientes. Por eso los que se dedican, no se dedican exclusivamente, pero los que comercializan con este tipo de plantas y en nuestro país, pues tienen grandes cantidades de sembradíos, porque saben que eso va a tardar un buen rato y en lo que sacan unos aprovechan otros. Ahora, ya no se ha encontrado tanta dificultad para su siembra y su cultivo, uh-huh, de esta, uh-huh, planta. Entonces, cada vez ha sido más fácil. Se ha adaptado perfectamente, uh-huh, como muchas otras plantas.
0: Sí, sí, sí.
1: Bueno, en este caso raíz, pero que al final se ha adaptado perfectamente bien a nuestro clima, a, uh-huh, los diferentes climas, y bueno, pues de ahí que precisamente podamos encontrarlo fácilmente en el mercado. Es conocida por sus raíces carnosas que asemejan el cuerpo humano y pertenecen al género Panax, que de latín viene de panacea.
0: Ok.
1: Entonces es utilizada ampliamente como suplemento herbal para, como ya lo mencionamos, brindar energía al cuerpo, alivio del estrés, principalmente. Fíjate que es una hierba que se utiliza para eso, para el tratamiento
0: como
1: del estrés.
0: Como un calmante.
1: Así es, porque ya lo habíamos comentado, Carmen, que uno de los factores modernos que han descubierto la medicina, los científicos, es el estrés.
0: Uh-huh. Sí, claro.
1: O sea, el estrés que...
0: Pues es la enfermedad del siglo XXI.
1: Exactamente, exactamente. Uh-huh. Entonces, los compuestos activos principales de esta raíz se llaman ginsenócidos. Del ginseng viene, sí, sí, del, sí, ginseng. Uh-huh. La parte empleada de la planta es justamente la raíz. Popularmente se utiliza para tratar diversos trastornos de salud, tales como problemas cardíacos, diabetes, el trastorno de déficit de atención hiperactiva, entre otros. Uh-huh. El ginseng fortalece la memoria y el sistema inmunitario, mejora el rendimiento, previene ciertos tipos de cáncer y principalmente brinda fortaleza sexual a quienes lo consumen. Mira, hombres y mujeres, por igual.
0: O sea, es para ambos.
1: Así es. No obstante lo anterior, y aquí la parte desalentadora, no existe evidencia científica, solo se tiene de manera empírica estas ventajas.
0: Okay.
1: Al respecto, no existe evidencia científica sólida de su efectividad en ninguno de estos casos, por lo que pues no se puede hacer ninguna observación firme sobre su empleo y su uso. Su nombre chino significa raíz con forma de hombre.
0: Y sí, estoy viendo una foto,
1: así es,
0: y sí tiene como la forma del humano.
1: Como monitos.
0: Sí, sí, sí.
1: Así
0: Qué
1: es.
0: Chistoso. Ajá.
1: Y se usa desde hace miles de años como cura natural. Ahora, quiero dejar bien claro el ginseng, que es el que normalmente encontramos como un complemento alimenticio y también junto con otras, por ejemplo, junto con vitaminas, junto con otro tipo de alimentos, pero no se presenta, o por lo general no se presenta solo, por lo mismo que el contenido. Ahorita vamos a ver algunas de las desventajas, porque el contenido del ginseng, cuando se come así directo, pues es muy fuerte. Para empezar, puede llegar a ocasionar insomnio, un insomnio muy pesado.
0: Ah, ok, te da mucha energía.
1: Te da por lo mismo, exactamente. Ajá, es el efecto contrario, de que por un lado te da mucha energía, pero por el otro lado, pues te quita,
0: pues sí,
1: el sueño.
0: Sí, sí, por tanta
1: lógico,
0: energía.
1: Ajá. Lógico.
0: Sí, sí, ¿verdad? Es como si tomas chocolate en la noche, ¿no? Igual.
1: ¿Cuáles son los beneficios claves del ginseng? Aumenta la resistencia física, reduce la fatiga. Uh-huh. Y mejora la función cognitiva, estimula las defensas.

0: del cuerpo, la memoria y la concentración. Es decir, es una planta, es una raíz que va y actúa directamente en el cerebro.
1: En el cerebro.
0: Uh-huh. Para todas las funciones. Entonces, es una panacea.
1: Sí, cómo no.
0: Es una panax, como dice.
1: Sí.
0: Actúa como un adaptógeno. ¿Por qué? Pues porque maneja o sabe manejar muy bien el estrés mental. Por eso se le llama adaptógeno. Ayuda a reducir y regular los niveles de glucosa en la sangre, beneficiando la estabilidad metabólica. Fortalece la respuesta de la defensa inmunológica contra las infecciones virales. Y de sus efectos secundarios, bueno, pues ya lo comentaba, el insomnio es uno de ellos. El consumo excesivo y prolongado de esta raíz pues puede ocasionar este tipo de efectos secundarios. Ocasiona también presión alta.
1: Ah, mira, entonces está contraindicado para quien tiene presión alta.
0: No precisamente indicado contra esto, pero sí en condiciones muy específicas.
1: Ya.
0: Porque es muy manejable la utilización del ginseng. Pero sí, o sea, de todo esto, Carmen, y cabe aclarar y recordar que de todo esto vale más la observación y la recomendación médica profesional.
1: Uh-huh, claro.
0: Que cualquier tipo de consumo que se quiera hacer, pues no se haga tan a la ligera, que
1: más, si tienen
0: más una recomendación médica que,
1: claro,
0: pueda orientarnos al
1: respecto. Y más si tienen algún problema médico.
0: Claro, por uh-huh. supuesto. Ahora, todo esto pues suena lógico, ¿no? ¿Por qué da insomnio? ¿Por qué aumenta la presión arterial? Pues porque por otro lado fortalece la energía, fortalece los músculos inclusive. Entonces, pues eso se contrapone, ¿no?
1: Sí.
0: Provoca nerviosismo, provoca malestares digestivos si se toma en exceso. Se recomienda un uso a corto plazo, es decir, en series de cortos.
1: Ajá,
0: pero esto, insisto, con la recomendación, la observación de un profesional de la salud.
1: Exacto.
0: Así es. No se recomienda para niños, mujeres embarazadas, lactantes, ni para personas que toman anticoagulantes, o sea, medicamentos para la presión arterial alta tampoco, ciertos antidepresivos sin supervisión médica. Todo se recomienda hacerlo con supervisión médica.
1: Perfecto.
0: Propiedades y beneficios: ayuda a combatir el cansancio físico y mental. Diversos estudios sugieren que favorece la memoria, la concentración, el trabajo mental y el rendimiento cerebral. Ya lo comentábamos. Uh-huh. Cuida el sistema inmune gracias a sus antioxidantes. Funciona, ya platicamos en alguna ocasión o en algunas ocasiones, el efecto de los antioxidantes en el cuerpo.
1: En el cuerpo.
0: Que
1: importante.
0: Son los que van eliminando, quitando los radicales libres, que son los que pueden ocasionar algún tipo de enfermedad en el cuerpo. Entonces, pues, es muy buena. Y la función, ya lo comentaba, adaptógena, que ayuda al cuerpo a adaptarse y resistir los efectos físicos y mentales del estrés y calmar la ansiedad. Unas enfermedades muy, muy comunes y muy, ahora sí que surgidas de esta época en nuestra sociedad. Tanto estrés, tanta preocupación, tanto todo, es a lo que nos lleva. Ansiedad.
1: Depresión.
0: Estrés. E incluso depresión.
1: Sí, claro.
0: Cualquiera diría, ¿por qué depresión? Pues sí, es como esto, ¿no?
1: Una cadenita.
0: Exactamente. Entonces, es utilizado frecuentemente para mejorar el deseo sexual, es decir, incrementa la libido en hombres y en mujeres también tiene sus ventajas, además de ser un apoyo natural frente a la disfunción eréctil.
1: Okay.
0: Ayuda a reducir los niveles de glucosa en la sangre y favorecer el aumento del colesterol bueno, el HDL. Como antioxidante y una buena alternativa contra el envejecimiento, ya que sus principios activos como ginsenosidos protegen a las células del estrés oxidativo y son ampliamente aprovechadas en cosmética para mejorar la elasticidad y el aspecto de la piel. Es decir, el ginseng es una raíz adaptógena conocida como ya lo comenté

0: necesitamos para combatir la fatiga y física y mental, y cuyos principios se benefician en la benefician más bien la mejora y la en la memoria y la concentración. Fortalecen el sistema inmunológico, la regulación de los niveles de azúcar en la sangre y aumentan la vitalidad general. Es una planta, es una raíz muy, muy efectiva para estos casos, comprobado. Algunos no están comprobados científicamente. Sin embargo, se estima que sí lo hacen.
1: Ah, bien.
0: O sea, en la práctica se ha comprobado que sí lo hace.
1: Que sí funciona.
0: Que sí funciona.
1: Ah, muy bien.
0: Aunque no se tengan evidencias científicas.
1: Fíjate.
0: De tal forma que, pues, el ginseng, sobre todo cuando lo presentan y cuando lo consumimos acompañado de algún otro tipo de vitamina, pues es muy buena alternativa. Claro, por supuesto, y con la recomendación de que siempre sea bajo supervisión médica.
1: De un médico, exactamente. ¿Y cómo lo podemos encontrar?
0: Ahora, lo último y lo que al final nos interesa, ¿cómo lo aplicamos en la cocina? El ginseng, como las otras raíces que les comentaba, deben de ser aplicadas de acuerdo al gusto de las personas.
1: Ya.
0: Y en cantidades demasiado moderadas.
1: Pequeñas, exacto.
0: Sí, ¿por qué? Sí. Porque una gotita o una pizca de cualquiera de estas raíces puede modificar considerablemente el sabor de algún platillo. Insisto, se utiliza para postres, se utiliza para platillos elaborados, se utiliza para aderezar alguna verdura, algunas hierbas, pero siempre en cantidades moderadas.
1: Claro, sobre todo nosotros los mexicanos.
0: Exactamente, para irle midiendo, para ir regulando el sabor.
1: Para, eso está interesante.
0: Así es, para ir moldeando el sabor que le queremos dar a lo que estemos preparando.
1: Claro.
0: Incluso, pues hay algunos, los tés, ya lo comentaban, sí, los tés también. Los tés sí son el paso directo a lo que queremos ayudar a nuestro cuerpo.
1: Claro.
0: Que realicen,
1: y ¿no? También fíjate que yo hace mucho tuve la oportunidad de masticar chicle. Okay. Con ginseng.
0: Ok.
1: Riquísimo.
0: Que le da un sabor también delicioso. Muy especial.
1: Y eso, bueno, yo lo encontré en alguna tienda naturista. No es como que los vas a encontrar en todas partes. No, en una tienda naturista los compré y dije, ¡ay, qué ricos!
0: Otro imagínate, sabor. Imagínate, por ejemplo, que empieces el día en vez de una taza de té, porque a muchas personas el café les hace muy mal.
1: A mí.
0: Bueno, entonces ahí tienes una alternativa.
1: Por eso yo tomo té de cúrcuma, okay. De jengibre.
0: Pues ahí está, mira, nada más.
1: Ya me falta el de ginseng. Pero voy a ir a comprarlo.
0: Vaya,
1: para
0: vaya.
1: Ya me dijiste que da mucha energía, yo necesito mucha energía.
0: Ok, sí, sí. Comprobado, ¿eh? Comprobado.
1: Vas a ver que lo voy a hacer.
0: Comprobado científicamente.
1: Y les voy a decir, ¿sí o no?
0: Es incluso muy utilizado, muy socorrido en la utilización de gente de cuya actividad física es de alto rendimiento.
1: Ah, mira, interesante, para los deportistas de alto rendimiento. Pues yo no soy de alto rendimiento, pero me voy a tomar un tecito.
0: Eso no implica que no lo puedas hacer.
1: Claro,
0: por supuesto,
1: claro. O sea, y me voy a ir a comprar unos chicles.
0: Claro. Y sobre todo, fíjate, para los que ya tenemos cierta edad, Carmen.
1: 22,
0: okay. No tan.
1: ¿Tú?
0: Pues siempre cualquier ayuda al respecto es buena.
1: Y ayuda natural.
0: Exactamente. Entonces, todo esto tomado, por ejemplo, en un licuadito con algunos ingredientes.
1: Hay que buscar la manera.
0: Claro. Mira, buscando se encuentra, ¿eh?
1: Claro.
0: Y sobre todo, mi recomendación principal es que si se quiere experimentar al respecto, no hacerlo con productos que pueden llegar a dañar nuestra salud.
1: Okay.
0: O sea, experimentar sí, pero con productos que si no nos van a hacer bien,
1: no,
0: tampoco nos van a hacer mal.
1: Claro.
0: No andar experimentando con cosas que no debemos.
1: Así es,
0: Juan. Pues esa es la entrega de hoy, Carmen.
1: Te agradezco mucho. Gracias por haber estado con nosotros esta
0: orden,
1: mañana. Y bueno,
0: orden.
1: Ya podemos ir a desayunar, ¿verdad? A
0: Querétaro
1: Rico.
0: Claro que sí. A partir de las 8 ya está.
1: Ya son las 9. No, cierto, 8:55.
0: Ya está, se enfrió.
1: No, ya se salieron los primeros comensales. Oye, Juanjo, muchas gracias.
0: No, que agradezco, Carmen. Gracias a ti y gracias a todos los que nos escuchan. Que tengan una semana excelente. llena de

0: mucha salud, sobre
1: la
0: todo.
1: La última semana de julio.
0: La última semana de julio.
1: Así es, ya se va el séptimo año, mes.
0: ¿No? Y nivel. Se va el año.
1: Se va el año, se va la vida. Lo dijimos juntos.
0: Ya me digas, Carmen,
1: no,
0: ya me
1: no,
0: digas.
1: No hay que decirlo, nada más hay que vivirla, ¿sale?
0: ¿Te se parece? Se van los días, se va el tiempo.
1: Pero también agarramos muchas experiencias.
0: No, claro, claro.
1: Parte de la vida. Muy bien, Almita ya me está viendo con cara de ¿a qué horas? ¿A qué horas?
0: ¿Qué te pasa? ¿Qué
1: ya cálmate, María del Carmen me está diciendo. Vamos a un corte de estación y regresamos. Juanjo, muchas gracias.
0: Qué agradezco, Carmen. Saludos a todos. Excelente semana.
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10: Seguimos con todos ustedes cuando son las 8 de la mañana con 59 minutos. Y bueno, quiero agradecer muchísimo al señor Héctor Ramírez de Querétaro, que nos está pidiendo Un Puño de Tierra con Antonio Aguilar. Ya la tenemos. Aquí sí complacemos. Aquí todos nos ponemos las pilas, Almita, Arturo y yo. Vamos a escuchar Un Puño de Tierra y regresamos con una entrevista que tiene que ver con la quinta Feria del Mármol que se realiza allá en Los Juárez, Cadereyta de Montes.

0: Aquí tengo un puño de tierra en la mano, queridos hermanos. Nunca se dejen humillar por nadie. Debemos de amarnos y querernos como Dios nos lo mandó, como Dios nos lo manda. Y nunca, nunca dejar de hacer algún favor por alguien si podemos hacerlo. Y tratarnos como hermanos y querernos. Porque al final de cuentas, amigos, todos los poderosos, todos los humildes y todos los de este mundo, este puño de tierra que tengo en la mano es el único que se van a llevar. No más un puño de tierra.
1: Y a veces ni un puño de tierra, porque ahora ya está la cremación y ya no, ni un puño de tierra. Ah, ahorita lo solucionamos. Y bueno, estamos con ustedes y me da mucho gusto saludar al señor Salvador Sánchez Sánchez, que nos está sintonizando allá en Los Juárez Cadereyta. Él es creador del Museo del Mármol. Don Salvador, ¿cómo está? Buenos días.
2: ¿No me escucha? Carmen.
1: ¿Sí me escucha?
2: Sí, espero que me escuche.
1: Sí, ya le escucho perfecto. ¿Cómo está en esta mañanita?
2: Buenos días, pues aquí en la comunidad de Los Juárez, pues muy contentos primeramente de que pues nos hayan tomado en cuenta para esta entrevista. Y no, pues agradecerle la oportunidad de poder estar aquí con ustedes, aunque sea por teléfono.
1: Claro que sí, a nosotros somos los agradecidos con ustedes que sí aceptaron la entrevista. Y también quiero saludar a Gabriela Hernández Alvarado. Ella es artesana también de allá, ¿verdad?
3: Sí, buenos días. ¿Cómo está? Aquí también nos encontramos en la comunidad de Los Juárez. Muy, muy bien.
1: Muy bien, ya trabajando desde temprana hora.
3: Sí.
1: Muy bien, pues ahorita vamos a platicar con ustedes dos. Bueno, viene la quinta Feria del Mármol, precisamente en Los Juárez Cadereyta. ¿Cuándo se lleva a cabo esta feria?
3: Va a ser el próximo fin de semana, que es viernes 31, sábado 1 y domingo 2 de agosto.
1: Ahora,
3: va a ser aquí en la comunidad de Los Juárez.
1: Ubíquenos, por favor, ¿dónde están Los Juárez? Para las personas que no conocen este lugar, ¿dónde se ubica? ¿Dónde se puede, cómo se puede llegar allá?
2: Sí, mire, vuelvo a tomar la palabra. ¿Sí? Mire, saliendo de Querétaro es aproximadamente 1 hora 40 minutos. Mire, el GPS, pues como sabemos, nos manda por diferentes lugares, pero la mejor ruta es llegar a Cadereyta, y de Cadereyta, cabecera municipal, ir rumbo a San Joaquín.
1: Es correcto.
2: Buscar la cartera rumbo a San Joaquín. En el kilómetro 11 pasa uno lo que es Bizarrón. De Bizarrón muchos lo ubican. Estamos a 20 minutos de Bizarrón, en la zona montañosa. Aquí una comunidad muy bonita, llena de árboles, de campo. Todas las piedras, y quisiera resaltar este punto, que todas las piedras que podemos ver a la orilla de carretera,

0: en el lugar donde estamos es puro mármol. Estamos en un lugar repleto de mármol.
1: Uh-huh. Es ahí, sí. Entonces, en el kilómetro 11, ¿verdad?
0: El kilómetro 11 rumbo a San Joaquín.
1: De Bizarrón hay una Y, uno que te lleva a la sierra, que es Jalpan, de ese lado, y el otro que baja hacia San Joaquín.
0: Sí, agarramos la carretera a San Joaquín. Ajá. Y como dice la Y, vamos rumbo a San Joaquín, y de ese crucero no estamos lejos, estamos como a 15 minutos de ese crucero.
1: Sí, claro, con mucho cuidado, por supuesto. Y están al lado derecho. Hay una subidita para llegar precisamente a los Juárez, ¿es correcto?
0: Sí, de hecho, donde se empieza a ver los árboles, viene uno subiendo, empieza a ver árboles, empieza a ver en la orilla de carretera muchas piedras, y por ahí ya estamos, y sí está la entrada a mano derecha, de hecho está un letrero,
1: claro,
0: en la entrada que dice Los Juárez, tierra del mármol, tierra de artesanos.
1: Exacto. Oiga, y cabe destacar que ya se puede entrar de una manera muy... pues muy, muy, muy bien, porque ya pusieron como concreto.
0: Es pavimento, sí. Hasta la comunidad llega el pavimento. Okay. Dentro de la comunidad tenemos empedrado de mármol.
1: Ajá.
0: Todo el empedrado es puro mármol, mármol blanco Querétaro con mármol negro Querétaro de aquí mismo, de la comunidad.
1: ¿Como Bizarrón?
0: Lo que pasa es que Bizarrón es diferente a la piedra. En esta es un poquito más rústica. Ajá. La piedra es tal y como sale de las vetas.
1: Ok, pues habrá que ir a visitarles, del 31 de julio al 2 de agosto. Oiga, ¿y qué es lo que habrá justo en esta feria, quinta feria del mármol?
2: En esta feria habrá lo que es el concurso.
1: Ajá.
2: De escultura y decoración.
1: Escultura y decoración.
2: Ajá. De en mármol, todo hecho en mármol.
1: Sí.
2: Habrá una gran cantidad de artesanos concursando.
1: ¿Y los artesanos que van a concursar solamente son de ahí de la localidad?
2: ¿O? Sí.
1: Sí.
2: Son aproximadamente unos de 30 a 40 artesanos de aquí de la comunidad que participarán en el concurso.
1: Entonces, eso significa que hay muchos artesanos en ese lugar.
2: Sí, hay como de 60 a 70 artesanos aquí en la comunidad, y tanto hombres y mujeres. Ya
1: justo.
2: También mujeres somos artesanas. De hecho, yo estuve representando aquí a mi comunidad de Los Juárez con artesanía, la llevé a una exposición a Colombia. Semana por allá.
1: Ajá. Oiga, ¿y usted cuándo empezó con esto de la artesanía? Porque bueno, es trabajar la piedra, no es un trabajo sencillo. Digo, lo podemos hacer las mujeres, por supuesto, pero ¿cómo empezó usted ahí? Que además, de repente, esos trabajos se consideran solamente para los hombres.
2: Sí, de hecho sí fue un gran obstáculo al romper, porque pues de hecho yo ya tengo 15 años de artesano.
1: Ajá.
2: Cuando yo decidí a empezar a trabajar el mármol, pues fue porque debido a que mi esposo empezó a elaborar y tenía muchos pedidos. Entonces, al ver que él trabajaba mucho, pues en una ocasión le dije que si le podía ayudar. Pues ciertamente, como nos comentaba usted, me decía él que pues era muy pesado y era muy peligroso.
1: Uh-huh.
2: Pero pues aún así yo le dije, pues te ayudo, ¿no? Porque pues tienes mucho trabajo. Entonces empecé a agarrar la pulidora, pues cierta manera, pues sí es pesada, sí es riesgosa, pero a través del tiempo, con la práctica, la dedicación, pues se pudo lograr.
1: Uh-huh.
2: Y pues ahora pues es gran importancia para nuestra comunidad, ya que pues como dice usted, es un trabajo pesado para hombres.
1: Uh-huh.
2: Pero pues lo pudimos lograr, pudimos romper ese obstáculo, y no solamente yo, sino tengo muchas compañeras artesanas, como algunas 30 mujeres artesanas también aquí en la comunidad.
1: Qué bonito es saber ese dato, de verdad, y me imagino que son de todas las edades.
2: Sí, desde 15 años, jóvenes.
1: Ajá.
2: Hasta 30, 35, hasta de 50 tenemos artesanos.
1: Muy bien. Oiga, ¿y cuál fue su primera artesanía de usted?
2: Fueron las jaboneras.
1: Las jaboneras.
2: Para poner el jabón de barro en los baños, porque ajá, como eran cosas pequeñas, pues se hacían más fáciles. Pero ya ahorita es con la práctica, pues ya elaboramos lo que nos pidan.
1: Y va a concursar, por supuesto.

0: puesto.
1: Sí, claro que sí. Sí, vamos ahí a poner una piececita a ver si ganamos.
0: Claro
1: algo.
0: Que sí. Oiga, y
1: porque ya ya en el concurso de aquí del mármol, ya he participado casi cada año. Uh-huh. Y he tenido, hace 2 años tuve el segundo lugar. Uh-huh. En pintura.
0: Escultura.
1: Y tuve, hace 4 años tuve una mención de una pieza, igual en escultura.
0: Pues hay que seguirle por el primer lugar, ¿no?
1: Pues sí, a ver, no, pero sí, la verdad es una competencia muy muy reñida y mujeres, compañeras también han ganado, entonces sí, es una gran competencia.
0: Una gran creatividad para poder participar, ¿verdad?
1: Ajá, pues sí, pues y competimos con los artesanos también y pues sí le hemos ganado también a algunos artesanos.
0: Muy bien. Ahora, más o menos, ¿cuántas personas estarán? Más bien, ¿qué vamos a encontrar en esa feria? Digo, aparte del concurso, ¿qué piezas podremos encontrar? Supongo que van a estar vendiendo ustedes como artesanos en esta quinta feria del mármol.
2: Sí, me tomo una vez más la palabra.
0: Sí.
2: Habrá desde un dominó, jaboneras, morteros, lavabos, fruteros, manzanas de piedra para decoración, ajedrez. De hecho, dentro de la feria tenemos el concurso de dominó y de ajedrez.
0: Perfecto.
2: ¿Ah? Y que participan, en esta ocasión, pues creo que va a ser niños y adultos, participan juntos.
0: Ajá.
2: Y dentro de los premios son principalmente piezas de mármol.
0: Perfecto.
2: Que se estarán dando, como lo son los ajedrezes, y el dominó igual, pero en piezas considerables según el primero y segundo y tercer lugar.
0: Excelente. Oiga, pero aparte también quiero que me platique usted, Salvador Sánchez Sánchez. Usted es el creador del Museo del Mármol. Hay un museo en este lugar, en Los Juárez, ¿verdad?
2: Mire... me quisiera lucir en esta parte, ¿verdad?
0: Sí, cómo no.
2: Que soy el creador del Museo del Mármol y también el creador o de los fundadores de la Feria del Mármol.
0: Muy bien.
2: Y me tocó en esta ocasión en una capacitación para hacer escultura, me tocó platicarle a los compañeros, invitarlos a que pues tuviéramos este evento. De hecho, como hay muchas personas, muchos artesanos que vemos que venden en diferentes lugares como es Peña de Bernal, uh-huh, en algunos lugares que malbaratan su mercancía y el trabajo es muy pesado, entonces yo les proponía que la gente nos viniera a buscar hasta acá, que viniera a ver nuestros productos. Uh-huh. Porque cuando empezamos a vender en diferentes lugares, vimos que la gente le daba una gran aceptación a nuestro producto y de hecho llegaba a buscarnos donde nos poníamos. Entonces quise que aquí en la comunidad también nos pudieran llegar a buscar.
0: Claro.
2: Y esa fue la primera idea de la feria y conforme al museo. También ha habido vetas de mármol y de ónix. Uh-huh. Así como cuarzos que se han ido acabando aquí, nos hemos ido acabando lamentablemente aquí, sí, en la, sí, comunidad, sí. Y quisimos tener piezas por lo menos de cada beta aquí en el Museo del Mármol, incluso piezas del concurso que han ganado premios. Uh-huh. Lo tenemos resguardados aquí dentro del museo porque a veces ganan algunos y los llevan y a veces los tienen por ahí, no se les da pues la importancia que tienen esas piezas que han ganado una premiación dentro del concurso. Y investigar un poquito más sobre la formación de las piedras. Tenemos cuarzos gigantes. Uh-huh. Tenemos madera petrificada dentro del museo. Entonces, la verdad, es un museo muy completo, incluso tiene un mirador. Estamos a 2,750 metros sobre el nivel del mar y pues el mirador es algo muy bonito porque se alcanza a ver, como le decía, estamos en un lugar muy boscoso.
0: Sí.
2: Y estando en lo alto pues se ve maravilloso, la verdad, los atardeceres, en la noche, la

0: verdad es algo espectacular.
1: Ya me imagino. Oiga, tengo una duda. Yo no he visto, no he ido a visitar este museo. ¿Está en un lugar techado o es al aire libre?
0: Está techado, de hecho es como un... Sí, está techado y arriba del museo, el techo del museo se utiliza para el mirador.
1: Ah, pues es que tengo que ir a conocerlo.
0: Precisamente. Está invitado, estamos, o sea que a todo el público los invitamos a que nos visiten a este museo, a la Feria del Mármol. Y por qué no, si no pudieran venir en esta fecha, pues los esperamos durante el transcurso del año, los esperamos aquí, ya tenemos cabañas para que se puedan hospedar, tenemos recorridos a las minas de mármol, tenemos también recorridos a los amaneceres, como les decía, estamos en un lugar muy alto, sí. Y podemos ver hasta parte de Hidalgo desde aquí, uh-huh. Y los miradores, los amaneceres son algo espectacular, la verdad, es algo... Pues, aparte, dependiendo la gente que nos visita, pero es algo muy romántico estar por estos lugares.
1: Claro que sí, ya me lo imagino, esos atardeceres. Ubico el lugar, pero digo, habría que estar ahí para ser testigo de esos atardeceres, de esos amaneceres, y ser testigo también de esa mano de los artesanos y de las artesanas que dan forma a las piedras en diferentes objetos, que afortunadamente tenemos el gusto de conocerlos. Recuérdenos, por favor, de cuándo a cuándo estará esta quinta Feria del Mármol, y también, si no podemos ir en esta feria, ¿cuáles son los horarios del museo?
0: Sí, mire, las ferias del mármol es del 31 de julio al 2 de agosto. Ajá. Estaremos ubicados a un lado de la carretera, habrá lonas, señalamientos. De hecho, hay señalamientos desde Cadereyta para que puedan venir siguiéndolos.
1: Excelente.
0: Y estará abierto de 9 a 10 de la noche, 11 de la noche, según la gente que nos visita. Habrá eventos culturales, recreativos. Y el Museo del Mármol está abierto de 10 a 6 de la tarde. Eso todos los días aquí estamos. También puedo pasar mi número.
1: No sí, sé claro para que si sí, alguien... su número telefónico, por si alguien quiere llamarles directamente, sería importante.
0: Mi número es 4423223300 o otro número 44-2121-8260.
1: Muy bien, a esos números se pueden comunicar con ustedes. Oye, ¿qué vamos a comer allá en esta quinta Feria del Mármol? ¿Qué habrá?
2: Habrá diferente comida gastronómica, por ejemplo, lo que son las gorditas. Ajá. De guisos de aquí de la región, habrá carnitas, habrá pues diferente, no sé, pues papas, hamburguesas,
1: de
2: botanas,
1: todo.
2: De todo. De todo lo que se puede encontrar en una feria. Bueno, una gran variedad,
1: por supuesto que sí. Pues sí. Les agradezco mucho, Gabriel Hernández, una felicitación, espero pronto conocerla y poder platicar más, un poquito más sobre su trabajo que hace como artesana. Muchas gracias.
2: No, pues sí, igualmente gracias a usted, y pues si puede venir en la feria, aquí la esperamos, y si fuera en otro momento, de igual manera es bienvenida.
1: Muchísimas gracias, Gaby, y también le agradezco al señor Salvador Sánchez Sánchez, creador del Museo del Mármol, y ya nos decía uno de los fundadores de la Quinta Feria del Mármol, qué buen acierto de que ahora podamos visitarlos en su lugar donde precisamente se hace esa artesanía. Don Salvador, le agradezco mucho por todas las atenciones.
0: No, pues muchas gracias a usted, y como decía aquí mi compañera, pues están invitados a la Feria del Mármol, los esperamos en Los Juárez, Cadereyta, Tierra del Mármol, Tierra de Artesanos, comunidad indígena, por cierto.
1: Muy bien, pues ya estaremos visitándolos próximamente por allá para hacer un reportaje más amplio sobre esto que ustedes realizan de manera artesanal. De verdad les agradezco muchísimo.
0: Sí, muchas gracias. A usted también.
1: Que tenga buen día y que les vaya muy bien en la Quinta Feria del Mármol en Los Juárez, Cadereyta, Tierra de Mármol, Tierra de Artesanos. Que tengan buen día.
0: Sí, adiós, muchas gracias.
1: Hasta luego. Nosotros vamos con un tema precisamente que tiene que ver con el municipio de Cadereyta, mi Cadereyta, con el trío San Juan Alegría.

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9: No le creyó. Ya estamos al aire. Muchas gracias por continuar con nosotros. Son las 9 de la mañana con 29 minutos. Y bueno, ya estamos en lo que es la recta final de este espacio radiofónico que tiene Radio Querétaro a través del 100.3 de FM, del 1200 AM. Y por supuesto que también estamos en www.rtq.mx todos los domingos desde casi las 6 de la mañana y hasta casi las 10 de la mañana. Y bueno, el día de hoy quiero saludar a Fernando Pérez Valdés del grupo Esquenia Teatro. ¿Cómo estás?
10: Hola, Carmen. Pues muy contento de estar aquí como cada 15 días.
9: Oye, ¿es Esquenia Teatro o Teatro Esquenia?
10: Es Esquenia Taller de Teatro.
9: Ah, yo le quito el taller, fíjate.
10: Bueno.
9: Se entiende.
10: Hacemos teatro.
9: Taller de Teatro.
10: Taller de Teatro,
9: eso
10: sí.
9: Eso es lo correcto.
10: Así es, así. Porque realmente no, me pregunta, ¿cómo es tu compañía o ese? No, realmente no somos una compañía, somos una escuela, un taller. Formamos personas para que después se puedan desarrollar en grupos teatrales. Pero en sí nosotros
9: no somos un grupo de teatro.
10: No somos una compañía como tal, ¿no?
9: Como sí. La Gaviota, como
10: exactamente,
9: todos ellos.
10: Exactamente, exactamente. Lo que hacemos es formar.
9: Ok.
10: No solo formamos artistas, también formamos mejores personas.
9: Importantísimo.
10: Eso es lo que tratamos de hacer.
9: Qué padre, ¿no?
10: Sí, la verdad es que estoy muy, muy contento. Para mí ha sido uno de los regalos más extraordinarios que me ha dado la vida.
9: ¿Sí? ¿De plano?
10: Sí.
9: ¿El teatro?
10: Sí, sí. Sobre todo ser maestro de teatro, fíjate.
9: Sí, no actor.
10: Actor, pero más que nada maestro de teatro.
9: Fíjate.
10: Sí, nunca me imaginé que fuera algo tan extraordinario, que te diera tanto, que te alimentara.

0: tanto que te...
1: Oye, Fer, pero tú eres un ejemplo de esos ejemplos que se deben de seguir, porque tú perseguiste este sueño, pero ya en una edad, pues no de joven, pues, o sea, una edad cuando ya te jubilaste, dijiste, ¿qué voy a hacer? ¿No?
0: A ver, yo sigo siendo joven.
1: Ah,
0: no sé qué sí, quisiste, no sé qué quisiste decir.
1: Sí, yo perdóname la vida. No, quise decir en la vida productiva de los 30,
0: 40. No, ya hablando en serio, fíjate que sí, yo creo que es importante eso, que uno no diga, ah, ya estoy demasiado grande, ya estoy demasiado viejo para esto. No, nunca, nunca. Y no debes de permitir que tampoco nadie te lo diga. Oiga, usted ya no está para esas cosas. ¿Cómo de que no? ¿Quién me dice que no?
1: ¿Quién me lo prohíbe?
0: ¿Quién
1: ¿no?
0: me lo prohíbe?
1: Si yo mismo me estoy dando permiso.
0: Exactamente, exactamente.
1: ¿Ves por qué algún día voy a ser actriz?
0: Algún día. Y ya te estás tardando. Es más, no, es más, ahorita te voy a dar.
1: ¿Qué dijiste? Que no deberíamos hacer caso a lo que nos digan.
0: En este momento eres parte de Eskenia.
1: Ay, muchas gracias. Ya soy parte de este grupo de taller de teatro. No,
0: fíjate,
1: pero perseguir sueños.
0: Eso es lo bonito que vemos en el taller, que llega gente mayor a hacer realidad ese sueño que siempre tuvo, ¿no?
1: ¿Tú soñaste que ibas a ser actor y aparte
0: tenía el sueño, pero no pensé que...
1: ¿No lo veías?
0: No lo veía que fuera a ser realidad.
1: Mira,
0: ¿no? Así que cuando ya lo vi, cuando me subí a un escenario, cuando pisé las tablas de un escenario, casi quería llorar porque decía, este es un sueño hecho realidad, es, sí, es una asignatura cumplida, ¿no?
1: Qué padre, Fer,
0: y eso es lo padre en el taller, que vemos gente como llega a cumplir ese sueño, no importa la edad que tengan, ¿no?
1: No.
0: Aunque empiecen a los 60.
1: La edad es un número, dicen por ahí.
0: Muy bien. Lo importante es decidirse y hacerlo.
1: Claro, y me da mucho gusto recibir también a Georgina Angulo, que está con nosotros. ¿Sí dije bien el apellido?
2: Muy bien. ¿Ah?
1: Es que estamos en la disyuntiva de cómo se decía, cómo se pronunciaba. Y bueno, ¿usted también está cumpliendo un sueño o por qué llegó al grupo de teatro?
2: Exactamente, trato de mantenerme activa, sobre todo la mente, y esto me pareció fabuloso.
1: Ajá.
2: Yo ya había tenido una experiencia, de debut, homenaje, despedida, pero ya lo había hecho.
1: Ya. Entonces, o sea, ya lo traía ahí en la mente. Sí,
2: como pendiente.
1: Rondando la mente.
2: Y en cuanto me vi, pues tranquila, ¿verdad? Ya, no dije, bueno, vamos a hacerlo.
1: ¿Por qué no?
2: Pues claro.
1: ¿Y cómo se encontró con este grupo?
2: Vi el anuncio de el Palacio Municipal,
0: la delegación,
2: la delegación
0: Centro Histórico.
2: Y dije, pues vamos a ver. Y sí, me recibieron, son muy amables. Y ya empecemos ahí.
1: Y es reciente, ¿verdad? Lo que va del año, si no me equivoco.
0: Así es.
2: Sí.
1: O sea, ¿cuándo inició usted?
2: Hace 3 meses, ¿verdad?
0: Sí, justamente con el inicio del semestre.
2: Y ahora, bueno, no saben, soy una diva.
0: No,
2: fíjate
0: que sí, Georgina no es una alumna muy destacada porque, pues a pesar de la edad, tiene una memoria extraordinaria y entonces ahora va a interpretar un monólogo a fin de semestre, un monólogo de Sor Juana, extraordinario, vale la pena, los invitamos el día que se haga la presentación ahí en la Delegación Centro Histórico.
1: Claro que sí.
0: Porque de verdad es un ejemplo de lo que se puede hacer, ¿no? Que nadie te diga, no, tú ya no, sí se puede.
1: Claro
0: sí.
1: Que se puede, mientras haya vida.
2: Y con personas que lo saben hacer y que lo saben enseñar.
1: Sobre todo, que lo saben
2: y
1: enseñar.
2: Y que lo motivan a uno.
1: Claro, y sí los motiva.
2: Sí, muchísimo.
1: Digo, Fernando sí los motiva.
2: Sí, claro.
1: Muy bien. Oiga, pues le vamos a dejar el micrófono para que nos narre este cuento de que antes de que llegara el agua entubada, vamos a escucharlo. Seguramente muchos de nuestros radioescuchas, pues les llegarán esos recuerdos si es que tuvieron esta oportunidad de vivir esa experiencia de ir al agua hasta el manantial.
2: Entonces, y los que no,
1: que
2: aprendan a valorarla.
1: Sí, que no solamente se abre la llave ya. Exacto. Bueno, pues le dejamos el micrófono. Adelante, por favor.
2: Muchas gracias. Antes de que llegara el agua, antes de que el agua llegara entubada, antes de que una llave bastara para llenar la olla, el agua se ganaba. Se ganaba con madrugones, con paciencia, con kilómetros de terracería bajo el sol. En el rancho, El pozo estaba a 1-3 kilómetros.

kilómetros de la casa, 3 kilómetros de ida y 3 de vuelta, por un camino pedregoso que se volvía lodo cuando llovía y polvo cuando no. Allá, en medio de la nada, un ojo de agua abría su boca profunda y ofrecía lo que la tierra guardaba. Mi padre cargaba 2 tambos de lámina en la carreta. Eran tambos grandes, de esos que antes servían para guardar petróleo o grasa, y que después de lavarlos bien, se usaban para el agua. Los aseguraba con un mecate, revisaba que las mulas estuvieran bien enganchadas y partía. ¿Vienes? Me preguntaba a veces. Yo asentía con la cabeza, subía a la carreta y me sentaba en el borde de madera, con las piernas colgando, viendo cómo el rancho se hacía chiquito detrás de nosotros. El viaje era largo, las mulas caminaban lentas, con esa paciencia que tienen los animales que saben que el trabajo no se acaba hasta que se acaba. Cuando bajaban el paso, mi padre les hacía un ruido como si las mandara besos. Y ellas movían las orejas como si entendieran. Cuando llegábamos, el pozo ya tenía fila, no siempre, pero a veces. Los vecinos, las señoras del otro lado del cerro, algún hombre que también había venido a llenar sus tambos, todos con sus carretas, sus mulas, sus cubetas. Mi padre desenganchaba las mulas, las ataba a un mezquite y empezaba el ritual. El pozo era una boca redonda, con un brocal de piedra y una polea de madera con una cuerda gruesa que bajaba hasta el agua. Al final de la cuerda, un garfio de fierro donde se colgaba la cubeta. «Baja la cubeta», decía mi padre. Yo me asomaba al borde, veía mi reflejo en el agua oscura y sentía un escalofrío. El pozo era hondo, tan hondo que el agua parecía un espejo en el fondo de la tierra. Mi padre bajaba la cubeta con un movimiento suave, escuchaba el plop al tocar el agua y luego empezaba a subirla. La cuerda crujía contra la polea y la cubeta subía poco a poco, chorreando agua, brillando bajo el sol. Un esfuerzo, luego otro. Cada cubeta se vaciaba en los tambos de la carreta. El sonido del agua cayendo en la lámina era música. Plas, plas, plas. Los tambos se iban llenando lentamente y el peso de la carreta aumentaba. Había que llenar 2 tambos. Eso significaba 40 o 50 cubetas, a veces más, si el pozo estaba bajo. El sol picaba, el sudor corría, pero mi padre no se quejaba. Tiraba de la cuerda, vaciaba la cubeta y repetía una y otra vez. Mientras él trabajaba, yo vigilaba la carreta. Cuidaba que las mulas no se movieran, que los tambos no se inclinaran, que nadie se acercara a robarnos el agua. No era común, pero pasaba. El agua era valiosa. Cuando los tambos estaban llenos, mi padre se sentaba un rato bajo la sombra del mezquite. Sacaba su morral, me daba un pedazo de pan y un trago de agua de su cantimplora. No hablaba mucho. Miraba el pozo, el cielo, el camino de regreso. Ya, decía al rato, vámonos. El regreso era más lento. Los tambos pesaban, las mulas sudaban, el sol pegaba de frente, la carreta crujía con cada piedra y el agua se movía dentro de los tambos con un rumor constante. Cuando llegábamos a la casa, mi madre ya tenía todo listo. Las cubetas vacías, los cántaros de barro, la pila de lavar. Mi padre orillaba la carreta junto al corral y empezaba la segunda parte del trabajo, vaciar los tambos en los recipientes de la casa. Primero, el agua para beber.
Esa se guardaba en los cántaros de barro donde se mantenía fresca.

fresca. Luego, el agua para cocinar. Esa iba a la olla grande que siempre estaba lista. Luego, el agua para lavar. Esa se vertía en la pila de piedra, donde mi madre restregaba la ropa con jabón sote. Y luego, el agua que se sobraba, esa no se tira.

0: aún así servía para regar. El agua se reutilizaba hasta que no quedaba nada, hasta que la tierra la absorbía toda. No había desperdicio. Cada gota tenía su destino. El agua que en la ciudad se deja correr sin pensar, en el rancho era sagrada. La ropa se lavaba en dos aguas, primero la más limpia, y al final el agua jabonosa se usaba para el patio. El agua de cocer frijoles, esa también se guardaba para darles a los puercos. El agua de enjuagar los trastes, para los perros. El agua no se echa, decía mi abuela. El agua se presta, se guarda, se agradece. Cuando llegó el agua entubada, todo cambió. Mi padre ya no tuvo que levantarse antes del sol para ir al pozo. Las mulas descansaron. La carreta se quedó en un rincón del corral y los tambos se llenaron de polvo. Pero mi madre siguió guardando el agua, siguió reutilizándola. Una costumbre que no se iba, aunque la llave estuviera al lado de la pila. ¿Y por qué guardas esa agua, mamá? Le preguntaba yo, ya grande, ya con agua en mi casa de la ciudad. Porque sé lo que cuesta, decía ella, porque sé que no siempre estuvo aquí, porque el agua no es del gobierno, mijita, el agua es de la tierra, y la tierra hay que respetarla. Ahora, cuando abro la llave de mi departamento y veo correr el agua sin pensar, a veces cierro los ojos y regreso. Regreso a la carreta, a las mulas, al pozo. Regreso a mi padre subiendo la cubeta bajo el sol. Regreso a mi madre diciendo, esa agua va para las plantas. Y entonces cierro la llave, aunque no haga falta, porque el agua, donde quiera que esté, sigue siendo sagrada, como aquella que cargamos en los tambos, como aquella que nunca se desperdició.
1: Muy bien. ¿Qué tal, eh?
2: Qué recuerdos, ¿no?
1: Sí, qué historias.
2: Sí, sí, sí.
1: Y de todo tipo, ¿eh?
0: Qué gran trabajo,
1: mucho trabajo.
0: Sí, sí, sí.
1: Sí, sí,
0: mucho esfuerzo.
2: Sí, para las manos callosas de estar
1: subiendo
2: y bajando las cubetas.
1: Así les tocó a algunas personas.
0: Sí. Creo que en algunas comunidades lejanas aún tienen pozo y tienen que acarrearlo.
1: Sí, sí, sí.
0: Por eso hay que tener conciencia, ¿verdad?
1: Del agua, de cuidarla.
0: Sí, sí,
1: sí, claro, sí. Y cuidarla y reciclarla y reutilizarla es muy, muy importante. Yo recuerdo que cuando ya llega el agua a algunas comunidades también se hacía una gran fiesta, ¿eh?
2: Sí, ¿cómo no?
1: Gran fiesta porque ya tenían agua en casa, ¿no? Agua entubada precisamente.
0: Exacto.
1: Y bueno, yo me sumaría un poquito más aquí donde dice que, bueno, descansaron las mulas. Muchas veces cuando ya no se necesitaban las mulas o los burros, porque los burros también fueron el transporte justo para el agua. Uh-huh. Y toda una odisea, digo, a mí me tocó ir por el agua a un pozo. Sí. No, ya no era como estos pozos, estos tradicionales que había que poner la cubeta y lanzarla, lo que plasmaron en el cuento, uh-huh. ¿no? Ya aquí era ese manantial. Le hicieron como una base de concreto, lo taparon, uh-huh. y entonces había unas llaves.
2: Ah, okay.
1: Pero tenías que ir hasta ese lugar.
2: Sí, sí, sí.
1: Le llamábamos el pozo. Uh-huh. Entonces, de la casa de mis padres al pozo, sí, yo creo que eran como, no sé, 4 kilómetros más o menos.
0: También.
1: Sí, era muy, sí, muy, muy, muy cansado. Pero fíjate, aparte de llevar el burrito, a mí casi no me tocaba porque mi mamá distribuyó como las tareas.
2: Las tareas, sí.
1: Entonces, a una de mis
2: según
1: hermanas,
2: la edad, ¿no?
1: Según la edad, sí, entonces sí, a mi hermana sí. le tocaba ir a ello. Pero sí, sí fui, por supuesto. Ajá. Pero no solamente llevabas el burrito. O sea, tenías que aprovechar todo. Había unas cubetas de todos los tamaños. Entonces, mi mamá nos daba unas cubetas chiquitas. Entonces el burrito traía los tambos con el agua y tú traías las cubetas en la mano. Mm. Exacto. Eran chiquitas porque éramos niñas.
2: Sí, claro. Sí, sí.
1: Pero eso no es todo. Digo, eso sí era muy pesado. Pero lo más pesado era en la época de... Y sí, ya estoy haciendo ruido. Lo más pesado era en la época de... de primavera.

0: era verano, que había escasez de agua.
1: Sí.
0: Entonces había escasez de agua.
1: Antes de que llegaran las lluvias, ¿no?
0: Sí, sí, sí. Entonces, en esa época, tú ibas al pozo, justo. Y entonces no te encontrabas a una persona con su burro, te encontrabas dos a tres personas.
1: Haciendo filas.
0: Haciendo fila. Entonces tú ponías tu cubeta y el que llegaba se ponía. Entonces como que se rotaban las cubetas. Imagínate estar esperando que se llenara una cubeta con un chorrito de agua y ponerle no ibas a llenar el tambo de lleno, ¿no? Era cubeta por cubeta. Llegabas a tardarte dos o tres horas para poder llevar el agua a tu casa. Imagínate por los animales que finalmente estaban, y tú ahí en el rayo del sol esperando. A veces hasta había pleitos entre las mismas personas. Yo llegué primero, ¿y por qué moviste mi cubeta?
1: Sí.
0: Eso es una realidad.
2: Ponían la cubeta y se iban.
0: Sí, también, pero...
2: Esperaban que esa cubeta les guardara el lugar también.
0: Y luego, por ejemplo, iba gente, también personas, sobre todo siempre mujeres, porque ahí lavaban. O sea, la gente decía, vamos al pozo a lavar. Y lavaban en un pedacito de concreto que tenía. Entonces, ahí lavabas y entonces era lo mismo, porque también tenías que formar tu cubeta. Entonces, era un show. O sea, la gente que no conoce esas historias, híjole, a lo mejor no las cree.
1: Fíjate que lo más grave acá fue cuando los de un pueblo se pelearon con los del otro.
0: Ajá. Y el manantial. Sí, claro.
1: Y se secó.
0: Sí, dicen que después llega la maldición.
1: Sí, entonces el padre, ya ven, por peleoneros.
0: Por peleoneros, sí,
1: por quitarles el agua a los del otro pueblo, por eso se secó el pozo.
0: Fíjate. Pero sí es muy interesante, sí. Todas esas historias que se viven, ¿no? Y yo decía de los burritos, porque ahí empieza que la gente dice, ya no necesitamos los burritos, cuando llega el agua entubada. Ya no los necesitamos, y los van orillando. Porque antes, tener un burro...
1: Ah, no, sí.
0: Era un lujo.
1: Y era súper necesario. Es como, súper necesario. Como actualmente un carro, ¿no?
0: Realidad, sí, ¿eh? Sí, sí. Porque haz de cuenta que decían, ay, pues es que mi burrita va a tener un burrito. Yo lo aparto, porque era necesario en aquel entonces.
1: Sí, era
2: incluso
1: tu herramienta
2: para las labores.
0: Sí,
2: labores del campo, ¿verdad? También.
0: Sí, justo me decía un ingeniero agrónomo la semana antepasada que en una comunidad todavía un señor, me decía un señor de 80 y tantos años, estaba haciendo yunta con un par de burritos. O sea, increíblemente, ¿verdad? Pero sí, pero bueno, aquí viene donde empiezan a deshacerse de los burritos, ya no eran necesarios, y por eso ahora los burritos están en peligro de extinción.
2: Ay, sí.
0: O sea, tristemente, ¿no?
2: Sí,
0: pero todo lo que encierran estas historias de los cuentos, seguramente quienes nos están escuchando y vivieron estas experiencias han de tener una y mil formas de...
1: Y recordaron, ¿no? Vino a su mente, así como decía Georgina, ¿no? Cuando abres el agua, recuerdas aquellos años de cuando ibas al pozo.
0: Y que te bañabas a jicarazos.
1: Ah, sí, claro.
0: Sí.
1: Que ponías a calentar el agua.
0: Y además te voy a decir otra cosa. Sí. Cosas que pasaban al ir por el agua.
1: Ajá.
0: Era como, oye, ¿vas a ir por el agua? Hombre, mujer. Sí, ¿a qué horas vas a ir? No, pues a tal hora, pues nos vemos en el pozo. ¿Es en serio?
1: Ah, bueno.
0: Es en serio, o sea, sí, es como cuando te veías en el Hawái, como, eso es del campo, o cuando te veías en los corrales, ¿no? Oye, vas a ir al corral, a qué lugar, y te veías ahí, ¿no? Con el novio, o con el pretendiente, o con la pretendienta.
1: O ya después en la plaza, que los hombres daban vuelta para un lado.
0: Eso es más de la ciudad.
1: Y las mujeres para el otro.
0: Eso es del jardín Celia. Y que le dabas el clavel y que le dabas el pañuelo.
1: Sí,
0: ¿no?
1: sí.
0: Pero eso sí es más de acá.
1: O que ya así disfrutaba, tiraba el pañuelo, entonces ya lo recogías. Se le cayó su pañuelo.
0: No, allá en el campo te voy a decir que te daban.
1: Ajá.
0: A veces alguna carta.
1: Sí.
0: Y en otras ocasiones alguna flor, pero una flor del campo.
1: Ok.
0: Que el caballero
1: que había cortado.
0: Se había encontrado en su camino y dijo, se la llevo, y te llevaba una flor del campo. Historias de vida.
1: Sí, era bien bonito, ¿no? Sí.
0: Oiga, pues muchas gracias, ya hicimos una buena chorcha aquí.
1: Sí.
0: Muchas gracias de verdad por estar con nosotros.
1: No, Fer, al contrario, por estos muchas gracias por la oportunidad que nos brindas cada 15 días para.
0: Y acá a Georgina también, muchas gracias y muchas felicidades por atreverse a seguir en esto que le gusta.
2: Muchas gracias, fue una bonita experiencia.
0: Pues aquí estamos cuando guste.
1: Muchas gracias, Carmen.
0: Fer,
1: de
0: muchas
1: verdad,
0: gracias.
1: Te agradecemos muchísimo.
0: No, al contrario.
1: Aquí nos vemos dentro de 15 días.
0: Dentro de 15 días. ¿De qué vas a hablar?
1: ¿Qué te parece? Hablamos justamente de la minería.

0: de la minería,
1: de la vida de los mineros.
0: Un minero con su lámpara de carbón.
1: De carburo.
0: De carburo.
1: De carburo.
0: De carburo.
1: De carburo.
0: Con su casco.
1: Ajá.
0: Y todo ello. Sí, claro que sí.
2: Okay,
0: muchas gracias.
2: Dale, bueno.
0: Ya, comprometido estás.
2: Ok.
0: Y ya nos vamos. Muchas gracias a todos mis compañeros que hacen posible la transmisión de este programa. Alma Torres en los controles técnicos. Isaac Magallón también en lo mismo, allá en Piedra Sánchez número 6, en el 1200 AM. A Arturo Almanza en la producción, pero sobre todo a usted que nos aguanta cada 8 días estas casi 4 horas y que de repente ya queremos otra hora más porque nos vamos muy cortos en temas, pero bueno, muchas gracias. Yo soy Carmen Martínez y nos escuchamos dentro de 8 días y los vamos a dejar. Ah, ya se me perdió. Queretano soy con el trío Alma Guapanguera. Que tengan un excelente domingo.

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1: ¿Qué le pones a tu pan? ¿Mantequilla o margarina? ¿Con cuál cocinas?
2: Todas tienen un tono que van del color crema al amarillo.
1: También es difícil distinguirlas por su sabor.

0: sabor o textura.
1: Para saber qué es lo que realmente llevas a tu mesa, escucha.
2: Revista del consumidor.
3: Margarina o mantequilla. Aunque pueden parecer iguales y usarse para preparar muchos alimentos, tienen diferencias importantes.
1: Su origen, composición y características no son las mismas. Por eso, antes de elegir, infórmate.
3: El Laboratorio Nacional de Protección al Consumidor analizó 43 productos, 28 mantequillas y 15 margarinas para conocer su calidad y verificar que cumplan con la información que ofrecen.
1: Pero antes de conocer los resultados, la química Margarita Gómez Sánchez nos explica qué diferencia una mantequilla de una margarina.
4: Hola, ¿qué tal? Soy la QFB Guadalupe Margarita Gómez Sánchez y estamos en el Laboratorio Nacional de Protección al Consumidor y aquí realizamos el estudio de calidad de margarinas y mantequillas. Bueno, una de las grandes dudas que surge como consumidores es la diferencia entre mantequillas y margarinas. Fundamentalmente es el origen de sus grasas. Las mantequillas provienen de leche, básicamente de crema de leche, y en este caso pues son grasas saturadas, por lo mismo. Tienen un aproximadamente de 80% de grasa, pero bueno, también podemos encontrar algunas vitaminas como la A, la E, la D y calcio. En cambio, por ejemplo, las margarinas, su origen es vegetal. Provienen sus grasas de aceites vegetales, pero para que puedan tener la consistencia que conocemos, necesitan llevar un proceso. En ese proceso, algunos de nuestros productos pueden llegar a presentar grasas trans, aunque bueno, la otra contraparte es que llegan a tener 60% de grasa.
3: Se analizaron 28 mantequillas y 15 margarinas. La mayoría declara que no contiene sal.
1: ¿Qué pruebas se aplicaron?
4: Las pruebas que se realizaron fue información al consumidor, contenido neto, cantidad de agua, la cantidad de grasa, el tipo de grasa, la cantidad de sal presente, también el contenido energético que proporciona.
3: Se revisó que cumplan con los requisitos de información comercial y que esta sea verdadera. Deben indicar, entre otros,
1: marca, denominación, contenido neto, lista de ingredientes, fecha de caducidad, alérgenos y leyendas de conservación.
3: Pasaron por la báscula, pero ¿para qué se realiza esta prueba?
1: Para comprobar que el producto contenga la cantidad indicada en su etiqueta. Las personas consumidoras tienen derecho a recibir información clara, veraz y comprobable.
3: Otro punto importante fue conocer qué tipo de grasa contienen.
1: Al ser la grasa el ingrediente principal y el elemento que determina si un producto puede llamarse mantequilla o margarina, se verificó que correspondiera con su denominación: grasa de leche en las mantequillas y aceites vegetales en las margarinas.
3: También se revisó el contenido de sodio. Aunque es un mineral necesario para el organismo, consumirlo en exceso puede relacionarse con problemas de salud.
1: ¿Y qué hay del aporte calórico?
3: De manera informativa, se calculó su contenido energético, tomando como referencia que cada gramo de grasa aporta 9 kilocalorías.
1: Estos fueron los resultados.
4: Los resultados obtenidos en general fueron buenos. En este caso cumplieron con el contenido neto, el tipo de grasa, la cantidad de grasa, la cantidad de sal, salvo un producto que a lo mejor no cumplió con la cantidad necesaria para poderse denominar como margarina. Pero bueno, vamos a ver los resultados para que ustedes tomen sus propias decisiones.
3: Dos productos de la marca Lurpak se denominan mezcla de mantequilla con aceite de canola. Al no corresponder a una mantequilla o margarina, no cuentan con un estándar de calidad específico que los regule.
1: Un producto de la marca Gloria no debería llamarse mantequilla porque no cumple con el mínimo de grasa requerido por el estándar de calidad. Y un producto de la marca TableMade no tiene la grasa suficiente para denominarse margarina. Haz un consumo informado.
4: Algunas de las recomendaciones que podemos darles al momento de que ustedes van a hacer sus compras es que chequen que realmente su producto esté en refrigeración, que esté el envase en condiciones óptimas, que la fecha de caducidad está en tiempo y al tiempo de uso que le vayan a dar. También decidir si su producto que van a consumir lo necesitan con sal o sin sal, de acuerdo a lo que van a preparar. En este caso también es importante que cuando ustedes pongan su producto en su recipiente sartén, tenga una temperatura baja, puesto que si es muy alta puede llegar a quemarse o tomar coloración o sabor desagradables.
1: Porque un consumo saludable empieza con decisiones basadas en información veraz.
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1: ¿Qué tal, amigos? Muy buenos días. CONACULTA y el Instituto Nacional de Antropología e Historia presenta Conversaciones con Radio INA. Radio INA es el órgano de difusión de la Dirección de Medios de Comunicación del Instituto Nacional de Antropología e Historia. Hoy vamos a hablar con la doctora Dora Pellicer. Muy buenos días, doctora. Gracias por estar aquí.
2: Muy buenos días.
3: ¿Qué tal, doctora? Bienvenida.
1: Y el pretexto de la conversación es que hoy, precisamente 21 de febrero, es el Día Internacional de la Lengua Materna. La doctora Dora Pellicer es licenciada en Letras Modernas, diplomada en Lingüística Aplicada y maestra en Letras Modernas por la Sorbonne Nouvelle de Paris. ¿Lo dije bien? Es profesora investigadora titular en sociolingüística en la división de posgrado de la Escuela Nacional de Antropología e Historia. Múltiples publicaciones sobre estos temas, sobre las lenguas de México, sobre narraciones, derechos lingüísticos, sobre patrimonio lingüístico, sobre derecho al bilingüismo, al multipolilingüismo, en fin, de todos estos temas vamos a tratar de hablar el día de hoy con la doctora Dora Pellicer. Y lo primero que le preguntaremos, Rita, ¿con qué abrimos?
3: Bueno, si le parece,
1: Rita Abreu,
3: doctora.
1: Buenos días, perdón.
3: Buenos días a todos. ¿Por qué se promovió a nivel mundial, doctora, un Día Internacional de la Lengua Materna?
2: Bueno,
3: ¿qué impulsó esta idea?
2: Pues mira, el Día Internacional de la Lengua Materna, fue reconocido por la UNESCO. En noviembre de 1999 y se declaró como una celebración internacional. Pero algo importante es como ocurre con estas fechas. En 1952 hubo un movimiento estudiantil por la lengua materna en Bangladesh. Y era un movimiento de estudiantes. Este movimiento fue reprimido violentamente. Creo recordar que hubo algunos muertos. Digamos, en el 52 yo no era todavía lingüista. No estaba enterada de esto. Recuerdo que vivía yo en Venezuela. Pero bueno, me he enterado. Y este movimiento fue reprimido y desde ese momento en Bangladesh se recordó esta fecha de resistencia estudiantil por la lengua, se recordó todos los años justamente en esta fecha, y esto sería desde 1952. Y nos lleva a hacer un paralelo con que a veces estas fechas importantes tienen un antecedente un poco dramático. Si nos acordamos, el primero de mayo tiene como antecedente la lucha de los obreros en la ciudad de Chicago. Y la represión que hubo para ellos. Recuerdo que hasta una película en que aparecían dos de los principales actores de esta lucha, que fueron Sacco y Vanzetti, nos llevó. Lamentablemente no hemos tenido, pero se me ocurre que sería interesante promover alguna película que tuviera que ver con esta lucha estudiantil por la lengua y el hecho de que desde el 1952 se celebre, se festeje esto como Día de la Lengua Materna. Les digo, ya oficialmente fue UNESCO y fue en el año 99, donde se declaró como celebración internacional.
1: Doctora Dora Pellicer, ¿a qué podríamos llamar lengua materna? ¿En qué radica el valor de la lengua materna?
2: Ah, bueno. Una lengua materna es la primera lengua escuchada, comprendida y hablada. Y la definición más tradicional siempre dice en el seno de la familia, lo cual efectivamente ocurre. Entonces, la lengua materna en este sentido tiene un valor identitario incalculable, porque es la lengua con que nos socializamos, la que nos introduce al mundo inmediato de saberes, de acciones, de sentimientos y de conductas sociales. Ahora bien, algo que ocurre es que esta definición de lo que es aprendida en familia es la que nos suena, la que nos parece más común. Sin embargo, en la vida actual, tengo ejemplos en que al lado de la lengua de la madre y de la familia, el bebé desde los 2-3 meses, desde el momento en que una madre trabajadora,

ya se acaba lo que llamamos su incapacidad, que es 3 meses en uh-huh. México y creo que en otros lados, un poco más largo, más corta, el bebé va a una guardería. Y es en esa guardería donde también hay un proceso de socialización. Entonces no podemos decir que sea una definición a tomarla al pie de la letra, porque efectivamente en la actualidad la mujer trabaja y muchas madres de familia tienen que compartir a su bebé con la guardería y con ellos. Entonces el bebé recibe otra serie de, digamos, de impulsos, de conocimientos de lengua. Escucha, tanto escucha la de la familia como escucha la de un lugar mucho más socializable, mucho más socializado, como es el de la guardería. Escucha llantos de otros niños, digamos. Entonces, quienes están haciendo psicolingüística y trabajos de adquisición de lenguaje, seguramente están en este momento abriendo ese camino de sus observaciones, porque el psicolingüista trabaja con el dato empírico, con la grabación de lo que pasa con el niño, que va ocurriendo con el niño, con el dato empírico, y seguramente ya se está abriendo el campo de estudio de la adquisición de la lengua materna, como la llamamos, a otros espacios que no son solo el de la familia. Aunque tengo colegas que están trabajando sobre la adquisición de lenguas indígenas como el tzotzil y que han estado trabajando longitudinalmente con el niño desde que le avisan a mi colega que hay un niño tzotzil en cierta comunidad, ella va y empieza a ver cómo, a grabar cómo se va dando el proceso, vuelve a los 6 meses, vuelve a los 8 meses, vuelve al año, en fin, para que también podamos aprender otras formas de socialización con la lengua, que no son necesariamente las nuestras. Algo interesante, yo tengo una experiencia con el grupo Mazahua, uh-huh. es que la madre Mazahua no tiene lo que llamamos el habla de bebé para dirigirse al bebé. Ay, el pequeño, al esto. No, ellos le hablan poco, consideran que no es necesario. Mientras el bebé no puede contestar, sienten como que es una pérdida de tiempo. Entonces, lo que pasa es que el bebé anda en la espalda de la madre, o en los brazos de la madre, o en el regazo de la madre, y el bebé está recibiendo todo el conocimiento de lengua que viene de la madre platicando con el marido, con su propia madre, con la familia. El bebé está ahí recibiéndolo, pero no hay diálogo particular hacia el bebé. Y esto ocurre en muchas otras formas culturales. De ahí que había por ahí una pregunta sobre las normas culturales que ustedes me habían dicho sí. que les interesaba. Bueno, es cultural, pero es cultural sobre todo en este proceso de adquisición. Puede ser diferente. Desde luego es la primera lengua que recibe, con la que se empieza a expresar, etcétera, pero los espacios de socialización en que la va desarrollando pueden ser diferentes y tener formas diferentes de interacción. Eso por una parte. Por otra parte, puede, y tenemos, los niños que nacen en familias mixtas. Las sociedades en donde se acostumbra, en donde es una costumbre el matrimonio mixto, y en donde es posible que del matrimonio mixto de padre y madre también haya un matrimonio mixto de abuelos paternos y maternos. Con lo cual, el niño recibe primero solo auditivamente, después ya empieza a reproducir sonidos, palabras, frases de lenguas diferentes. Y en ese sentido, decir una lengua materna, yo puedo señalar que hay niños que desarrollan desde su tierna infancia, desde que son bebés, el contacto y la posibilidad de usarlas, de hablarlas, con varias lenguas maternas. Uh-huh. Es decir, hay niños que no es, porque siempre pensamos en una lengua materna, tenemos el día de la lengua, hablamos de la lengua materna en singular. Bueno, un momento, no en todas las culturas, no en todos los casos. Puede ser, hay familias mixtas, por ejemplo, de tzotziles, el tal que conozco, en donde

0: La madre Tzotzil tiende a aprender el Tzeltal, pero mientras tanto le está hablando al niño en lengua Tzotzil, y el padre y los otros, los familiares del padre, si la madre se fue a vivir a la comunidad Tzeltal, esto lo he visto en dos lagunas en Chiapas, cerca de San Cristóbal, entonces el niño está recibiendo, y digamos, dos lenguas que va desarrollando. Digamos, esto es un, yo no soy psicolingüista, pero creo que es un campo de trabajo interesante para la psicolingüística.
1: Sí.
0: Ver, digamos, esta cuestión. Y esto nos lleva a ampliar a que la definición de lengua materna puede variar. Podemos tener una, pero con variantes.
2: Puede ser materna, paterna, social, escolar, en fin.
0: Ya cuando el niño llega a la escuela ya tiene algo. Uh-huh. Pero en este caso es de las lenguas que se hablan en ese entorno familiar o lo que se habla en las guarderías. Claro. En España ha habido problemas, les digo, por las comunidades autónomas, porque los padres a veces no quieren. Entonces dicen, bueno, pero es que nosotros en casa lo que estamos hablando es castellano y la guardería que me queda más cerca, lo que hablan es gallego, por ejemplo, porque está en Galicia. Entonces, este niño no está recibiendo. Ahí entramos a otro punto que quizá ustedes quieran después preguntarme sobre la cuestión del bilingüismo y el plurilingüismo, pero
1: podemos... Creo que sí, bueno, por supuesto que esa pregunta cabe, pero ahorita con lo que usted nos decía, doctora Dora Pellicer, siempre hemos pensado como en que hay lengua materna, así como usted dice, subrayada y la importante, y otras que son menos importantes o que son los dialectos, pero en realidad, ¿cómo lo distinguen ustedes como especialistas?
0: Ah, la diferencia entre la lengua y el dialecto. Bueno, ahí tenemos alguna... Quienes no son especialistas, o sea, quienes no son, porque un antropólogo no tiene que ser lingüista necesariamente, pero lo sabe, en el Instituto de Antropología o en la Escuela Nacional de Antropología y Historia, como en la universidad en donde se trabaja sobre lenguas, se sabrá exactamente que un dialecto es una variedad de una lengua. Y de hecho... desde la perspectiva de la sociolingüística, sobre todo, y de la política del lenguaje, una lengua la definimos como el conjunto de sus dialectos. Porque si no lo pensamos de esa manera, entonces diríamos, bueno, ¿cuál es el español y cuáles son los dialectos del español? En México, en el norte, hablan diferente, tienen inclusive producciones fonéticas, las muchachas en vez de las muchachas, que son diferentes, acentuaciones. En el sureste, en Mérida, es donde por influencia de la lengua maya hay toda una entonación, una prosodia. Mare, ya se hizo tarde. Bueno, entonces que la reconocemos enseguida. Hacia la costa, Tabasco. En Tabasco tenemos la elisión de la... de la S final, somos pocos.
2: Se comen las E.
0: Sí, o la aspiran, como decimos.
2: Sí, aspiran. Mira,
0: como, bueno, eso se decía de uno de nuestros líderes políticos. Que se reían un poco porque justamente o él lidia o aspiraba la producción de lo que llamamos la sibilante, la S. Entonces, bueno, tenemos, pero hablamos español. Ahora vamos a decir en México, nos vamos a hacer la pregunta, bueno, pero ¿cuál es el español y cuáles son sus dialectos? Porque podemos decir, tenemos dialecto que se caracteriza por zonas geográficas. Entonces, es los dialectos, pues según las zonas, en las costas generalmente hay esta característica que la hay también en Tabasco, Veracruz, pero también en las costas del Pacífico, en el norte tiene sus características. Entonces, vamos, nos podemos preguntar, en el centro hay, al contrario, una producción muy común de la sibilación. Es mucho más sibilada en Zacatecas, etc. Bueno, entonces nos vamos a preguntar, ¿cuál es el español? El español de México es el conjunto de sus variantes.
1: Son bueno, todas.
0: Ahora vamos a hablar del español en el mundo. ¿Cuál es el español? es el

0: conjunto de sus variantes. Y ahí sí todavía tenemos, todavía estamos ante la lucha de la Real Academia Española y ante ciertas posiciones que vienen a, últimamente, del Instituto Cervantes, que es el que se ha desarrollado, hace una labor, digamos, de difusión del español enorme y está certificando cursos por internet de español en China, por ejemplo, en Corea. Nada más que es, se tendría que pensar que es el español de España. El español en este momento es la suma de dialectos. También se habla español en Filipinas. Se habla español en Argentina. Se habla español en Chile. Y podemos reconocer, muchas veces decimos, tú eres de América del Sur, tú eres de algún lugar, o tú eres argentino. A los argentinos enseguida los reconocemos. Bueno, ahí tenemos, esos son los dialectos. Son las variantes que se dan por situación de contacto con lenguas autóctonas, por situación de contacto de fronteras, puede ser, o simplemente por la historia que siguieron los hablantes en una determinada zona geográfica. Entonces tenemos diferentes dialectos. Entonces, ¿qué es el español? La suma de muchos dialectos diversificados. Algunos que a veces, de entrada, en una película nos cuesta trabajo, los cubanos, de pronto, una película cubana de momento, pero después la vamos entendiendo. El español, por ejemplo, en las islas, en el sur de España, el mallorquín, etcétera, cuesta a veces un poco de trabajo a la entrada. Tiene también su léxico particular, formas sintácticas, porque toca también la gramática. En Guatemala y algunos lugares de Centroamérica, es muy común que te digan, ay, voy a salir con la mi amiga.
1: Bueno, y uno le salta.
0: Bueno, no, es correcto. El dialecto es una variación y la lengua varía porque la lengua se usa, porque la lengua es social, porque si no la estuviéramos usando, pues no habría ya la lengua. Entonces, la lengua se usa, la lengua a lo largo de los años y a lo largo de la parte geográfica, históricamente, geográficamente, culturalmente, tiene variaciones la misma. Entonces, ¿qué es una lengua? Una suma de sus dialectos en la medida en que haya comprensión. El desarrollo de la escritura es fundamental, porque nosotros podemos leer a Borges, leer a un escritor de Venezuela, a Rómulo Gallegos, podemos leer a un escritor cubano, en Tres Tristes Tigres, podemos leer, digamos, a lo que queramos en español y lo entendemos independientemente de la variedad dialectal. Entonces, un dialecto es una variación de la lengua. Problema con el término.
2: Sí, vamos, porque hay una confusión tremenda.
0: Problematizarlo para los que no son lingüistas, antropólogos, etcétera, etcétera, que están especialistas, literatos también. Problema: el término dialecto se ha utilizado de manera para, digamos, despectiva, de manera estigmatizante, para tratar de referirse a un dialecto de una lengua con tradición escrita, no importa, pero que parece que, según quienes, los puristas, no está bien hablado, entonces es dialecto. Está. Y algo todavía peor, para calificar con ese nombre nuestras lenguas indígenas. Digamos, una lengua, o lenguas africanas, o lenguas neozelandesas, o lenguas australianas, que las van a calificar con la... Pero esos son dialectos. Bueno, ¿qué, y por qué dices que es dialecto? Pues porque no se escribe, primera razón de que es dialecto. Segundo, porque no lo hablan. Bueno, pero entonces, ¿cuál es la lengua como se debe hablar? Porque lo hablan diferente, entonces es dialecto. Entonces, hay eso, pero lo más terrible es cuando se dice, cuando no se escriben, porque allí entra todo lo que son los grupos de lenguas originarias de los continentes que no han desarrollado escritura, pero que tienen literatura oral, que tienen rituales, que tienen mitos, que tienen ceremonias religiosas, que tienen chamanismo, que tienen también su forma coloquial, que tienen su forma de mercado, de comprar y vender en el mercado. Lenguas con una enorme riqueza y que me

0: se definen como dialectos. Ahí lo que hay es una, bueno, ignorancia, y es muy común. Muy común. Uno de mis médicos más sapientes es el que me mantiene a esta edad como me ven. Entonces, es un buen médico, es mi médico general. Bueno, pero él me decía, cuando le decía que estaba yo trabajando sobre español, Mazahua, el español. Ay, pero los Mazahua, pero el Mazahua es un dialecto, ¿no? Eso ni se escribe, casi ni se habla. Le dije, mira, la lengua Mazahua tiene más pronombres, es más fina en el uso de los pronombres que el español y que el inglés, desde luego, que se habla en todo el mundo. Tiene, para la parte de la pluralización del nosotros, tiene el singular, que es tú, pero tiene también el nosotros. El nosotros puede no solamente ser plural, puede ser dual. Ellos marcan la dualidad como se marca en el griego antiguo. Como se marcaba en el griego tenía un pronombre para el singular y otro para dos personas. A partir de dos personas era el plural, pero no era pluralizar así. Bueno, eso lo tiene el Mazahua. El Mazahua también tiene el pronombre nosotros, si es inclusivo o si es exclusivo. Podemos ser todos nosotros, pero como todos los que estamos en esta cabina estamos platicando, sería nosotros inclusivo y exclusivo de quienes no están en este momento en la cabina. Todos esos detalles de inclusividad, exclusividad, que han sido parte también de lenguas antiguas, que lo tienen también en el sánscrito, esas características la tiene la lengua Mazahua. Y viene mi doctor a decir, oye, pero ese es dialecto. Bueno, le di una pequeña lección.
1: Si sí, nos podemos imaginar.
0: Una pequeña clasecita para que le quedara claro. No creo, creo que se les olvida, pero en fin, al decirle, no, dialecto simplemente es la variante. Y el Mazahua también tiene sus dialectos. También hay zonas en que se habla de una manera, sobre Michoacán hablan cierta manera y otras maneras un poco diferente que la hablan en Cachí, que es en el Estado de México, por ejemplo. Entonces, tenemos ahí también una, bueno, y lo estamos viendo con las variantes dialectales que después hablaremos de nuestras lenguas indígenas. Pero les digo,
1: son lenguas. O sea, no son dialectos, son lenguas.
0: Y una lengua es el conjunto de los dialectos que se entienden entre sí. Le digo, en lenguas con tradición escrita, la escritura hace que todos los que hablan español se entiendan, todos los que hablan inglés. Dígame a un tejano tratando de entenderse con un australiano hablando inglés, aquello es terrible porque no se entienden bien hasta después de un rato, pero la escritura permite que todos hablen del inglés, a pesar de que el acento británico es muy diferente del acento tejano. El acento de Boston no es igual que el de la costa oeste. Entonces, pero es inglés. El inglés es la suma de sus dialectos. Y ahora que los chinos empiecen también a ser bilingües y hablar inglés, pues será otra suma de dialectos.
2: Hoy, que es Día Internacional de la Lengua Materna, nos preocupa mucho la desaparición de lenguas. ¿Por qué desaparecen las lenguas? ¿Qué pasa cuando desaparece una lengua, doctora Dora Pellicer?
0: Bueno, la desaparición de una lengua conlleva una pérdida de valiosa información cultural, lingüística y científica, si queremos, porque también los grupos no escriturales tienen formas de cuidar la planta, de hacer crecer algo, de cuidar el agua del río, de cuidar la naturaleza, que ahorita la ciencia está buscando también, viendo qué pasa, cómo es que ellos no se les agotó el agua de acá o de allá. O sea, hay una información, y esa información está en la lengua. Digamos, es valiosa, es, como les digo, es cultural, es lingüística, y es científica. Entonces, la pérdida de una lengua puede causar para mí un daño que es comparable a la extinción de una especie. Se extingue una especie, se extingue todo el conocimiento lingüístico. Por ejemplo, digamos que se pierde el Mazahua y que nadie ya lo habla y que nadie pudo rescatar, afortunadamente ya se han hecho trabajos lingüísticos, pero que nadie hubiera rescatado

0: esta variedad que yo les dije, esta riqueza pronominal de, que tiene, le digo, que inclusive lo tienen otras lenguas, no porque sean sus ancestros, simplemente son lenguas reconocidas como de una gran cultura que en sus primeras formas tenían esta diversificación de la pronominalización. Bueno, imagínese que se pierde y nadie escribió, nadie recopiló estas formas, y no diga los pronombres, otras formas que tienen de clasificar los alimentos, de clasificar las formas de las cuestiones de la tierra, lo que es más duro, lo que no crece y lo que sí crece, en fin, se pierde todo eso. Entonces se pierde una riqueza lingüística que ya no vamos a conocer y que nos podría ofrecer información no solo sobre la forma de la lengua, digamos sobre la gramática, sino sobre maneras de pensar. Digamos, en varias lenguas de Chiapas, la forma de entender la posición este, oeste, norte, y de referirse, si alguien te pregunta por un camino en la lengua, que alguien contesta de acuerdo con su lengua, no necesariamente va a decir ve derecho, a lo mejor va a decir ve rumbo a tal, porque tienen algún lugar que es un punto básico dentro de su cultura. Entonces, son formas de pensar, son formas de clasificar, de conocer el mundo, están en la lengua. Entonces, imaginémonos lo que es la pérdida de una lengua. Se pierde un valor, una información, pero muy amplia, sin que ya se tenga que usar, sin que se conozca. Entonces, hay un conocimiento científico que se pierde.
1: Pues, fíjese, doctora, que se avanza muy rápido aquí en el tiempo.
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3: Son las 10 con 32 minutos.
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10: Ya estamos de vuelta.
11: Pues ya tenemos 25 minutos que nos quedan de programa y muchos temas que conversar con usted, doctora Pellicer.
12: Hagan preguntas ustedes y trato yo de...
11: El Día Internacional de la Lengua Materna, por eso estamos...

0: Aquí platicando con la doctora Dora Pellicer. Bueno, se me ocurre, y a propósito de que ya esbozó algo sobre el multilingüismo, decir que quizás es muy obvio, pero preguntar y la importancia que tiene, si México es un país precisamente con un multilingüismo, con un plurilingüismo, si es que son sinónimos.
1: Somos una sociedad plurilingüe, multilingüe, puesto que se hablan unas 68 lenguas indígenas, aparte del español. Y estas lenguas tienen variantes que el catálogo del INALI sumó en su primera publicación en 364 variantes diferentes. Entonces, imagínense la diversidad lingüística que tenemos. Ahora, veamos, son pocos los países en el mundo que pueden considerarse no multilingües. Imagínense las lenguas que se están hablando en este momento en Canadá. Se hablan el coreano, las diferentes variedades del chino. Desde luego, francés e inglés siempre han sido... Canadá está, digamos, constitucionalmente está declarado como un país bilingüe. Tiene su ley 101, la ley número 101, que hubo muchos problemas para lograrla. No crean que es que la declaración ha venido, pero, digamos, ha sido... Y en este momento tiene una política de resguardo de lo que le llaman ellos las lenguas originarias. Ya no quieren llamar las lenguas indígenas porque consideran que ha tenido toda una forma estigmatizante de referirse. Entonces, ellos le hablan las lenguas originarias, es decir, son las lenguas de los pueblos originarios. Ahí la política lingüística, tanto en Canadá como en Estados Unidos, que fue sobre todo política de ingleses, de holandeses, hubo mucha destrucción de gentes, digamos, y los que quedaron los pusieron en reservaciones. Y ha sido la, digamos, uno quiere visitar, cierto, es un grupo de Kwakiut, que es una de las lenguas del norte en Canadá, grupo de hurones, etcétera, y tiene que ir a la reservación. Sin embargo, en este momento lo que les están dando es posibilidades de tener más poder económico. Se ha logrado, se ha dado dinero para que en las reservaciones puedan tener, por ejemplo, lugares de turismo y un hotel, etcétera, que ellos mismos manejan. Que ellos mismos manejan los mismos pueblos originarios, como le están diciendo ahora. Ellos mismos están manejando y entonces reciben, desde luego, un apoyo gubernamental. Pero una de las condiciones es que sigan, que haya escuela para los niños con las lenguas, que produzcan cuestiones en la lengua. Entonces ahí es donde podemos hablar de un tema que a mí me interesaba, que es... Hay la pérdida de la lengua, pero hay posibilidades de revitalizar una lengua. Es decir, una lengua que ya solo los viejos le están hablando, que ya los niños no le están usando, que ha perdido funciones, que no está... Sí hay intentos de revitalización. No podemos pensar que puedan necesariamente funcionar para todas. Han funcionado para grandes lenguas. El hebreo dejó de hablarse siglos en que, en el momento que se creó el Estado de Israel, el hebreo se recuperó. Después de siglos de nuestra... Pero, ¿qué es lo que había atrás de él? Un Estado nacional fuerte, muy fuerte. A veces nos parece con demasiada fuerza bélica, en fin. No sé, pero lingüísticamente es... el Estado el que permitió la recuperación. Entonces, con buenas intenciones, con pequeños anuncios, con la escuela, etcétera, no es suficiente para una revitalización. Se necesita que el conjunto de los hablantes de la lengua sientan que su lengua puede funcionar para ciertas cuestiones y sobre todo que acepten también el bilingüismo. Pero que no acepten el bilingüismo para destronar su lengua, sino que se den cuenta de que les trae, digamos, beneficios, algunos muy personales, muy identitarios, y otros muy funcionales, hablar español para esto, para el otro, inglés para otra cosa, pero mi lengua para ciertos espacios.
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0: Iser, me entró una inquietud. Aquí tenemos lenguas originarias, por llamarlas como dicen en Canadá, que todas son de origen prehispánico, han evolucionado, y sin embargo lo que nos uniforma lingüísticamente es una lengua impuesta, históricamente lo sabemos, que es una lengua europea, como es el español. ¿Esto trae algún problema de, no sé, desculturización, no sé cómo se diga, de que una lengua totalmente ajena a nuestro origen sea la que nos uniforma como, como mexicanos en este caso?
1: Bueno, lo que ha traído es el hecho de que ha tomado los espacios públicos. Este es una lengua. El español no se ha oficializado constitucionalmente, así como el inglés tampoco. Pero son lenguas oficiales de facto. De hecho, ¿por qué? Lengua de las leyes. Lengua de los aspectos científicos. Lengua de la escuela. Lengua de los servicios públicos. Lengua de la salud. Entonces, si cubre todos esos espacios, la lengua, digamos, se institucionaliza. La literatura que se reconoce es la literatura española. Les digo que hay quienes dicen, pero ¿cómo va a haber literatura indígena? La literatura en el mundo, en el medievo, en la antigua Grecia, era oral. Homero no escribió la Ilíada ni la Odisea, ni el Gilgamesh. Se escribió, que era de los babilónicos, se escribió, sino después, sino que se decían oralmente. Entonces, si ha habido literatura oral de tantos pueblos, digamos, en el mundo, como nosotros tenemos, nuestros pueblos indígenas tienen su literatura oral, tienen sus rituales, le digo, tienen muchas cosas. Entonces, el hecho de que no se escriba no quiere decir que no tengan una gran cultura. Ahora, ¿qué pasa con el español? El español, como otras lenguas en el mundo, entran en hacer conquista y a colonizar. Curiosamente, debo decirles que la colonización de América, de toda América, se justificó, la española se justificó por la evangelización. Para llegar a las tierras americanas, empezando por el Caribe, hubo una bula del Papa Pablo VI en que autorizaba a los reyes católicos, autorizaba a él, si la iglesia no la autorizaba, ellos no podían tomar posesión. Y la bula señalaba a vuestras majestades para que envíen hombres doctos, sabios, de buen comportamiento y religiosos sobre todo, que puedan extender la religión católica y, en ese momento hablaban, la religión cristiana y nuestra lengua y buenas costumbres, porque se suponía que los pueblos primitivos eran nuestra lengua y buenas costumbres en aquellas tierras que fuesen conquistando. Digamos, hay una bula que envía y que habla de la conquista. ¿A quién le toca la parte militar? Pues es Hernán Cortés, un gran capitán general aquí, ya en tierra de América, de, digamos, en la, entrando por la media luna del Golfo de México, él es el que le toca. ¿A quién le toca cumplir con la bula papal? Que cuidado y no se cumple. De la cristianización y civilización, consideraban ellos, de los pueblos indígenas, a los misioneros. Sobre todo, en un principio, los misioneros de las órdenes mendicantes. Llegaron los franciscanos, los agustinos, los dominicos, y al final los jesuitas, que llegaron hacia finales del siglo XVI, y su misión era ocuparse ya para finales del siglo XVI, ya había población hispana nacido, los novohispanos, los nacidos aquí. Y había que mantenerlos pegados a la iglesia y a las devociones de la iglesia, y la iglesia necesitaba dinero de sus devotos, entonces había que seguir. Y de hecho los jesuitas llegaron para mantener la cristianización de los novohispanos, pero fueron atraídos muchos de ellos por el norte. El norte que no habían tocado, porque era todavía el norte nómada. Los grupos indígenas del norte eran grupos todavía de cultura nomádica. Entonces ellos

sobre todo fueron hacia el norte finalmente, aunque quedaron aquí las instituciones para los no hispanos. Ahora, ¿cuál es la estrategia finalmente que toman las órdenes mendicantes? Aprender las lenguas. ¿Por qué? Por lo que les acabo de decir, la lengua es un

comportamiento social, etcétera, yo necesito primero saber cómo eres para la transformación, que era lo que les interesaba. En, a los eclesiásticos, bueno, tengo que, pero no solo era cristianizar repitiendo la religión, la, las oraciones, etcétera, había también tratar de conocerlos. Y finalmente, la evangelización fue un espacio de uso de lenguas indígenas, porque además se pusieron a estudiar no solamente la comunicación oral aquí, sino cómo es la lengua, y se empezaron a hacer las primeras doctrinas, las artes de las lenguas indígenas, que es lo que permitió que en el siglo XIX se recuperara toda esta riqueza, digamos, que habían dejado, porque llegaron muchas imprentas a la Nueva España, como llegaron a Perú también. Entonces había imprentas y se producían ya los libros escritos de las artes de las lenguas indígenas. Entonces, finalmente, durante la colonia, hay desaparición de grupos indígenas por los trabajos, por los malos tratos, por, digamos, todo lo que implica recibir una conquista. Digamos, inclusive había quienes se mataban, quienes se acababan con su vida. Entonces, desaparecieron lenguas porque desaparecieron los grupos de hablantes por las injusticias y el maltrato y el abuso a la fuerza física que tuvieron los encomenderos, etc. Pero, digamos, los grupos que permanecieron fueron cristianizados en sus lenguas. Y cuando termina, no hasta el final, cuando termina el reinado de los Habsburgos, hay una cantidad de lenguas indígenas que se estaban hablando. Empezaron a mediados del siglo XVIII, con la llegada de los Borbones, que eran nacionalistas, y se aterraron de que aquí en sus posesiones de América no se hablaba suficientemente castellano. Se siguen hablando esas lenguas bárbaras y los regañaron a los religiosos, ustedes no les han enseñado. Ah, entonces, finalmente, la colonia no exterminó totalmente, pero sí menguó la importancia, las funciones, impuso otra lengua, como ya lo llamo, lengua de Estado. Y quienes reciben esa lengua empiezan, aunque no hayan perdido la suya, empezaron ya a tener un bilingüismo desigual, desequilibrado. El siglo XIX, con el nacionalismo, la conformación de la nueva nación, fue terrible para los hablantes de lenguas indígenas. Ahí fueron los estudiosos, los Orozco y Berra, los Pimentel, los que lograron rescatar e hicieron obras sobre lenguas indígenas estupendas. Pero los hablantes, lo que interesaba era que hubiera la lengua nacional, del Estado Nacional. Y el siglo XIX tuvo, digamos, mucha influencia en la desaparición y sobre todo en la estigmatización de la lengua. Digamos, vamos a llegar al final de nuestra plática y vamos a encontrar que en la actualidad se hablan, como les he dicho, 68 lenguas, siendo que cuando llegaron los españoles eran ciento y tantas lenguas diferentes, y que, digamos, las lenguas que en aquella época en la colonia fueron las lenguas generales, las que le dieron más importancia a los españoles, todavía se mantienen como lenguas muy importantes: náhuatl, zapoteco, maya, mazateco, chinanteco. Digamos, son lenguas, ahora son lenguas que tienen muchas variantes, porque al no haber una escritura que aglutine, las lenguas van cambiando. Yo, como un ejemplo, les digo que el mixteco tiene 81 diferentes dialectos. Algunos de ellos son inteligibles entre sí. Entonces podríamos pensar, pero algunos no lo son todavía. Y esto está pasando también con el náhuatl y el zapoteco. Por otra parte, tenemos todavía unas 18 o 20 lenguas que tienen más de 100.000 hablantes. Pero la parte numérica no es la que nos explica todo. Estas lenguas tienen ya un alto nivel de bilingüismo. Y como ya hemos explicado, el bilingüismo, cuando no hay un equilibrio social y cultural,
funciona en contra de la lengua menor, de una de ellas, y en este caso el español va contra eso.

0: Entonces, nos encontramos con que, por ejemplo, el Mazahua tiene 133 mil y un poquito más hablantes todavía en el último Censo Nacional de Población, pero tiene 94.5% de bilingües ya. Diferentes niveles de bilingüismo. Esos bilingües lo que hacen es transmitir a los hijos el español, ya no la lengua mazahua. Lo mismo pasa muy similar con el otomí. En cambio, el tzeltal, que tiene 284.800 hablantes, tiene solo un 57% de bilingües. Allí, en estos casos, hay más posibilidades de revitalización, de recuperar, ya no que solo hablen tzeltal, no, que sean bilingües. Y trilingües, sí, tienen muchos comerciantes tzotziles trabajando con ellos, y Tojolabal. Podría haber grupos plurilingües, tanto con el español y el inglés, como con las lenguas indígenas, si se pudiera lograr una política lingüística hacia el plurilingüismo en nuestro país, sin buscando sus espacios para las lenguas indígenas. De las lenguas en peligro, ya con menos de 100 hablantes, y que estos pocos hablantes son mayores de 40 y 50 años, tenemos el cochimí, el aguacateco, el quiligua, el lacandón. El cochimí tiene nada más 82 hablantes, y el 57% son mayores de 50 años ya. Entonces, son lenguas en donde solo ellos, tendría que haber todo un proceso de revitalización para que empezaran a transmitir sus lenguas a los hijos, a los niños, y pudiera haber una revitalización para que no mueran esas lenguas, para que no se extingan totalmente. Pero les digo, aún las demás de 100.000 hablantes, lo que necesitamos es equilibrar el uso de la lengua en un uso bilingüe junto con el español. Y ahí ya la escuela no es suficiente, que es lo que siempre ha tenido la política lingüística. El INALI está ya cubriendo otros campos como la salud, la justicia. Están preparando ya intérpretes para procesos judiciales cuando el hablante no habla bien, no maneja bien el español, no es fluido en español. Entonces se está preparando intérpretes para centros de salud rurales en donde llegan señoras que hablan poco el español y que necesitan. Entonces, y el papel que tenemos que exigir de los medios masivos. Ahorita que estamos hablando de que el gobierno a lo mejor va a abrir nuevas televisoras de gobierno, es necesario que haya, que la Comisión de Asuntos Indígenas en el Senado, que el Instituto de Lenguas Indígenas, que el Consejo para los Pueblos Indígenas empiecen a presionar para que estos nuevos medios permitan que se integren las lenguas indígenas. Ya no puede ser nada más la educación bilingüe en la escuela y en los cuatro paredes de la escuela. Se necesita ir abriendo el campo de las lenguas. Eso es muy importante, y creo que en el Día de la Lengua Materna, pues es un buen momento para reflexionar y hablar sobre estas posibilidades para mantener nuestras lenguas indígenas.
1: 2 minutos quedan.
2: Nos quedan 2 minutos, no sabemos ya si nos da tiempo de abordar otro tema. Está hablando usted sobre la promoción de mejores políticas lingüísticas.
0: Digamos, creo que ya se han promocionado mucho, sobre todo a partir del año 2000 y después de que se logra que se institucionalice la Ley General de Derechos Lingüísticos de los Pueblos Indígenas. Uh-huh. Y el artículo 14 de esa ley es el que da lugar para la creación del Instituto Nacional de Lenguas Indígenas. Porque una ley es una norma, pero una ley puede llegar a ser letra muerta. Una ley necesita una institución que haga funcionar sus decretos, sus artículos. Necesita. En este caso tenemos varias, pero la que surgió directamente de la ley, porque está en ella, es la del Instituto Nacional de Lenguas Indígenas, y también ahí se dio apertura para las lenguas indígenas en estos otros espacios que no son el puramente escolar. La escuela tiene importancia siempre y cuando esté apoyada por toda una batería de espacios en donde se usa la lengua, que tiene que ver, le digo, con los servicios del Estado, con los medios masivos. Eso es muy importante, también la presencia de los medios masivos, y

0: seguir trabajando escolarmente para la escrituración de las lenguas indígenas, para que puedan expresarse también oralmente y por escrito.
1: Doctora, entonces el futuro, ya entendiendo que son lenguas maternas y que lengua materna es el mazahua, es el zapoteco, es el otomí, es el esos rangos.
0: El mazateco, el chol, el huasteco.
1: Y estamos cambiando nuestro concepto de idioma oficial y de la primera lengua.
0: Es
1: y
0: que no tenemos idioma oficial, no tenemos idioma oficial, no lo hay en la Constitución. La Constitución lo que tiene es lo que dictó esta última ley de derechos lingüísticos, en donde se reconoce que México es un país multilingüe, en donde hay lenguas nacionales, el español y las lenguas indígenas. O sea, las lenguas indígenas en este momento son lenguas nacionales como el español.
1: Están en ese rango.
0: En ese rango. En ese rango. En la Constitución ya están así. Están en ese rango. Entonces, ahora lo que hay es que generar las políticas y la planeación lingüística que permita que las lenguas indígenas no solo queden como nombre, como lenguas nacionales, sino que puedan actuar
1: como tales. Claro.
2: Pues todo un tema. Muchas gracias, doctora Dora Pellicer. Le agradecemos mucho esta cátedra. Esta ya no fue plática, fue cátedra.
1: Sí, muy agradable. Creo que es apasionante el tema de la lengua.
2: Participamos en esta entrevista Pedro Francisco Sánchez Nava, Luis Alberto López Guario, Gabriela Marentes Garza, Evanibaldo Morales Ellis, Ulises Gama, Lauro Gaspar, Rita Abreu y un servidor Juan Stack, pues, y platicamos sobre el día en este, hoy, que es el Día de la Lengua Materna, con la doctora Dora Pellicer.
0: Yo agradezco mucho tanto a Rita como a Juan el que hayamos podido platicar, el que me hayan invitado. Para mí ha sido un gran gusto estar aquí con ustedes.
1: Igualmente.
2: Muchas gracias, buenas tardes.
1: Buenas tardes.
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0: Esta urbe posee una larga tradición en la elaboración de dulces y la estrella sin discusión es el ate, que cuenta con denominación de origen.
1: Su historia se remonta a los tiempos de esplendor de los conventos femeninos ubicados en esta ciudad patrimonio, en donde las monjas adaptaron las recetas tradicionales españolas a los ingredientes locales, perfeccionándolas con el paso de los años.
0: Quienes iniciaron su producción y distribución fueron las monjas de Santa Rosa de Lima, partiendo del típico dulce de fruta confitada con la receta original de membrillo, experimentando con otras frutas y convirtiendo el ate en el dulce ícono de Morelia.
2: ¿Quieres la receta?
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0: Recuerda que tenemos disponible un catálogo de publicaciones en la página ina.gob.mx, donde podrás encontrar la amplia oferta editorial de esta institución. 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
3: Las opiniones y comentarios aquí expresados son de entera responsabilidad de quienes proporcionan la información y no representan necesariamente las opiniones de Radio INA ni comprometen el pensamiento editorial del Instituto Nacional de Antropología e Historia.

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1: Son las 11, en punto.
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7: Hola, ¿cómo están? Bienvenidos a su programa Cultura 360, el espacio en la radio del Centro Educativo y Cultural Manuel Gómez Morín. ¿Cómo están todos ustedes? Yo aquí muy contenta de presentarles esta emisión de Dominguito, porque además es la última de julio y estamos muy contentos de poderla presentar. Fíjense que vamos a estar platicando con el maestro Alfonso Navarro de los talleres de teatro, que va a tener su segundo semestre de obras acá en el Gómez Morín, y sobre todo pues esta gran oportunidad de pertenecer a esta agrupación que él encabeza y que la verdad han tenido unos resultados maravillosos, pero ya nos estará platicando. Y además vamos a estar platicando también con la maestra Ariadne Nájera Ávila, que ella es la instructora de Pilates y que también ha sido una maestra a la que le ha ido muy bien con sus convocatorias, y la verdad es que tiene mucha gente de todas las edades en sus distintos talleres y horarios para que puedan ejercitar su cuerpo y fortalecer sus músculos y sobre todo tener una figura de 10, y más allá de eso, un bienestar emocional y físico para poder disfrutar con esta disciplina. Yo les doy la más cordial bienvenida y sobre todo también a nuestros colaboradores, que es el doctor Antonio Rosales Ledesma, y va a tener esta recomendación de riesgos de publicar en tus vacaciones durante este periodo, y sobre todo que sea en las redes sociales. Mucha gente lo hace en tiempo real, pero vamos a ver por qué no es tan bueno hacer este tipo de cosas. También va a estar con nosotros de parte de la Biblioteca Pública Central Estatal, Fernanda Guacuja, con el tema de El Gorila de Anthony Brown. Esto está bien interesante, así es de que no se la pierdan. Y vamos a estar hablando también a través de la Minuta Deportiva con Liam Betancourt de Portugal y adiós a Cristiano. ¿Por qué decimos esto? Bueno, descubrámoslo en un ratito con Liam. Y por supuesto también vamos a estar con Ana Pao Menner en la pantalla grande con este clasicazo de Space Jam, que la verdad es que como estamos hablando de deportes nos viene muy al caso de poder ver esta película. Así es de que ya comenzó, quédense con nosotros y vamos a continuación con Alfonso Navarro y esto que es el taller de teatro en el Gómez Morín.

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1: Estamos listos, queridos radioescuchas, con la entrevista de hoy, que tenemos aquí el honor nuevamente de tener a Alfonso Navarro, nuestro apreciable maestro de teatro del Gómez Morín, que la verdad es que lo hemos visto crecer, desarrollarse, ampliarse con sus grupos, y que hoy nos da mucho, mucho gusto tenerte aquí en la cabina, Alfonso, y nuevamente compartamos una plática muy entretenida, muy rica en contenido, y nos platiques de esta experiencia que has vivido tú en el Gómez Morín como tallerista y cómo has visto evolucionar tu taller.
2: Lili, antes que nada, muchas gracias por el espacio, por el siempre apoyo del Gómez Morín y de ustedes. Pues mira, ha sido una experiencia muy bella. De hecho, acabo de subir en mi Facebook una foto donde estoy ahí con mi reconocimiento que me dieron el otro día en el Gómez Morín, ¿no? Muy bonito. Y con el letrero que dice Gómez Morín, ¿no? Y puse, cada día me enamoro más de dar clases de teatro. Claro. Y sí, porque para empezar te sientes apapachado por el Gómez Morín, que nos da pues difusión, que te da apoyo, que te da todas las herramientas necesarias para que tú crezcas, ¿no? Y luzca tu talento.
1: Y es que eso es parte del afecto que tú permeas en tu grupo, ¿no? Porque obviamente tú los cobijas a ellos, se quedan contigo, tienen una permanencia, y ellos, pues por efecto, aunque no lo piensen, no sean conscientes de ello, hacen lo mismo con los nuevos, ¿no? Qué bonito que nos platiques esta parte, porque realmente es una evolución, y como lo dices, hay un tiempo implícito, ¿no? Sí. En el que se desarrolla tanto tu creatividad como maestro, como las habilidades de la gente cuando llega, ¿no? Por ejemplo, de estas niños, de estos adultos que tú tienes y adultos mayores, ¿cómo es que has visto este progreso personal de ellos? ¿Qué anécdotas nos puedes compartir? Porque tienes una muy linda de los adultos mayores, pero a ver, platícanos en general, ¿cómo has visto tú la evolución de estos alumnos que ya tienen largo tiempo contigo?
2: Pues mira, comenzamos con los niños, que son los sábados, ¿no? En donde está tu hijo, así muy padre todo.
1: Sí.
2: Y ahí tengo dos niñas, creo que las ubicas, una es Regina y la otra es Sofía.
1: Preciosas,
2: son hermanitas, y ellas están desde el primer día que abrí el curso hasta ahorita, ¿no? Ellas son de las constantes que han estado el año y medio ahí. Y es impresionante porque de pronto yo le digo a Regina, que tiene, ¿qué será? 6, 7 años.
1: Sí, estaba Regina, chiquitita, bebé.
2: Entró de 5, entonces ya creció. Pero de pronto yo vuelto y le digo, a ver, Regis, tú pones los ritmos, y ella solita, pero los ritmos, ¿no? Bueno, que a tu hijo también le encanta el 5.
1: Sí, y las calabacitas.
2: Y luego ahí me dice, hay que hacer memoria, ¿no?
1: Ajá, sí.
2: Entonces, me encanta eso porque ya ellos tienen sus ejercicios preferidos y lo saben hacer muy bien, ¿no? Y por eso yo con toda la confianza les puedo decir, ahora tú pones el ejercicio a tus compañeros y ellos los dirigen. Entonces, para mí es muy importante ver que estoy ayudándoles a crecer con fortaleza.
1: Claro.
2: Con una mente más enfocada, porque ya entonces ya pueden saber cómo ser un líder, ¿no? Porque ya pueden dar una orden y los demás lo siguen.
1: Claro.
2: Y ya saben explicar cómo se tiene que hacer, ¿no? Porque de pronto volteo y le digo, a ver, Regina, ¿y cómo se...? Regis, porque Regina... Regis, ¿cómo se respira? Ella solita se para derechita, respira como debe de ser, ¿no? Y entonces ya ella dice, así, y ya les pone el ejemplo a todos los demás. Y eso es con los niños, ¿no? Que es grandioso. Aparte, pues tú sabes que los niños de ahora te dejan con la boca abierta con sus respuestas.
1: Claro,
2: ¿no?
1: Sí,
2: son
1: súper
2: despiertos, sí. Y pues he tenido muchas anécdotas con ellos de pronto que me sugieren cuentos o obras de teatro y luego las hacen, y las hacen rapidísimo, ¿no? Porque su memoria es tan fresca que se aprenden todo y lo hacen tan natural, sin vicios, sin nada, porque pues ellos están nuevecitos, son como un libro abierto. Entonces te enseñan a los adultos a que tienes que ser más niño.
1: Claro.
2: En el teatro tienes que relajarte y jugar, para entonces disfrutar lo que estás haciendo, no presionarte, me tiene que salir porque esto, entonces si te presionas no sale bien. Por otra parte, me voy hasta los adultos mayores, que ellos dicen, no, es que yo ya estoy grande para esto, yo perdí mucho tiempo de mi vida. Y entonces yo les digo,

0: ¿Pero qué cree? Usted tiene una ventaja a comparación de los niños y los adolescentes. Porque todas las vivencias que usted tiene de la vida es un bagaje cultural que ellos no lo tienen.
1: Claro.
0: A la hora de usted crear un personaje, no necesita investigar qué sentirá. Ya sabe qué se siente.
1: Sí, ya expresa, ¿no? Cualquier palabra que lea, ya sabe dónde expresarlo y cómo hacerlo, ¿no?
0: O las vivencias que ha tenido, ¿no? Por decir, si yo les digo, vamos a estar en un velorio. Pues desgraciadamente ya han vivido esas etapas. Vamos a ir a la playa. Pues ellos luego con su memoria emocional viajan a la playa y saben a qué huele, a qué se siente la arena, ¿no? Qué animales están alrededor de esa fauna marina. Cosa que a un niño que no ha viajado tanto, que no ha tenido tantas experiencias, sí hay que explicarle. Imagina que estás en tal lado y mira, se va a sentir de este modo y va a pasar esto, ¿no? Que ellos captan rapidísimo.
1: Sí, sí, cómo no.
0: Pero sí hay que explicarles. Le digo, ustedes ya no. A ustedes sí, les digo y automáticamente ya lo tienen, ¿no? Sí. Y luego están los de en medio, ¿no? Que no son ni niños ni adultos, porque en este curso, en este semestre que pasó, de pronto entraron de 13 años, de 16 años, de 15 años.
1: Wow, ajá.
0: Y está padrísimo también porque a la hora de montar obras, tengo personas, este es un grupo más variado. ¿No? Entonces, hay una obra de teatro que habla, ahorita que ellos montaron, de un niño que se muere. Entonces, tenemos al niño de 13 años y tenemos a los papás y tenemos al abuelito. O sea, están todos.
1: Todos los personajes. Ajá,
0: todos los bonito personajes, ajá. Se dice en teatro, están en casting.
1: Okay.
0: O sea, que están en la edad adecuada y en el personaje adecuado, ¿no? No hay que maquillar a uno de viejito o al viejito quitarle las arrugas. No, o sea, están todos como tiene que ser.
1: Órale.
0: Entonces, está muy padre porque cada grupo te enseña cosas distintas. Bueno, me enseña. Me enseña a mí como maestro cosas distintas y aprendo yo con ellos a cómo transmitirles lo que yo necesito que hagan.
1: Claro, ¿no?
0: Porque me he dado cuenta que en este tiempo que tengo aquí en el Gómez Morín, es muy fácil decir, es que yo sé, sí tú sabes, pero ¿y cómo lo transmites? Para
1: Por
0: que
1: supuesto.
0: La gente lo sepa, ¿no? Entonces, lo que yo hago es tratar de observar a cada uno cómo es, para darle un ejemplo de, por decir, a través de lo que le gusta, de cómo me gustaría que lo hiciera. Mira, imagínate que estás en tal situación, así, así, así, y entonces pasaría esto, ¿qué sentirías? Bueno, pues sentiría esto y esto. Ándale, eso es lo que necesito que hagas aquí.
1: Ok.
0: ¿No? Entonces, de esa manera, logro que ellos lleguen al sentimiento, a la emoción o a la situación que se necesita en su personaje.
1: Con una reflexión, ¿no? O sea, lo reflexionan y lo empiezan como a ser consciente, ¿no? De
0: Exacto.
1: hasta dónde quieres llegar. Qué interesante hablar de este proceso porque justamente nos das los tres panoramas, ¿no? A veces uno pensaría que por cierta edad ya no puede involucrarse o porque eres muy joven, pues ahí harán cualquier cosa, pero lo que nos dices de las habilidades de cada uno, pues la verdad es que refleja un trabajo dirigido, un trabajo acompañado y que les permite crecer a todos, ¿no? En sus distintas edades y poder conocer habilidades que no tenían, ¿no?
0: Exacto.
1: Por ejemplo, ahorita me hacías recordar justo la plática que teníamos al inicio de que nos vimos hoy y antes del micrófono, donde hablabas de esta persona que a sus 70 años empezaba a mostrar sus expresiones, ¿no? Y a lo mejor no era la intención de llegar al taller a hacer esto, pero lo está haciendo. A ver, platícanos para que nos escuche la gente cómo logras esa transformación, que a lo mejor pudo o no estar presente en la conciencia de la persona, pero que hoy lo está logrando y otros personajes de su entorno familiar, pues lo están notando, ¿no? A ver, platícanos.
0: Bueno, este curso que pasó, me enfoqué mucho en que el actor reconociera sus emociones. Porque todo el mundo sabemos, sí, tristeza, ¿no? Ansiedad, amor.
1: Ajá.
0: Enojo.
1: Ajá.
0: Pero yo les decía, ok, ¿de dónde viene el enojo? Porque no nada más es, estoy enojado. ¿Por qué estás enojado? Es que me robaron tal cosa. Ok, entonces ya no nomás es enojo. ¿Qué sientes con que te robaron esa cosa? Frustración, porque no sabes quién fue.
1: Claro.
0: ¿No? O frustración y miedo porque llegó alguien y te lo arrebató, ¿no? Entonces ya no solo es el enojo, también hay una frustración. Digo, toda emoción viene cubierta de más emociones.
1: Claro.
0: Para poder llegar a una emoción. Entonces hay que reconocer de dónde viene tu emoción. Entonces me enfocaba en eso y los empezaba a ser conscientes de, ok, ¿de dónde vienes tú? Le decía yo, por decir, a

0: Jorge, que así se llama el señor. Sí. ¿Dónde viene tu enojo, Jorge? Te enojaste con tu mujer. ¿Qué pasó? ¿Por qué? ¿Simplemente es un enojo? Porque nos enojamos y hacemos, ah, estoy enojado.
1: Sí, sí, sí.
0: Pero hay enojos distintos. Te enojaste con tu mujer.
1: Ajá.
0: ¿Por qué te enojaste?
1: Ajá.
0: ¿Eh? Es que se tardó mucho. ¿Y qué te produce eso? ¿Ansiedad?
1: Ajá.
0: ¿Desesperación porque tienen que llegar a alguna parte? Tal vez. A ver, reconoce.
1: Ajá.
0: Y me dicen, ah, ok. Entonces fue tanto el trabajo, porque también en el teatro tienes que aprender a no hacer como que te enojas, a enojarte de veras, a buscar el enojo y sentirlo y transmitírselo al público, que lo sientan, que lo vean y que lo vivan en ese momento,
1: ¿no?
0: Y sacarla y aprender a, esto no es mío. Tengo la anécdota de una de mis actrices de la tercera edad, que hizo un monólogo, hablaba de un hijo que se le había muerto, entonces ella entra a su habitación y empieza a ver sus cosas. Entonces toca sus cosas y de pronto agarra una caja de zapatos, la abre y saca el zapato y lo empieza a oler y acariciar, y terminaba ella llorando a mares. Entonces terminaba el monólogo y ella seguía
1: profundo.
0: Sí, se metía muchísimo. Entonces yo una vez vuelto y le digo, Silvia, ¿qué? ¿Se te murió algún hijo? No. ¿Y entonces por qué lloras? Ay, sí es cierto, ¿verdad? Le dije, no se te murió nadie. Se le murió al personaje, no a ti. Hay que aprender eso. Al personaje se le murió. Pero cuando yo salgo de escena, ya no soy personaje. ¿No? Entonces, mira, ya no pasó nada.
1: Claro.
0: Ah, es cierto, hay que ser consciente. Todos en la vida somos actores. ¿Cuál sería la diferencia entre actuar y no actuar, Lili? ¿Cuál crees tú que es la diferencia?
1: Actuar y no actuar. Pues actuar sería como tomar mi energía para ejecutar el papel, ¿no? Hacer algo. Y no hacer, pues es quedarme con, ah, pues sí, ya lo leí y eso, pero pues como que no alcanzo esa energía, o me quedo como en lo mínimo, ¿no? Como pues haciéndolo ahí como se dé, ¿no?
0: Para mí es ser consciente y no ser consciente.
1: Ok.
0: ¿Por qué? Porque en la vida, cuando tú quieres algo, ¿no? Y más cuando estamos chiquitos, ¿no? Que queremos salir, papi, por favor, mira. Entonces empezamos a actuar distinto. No es lo mismo que yo decirle, papi, por favor, ¿puedo salir a la calle? No. Pues así te va a decir, no.
1: No, pues no.
0: Pero si llegan con el chantaje, ándale, mire, ya. Y
1: entonces, lo actuamos, ¿no?
0: Y entonces le pones la emoción de la tristeza, porque soy tan infeliz y no me deja salir. Ya estás actuando.
1: Claro. Hasta nosotros mismos, ¿no? Así de, ay, mira los ojitos que te hace, ándale.
0: Ajá. Y entras tú. Y también uno, o sea, llegas a un lugar y, señorita, buenas tardes, disculpe. Cuando quieres que te atiendan bien y rápido,
1: bien y
0: pones tu carita de, ah, eso es actuar para mí.
1: Claro.
0: Pero no estás siendo consciente de tus emociones ni de tu gesticulación. Sin embargo, el actor ya es consciente de eso. Y entonces dices, a ver, ¿en qué situación estoy? En tal. Ah, ok, en tal situación necesito gesticular de esta manera, necesito tener esta corporalidad y esta emoción.
1: Y el teatro nos ayuda a ser conscientes de eso, ¿no?
0: Exacto. Todos los ejercicios que se manejan en teatro son enfocados a ser consciente de tu cuerpo y tus emociones y saber manejarlos.
1: ¡Qué maravilla! Con esta buena noticia de que el siguiente semestre estás con nosotros, de que ya empiezan como estas inscripciones para empezar de julio a diciembre. Platícanos cómo va a estar el asunto, cómo se pueden integrar, dónde te pueden encontrar y pues vivir todo esto que platicamos, porque no hay cómo vivirlo, no hay cómo hacerlo y, como decías tú, de llevarlo a la acción, actuarlo, ¿no?
0: Y nunca es tarde, ¿eh? La edad que tengas de 5 años a 100, 120, nunca es tarde para hacer lo que a ti te gusta. De hecho, el sábado te va a tocar ver a mi alumna de 89 años. Después de la obra de los niños, sigue ella.
1: ¡Qué maravilla!
0: Entonces, si te quedas un ratito y tienes chance,
1: claro que sí,
0: te va a tocar ver a Ilona hacer su monologuito y ella subiendo, perdiéndole el miedo al público y al escenario.
1: ¡Qué belleza! ¿No? Sí. Muy bien, platícanos entonces, ¿cuáles son los datos? ¿Cuáles van a ser tus horarios de este siguiente semestre? ¿Cómo se acercan contigo?
0: Ok, bueno, para niños de 5 a 12 años es los sábados, de 10 de la mañana a 11 y media de la mañana. Para adultos, bueno, no adultos, de 13 años en adelante, tengo el otro que también es los sábados, que continúa de 11 y media a 2 de la tarde. ¿No? El costo es de $250 al mes, ¿no? Es algo económico para que todo el mundo pueda estar. Y entre semana tengo el para exclusivo para, yo no lo llamo adultos mayores, sino personas con mucha experiencia.
1: ¡Wow! ¿No? ¡Qué bonito!
0: Que es de 50 años para adelante. Los de 50 años para adelante ya hemos vivido bastante, entonces tenemos mucho bagaje cultural. Y

0: Ellos es los martes y los jueves, uh-huh. De las 11 de la mañana a la 1 de la tarde.
1: Maravilloso.
0: El costo uh-huh. ahí ya se duplica un poco porque son dos clases a la semana, uh-huh. entonces serían $500 al mes.
1: Correcto. Uh-huh. Y ahí, ¿cuáles son tus datos de contacto? ¿Dónde te pueden buscar? Tienes tu caja secreta, platícanos dónde uh-huh. la pueden encontrar. Y además tienes un estreno en puerta, si nos lo puedes dar rapidísimo para podamos asistir.
0: Bueno, mi grupo de teatro se llama La Caja de los Secretos. Uh-huh. Mis datos son, mi teléfono es el 44-2720-9775. Uh-huh. Ahí cualquier duda yo se las puedo aclarar. Y el próximo estreno que tenemos es una obra que se llama La Diva de la Raza, uh-huh. que esta ya es su tercera temporada, uh-huh. ¿no? Ha estado muy padre. Si no la ha visto, no se la puede perder.
1: Vayan.
0: Vamos a estar uh-huh. en el CEART, ajá. que es la Secretaría de Cultura.
1: Así es.
0: Ahí a un lado del Templo de Santa Rosa de Viterbo, uh-huh. ¿no? Y el foro en el que nos presentamos se llama Foro Quirófano,
1: okay.
0: que se localiza por el estacionamiento de Santa Rosa, de ahí de, okay. del CEART.
1: No se pierdan la oportunidad de vivirlo desde adentro con estos talleres y si no es su intención, de ir a consumirlo. Consumirlo en el buen sentido de disfrutar una obra montada, de disfrutar a los actores locales, de poder disfrutar el trabajo como el que desarrolla el maestro Alfonso aquí en la ciudad de Querétaro, ahí en el CEART. Así es de que pues quedan todas estas invitaciones abiertas. Anímense, por favor, y no sé si quieras algún mensaje de cierre para esta entrevista.
0: Híjole, uh-huh. voy a hablar no desde el ego, sino ajá. para que vean mi currículum un poquito.
1: Ah, sí, por favor.
0: Lo que yo les trato de transmitir es lo que he aprendido durante 29 años, uh-huh. en el cual he estado en tele, uh-huh. ¿no? Como en La Rosa de Guadalupe, en el Chema.
1: Sí, eres un actorazo.
0: En
1: sí,
0: algunas sí, sí. series ajá. de televisión y novelas, uh-huh. Teatro y cine.
1: Entonces, teatro en Chicago.
0: Teatro en Chicago ajá, también. Ajá, me ha tocado estar en Estados Unidos, en el uh-huh, extranjero. Uh-huh. Entonces, para que vean que no porque se cobre barato, no hay calidad.
1: No, al contrario.
0: Al contrario.
1: Super calidad, super actorazo también.
0: Gracias.
1: Porque también si lo buscan en redes sociales o ahí en YouTube, van a encontrar algunas cosas, ¿no?
0: Sí, como Alfonso ajá, Navarro.
1: Como Alfonso Navarro y van a encontrarse a Santa Claus también.
0: A Santa Claus, sí, a fin de año.
1: Así es, entonces van a encontrarlo en distintas facetas al maestro Alfonso, así es de que por favor, métanlo a Google, ahí como dicen actualmente, y van a encontrar muchas sorpresas. Y la mejor de ellas es que ustedes puedan asistir a disfrutar su teatro que produce y también al teatro que brinda y enseña ahí en el Gómez Morín. Así es de que muchas gracias,
0: no,
1: Alfonso. Siempre es delicioso platicar contigo, escucharte y nutrirnos de esta información que nos das de tu experiencia con los talleres de teatro.
0: Muchas gracias.
1: Muchas gracias a ti. Y bueno, a continuación nos vamos con la cápsula de Encriptados del doctor Antonio Rosales Ledesma y volvemos con más de Cultura 360.
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3: Bienvenidos a Encriptados. Una cápsula informativa orientada a la protección de tu información digital y al fortalecimiento de tu futuro. Les saluda el ingeniero Antonio Rosales Ledesma, director de informática del Centro Educativo y Cultural del Estado de Querétaro, Manuel Gómez Morín. Hoy quiero hablarte sobre un hábito muy común que puede salirte muy caro. Sí, publicar tus vacaciones en redes sociales. ¿Sabías que miles de robos a casas ocurren precisamente porque las personas avisan en tiempo real que están fuera de su ciudad o de su casa? Sí, fotos en la playa, historias en los hoteles y modo vacaciones activado puede convertirse en una invitación abierta para que las personas que se dedican a estafar, a acosar y sobre todo a los ladrones, poner en riesgo lo que es tu patrimonio en base a lo que tú publicas en estas vacaciones. Estás compartiendo información valiosa, dónde estás, cuánto tiempo estarás fuera, si vives solo o en familia, y hasta detalles de tu rutina. Sí, los delincuentes usan esta información para planear robos, fraudes e incluso acosos. Es como poner un letrero gigante en tu puerta que dice, no hay nadie en casa. Aquí te damos algunas recomendaciones para disfrutar de tus vacaciones sin exponerte. Primero, publica tus fotos después de regresar. La regla de oro, comparte tus fotos y videos cuando ya estés de vuelta en casa. Evita el en vivo o las historias a diarios que delatan tu ubicación actual. Segundo, desactiva la geolocalización y etiquetas. Apaga la ubicación en tus publicaciones y evita etiquetar el hotel, restaurante o destinos exactos. exactos mientras estás ahí. Usa solo descripciones generales.

0: redes. Tercero, ajusta tu privacidad antes de viajar. Revisa quién puede ver tus publicaciones, mejores amigos, familiares o la gente más cercana. Pon temporalmente tu perfil en modo privado o limita tus historias a una lista de confianza. Cuarto, no des demasiada información. Evita decir cuántos días estarás fuera, si viajas solo, si dejas a los niños con los abuelos o algún detalle de tu información de tu casa. Mi casa está sola, menos información, menos riesgos. Quinto, usa cuentas cerradas o alternativas. Considera tener una cuenta privada para familias y amigos cercanos donde si compartes en tiempo real y mantén tu cuenta principal con más discreción. Recuerda que tus vacaciones son para descansar y disfrutar, no para poner tu casa o tu ciudad en riesgo. Proteger tu vida digital como proteges tu hogar con discreción y con sentido común. Proteger tu información es una responsabilidad que nos contribuye a la seguridad y a la construcción de tu futuro. Soy el ingeniero Antonio Rosales de Desma y esto fue Encriptados. Nos escuchamos en la próxima.
1: Gracias, doctor, por esta increíble recomendación. Pues ya lo saben, a tomar todas las previsiones, porque definitivamente no es algo que esperemos, ser víctimas de alguna extorsión y sobre todo de arriesgar nuestro patrimonio. Y ahora sí, vámonos por favor al corte de estación y volvemos con más de Cultura 360.
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1: Son las 11 con 29 minutos.
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4: Hola, ¿cómo están? Bienvenidos a su segunda media hora de este programa Cultura 360. Pues ya les adelantaba un poco del ciclo de cine y déjenme decirles que ya también inició el taller de japonés intensivo en el Gómez Morín. Y bueno, a continuación nos vamos ahora sí a escuchar a la maestra Ariadne Nájera Ávila de el taller de pilates en el Gómez Morín.
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4: Muy bien, queridos radioescuchas, como se los prometimos, ya tenemos el enlace telefónico con la maestra Ariadne Nájera Ávila, que ella es nuestra líder y tallerista de yoga y pilates en el Gómez Morín y que fue desde luego la sensación de la feria de talleres porque abrió con un espectáculo maravilloso de el ejercicio en el sentido de poderlo disfrutar visualmente, pero además de estar involucrados en cuerpo y alma en esta actividad dirigida por la maestra Ariadne que se vivió en el patio central del Gómez Morín y que sin duda cambió la perspectiva de muchos. ¿Cómo está, maestra? Bienvenida a este espacio de Gómez Morín y por favor platíquenos cómo le fue en la feria de talleres porque las imágenes hablan por sí mismas.
7: Ay, muchas gracias Lili, buenas tardes. Sí, fue una experiencia maravillosa, al día de hoy seguimos muy contentas todavía con esa energía, todas las personas que estuvimos presentes, las alumnas que participaron, fue justamente un reflejo de lo que hemos trabajado a lo largo de este semestre, de enero a junio, y fue maravilloso, en primer lugar, la respuesta de las alumnas, la presencia, la disciplina que también ahí se vio reflejada, su constancia, y también pues la respuesta de los asistentes, de personas que en el último minuto decidieron también estar ahí y tomar la clase. Fue maravillosa, una experiencia maravillosa, creo que no solo en particular para la clase de pilates, sino para todos los talleristas. Y pues estamos muy agradecidos con el espacio, el poder seguir expandiendo las prácticas, estos conocimientos que tanto hacen bien para las personas, no solamente a nivel físico, sino también a nivel mental y a nivel emocional.
4: Por supuesto, y lo dice muy bien porque es el resultado de 6 meses de trabajo y de poder compartir con el público que a lo mejor no se había dado cuenta que estaba el taller o que tiene esta posibilidad de poderse acercar porque a lo mejor por temas en la cabeza de me daría pena o no sé si a mí me quedaría ese tipo de ejercicios, pues no se acercaban, ¿no? Y ya viéndolo en vivo es otra cosa, ¿no, maestra? Yo creo que se rompe también con esa barrera de decir, pues, y sí, como nos pasó ahora con lo del mundial.
7: Y sí, justamente. Sí. Y sí, y sí, sí puedo, y sí, sí me animo, y

0: Y sí, fue maravilloso, justo que las personas pudieran romper el paradigma viendo a tantas participantes con distintas estaturas, distintos rasgos físicos, corporalidades, edades. Entonces, eso fue lo que permitió el quitar ese velo que a veces nos impide, que es los velos del prejuicio, claro, que nos impiden hacerlo o atrevernos a hacerlo. Entonces, pues sí, maravilloso el poder reflejarlo con el público presente y pues con el deseo de que se siga expandiendo, de que se siga animando la gente a atreverse a realizar la práctica. También entendiendo y siendo conscientes que no solo el beneficio se queda en la parte física, sino también se va a la parte emocional, ¿no? Y eso también se reflejó, el ánimo de las chicas, la sonrisa, la mirada, la calma, que también se refleja al iniciar y al finalizar la clase, ese estado de calma y de alegría.
1: No, está maravilloso porque es un ejercicio realmente integral que realmente conecta la mente, la emoción y el cuerpo en uno solo. Y como lo dice bien usted, se refleja en la mirada, en el rostro, en el temple de las personas. Platíquenos, por favor, maestra, porque ya sabemos que estará nuevamente con nosotros a partir de este mes de julio y que vamos a poder, los que no se han animado a estar con usted, para poder desarrollar esta habilidad y cómo es que se ganan todos estos beneficios, porque ahorita ya tuvimos como esta experiencia de los que fueron de 0 a 6 meses y de los que han podido pues ya vivirlo, ¿no? Platíquenos, por favor, ¿cómo ha sido este proceso?
0: Claro, la maravilla del Pilates es que es una disciplina muy bien diseñada. Sigue la biomecánica natural del cuerpo. Es por eso que cualquier tipo de persona, de cualquier edad, de cualquier tipo de corporalidad puede desarrollarlo. ¿Cómo se logra? Sí se logra a través de disciplina, eso sí es importante, la disciplina y la constancia hacen la diferencia, pero incluso varias de las chicas, por ejemplo, que estuvieron el día sábado, algunas de ellas no tienen los seis meses en la práctica, tienen algunas un mes, otras mes y medio, otras 2 meses. Sin embargo, como se pudo ver, la posibilidad de movimiento es igual para todas, tanto para las que llevan 2 años practicando, 1 año y medio más bien, como para las que llevan 6 meses o 2 meses o 3 meses o un par de semanas. Pues es justo la maravilla del Pilates, que tiene un diseño tan bien hecho, todos lo podemos hacer, todos lo podemos practicar. La constancia y disciplina nos va facilitando el movimiento, nos va dando fuerza, va tonificando músculo, va ampliando nuestro rango de movimiento, nos dando flexibilidad. Entonces, pues eso, a través de constancia, de disciplina, se desarrolla y sobre todo de la voluntad. Con la voluntad damos el primer paso. A partir de ahí, todo se va dando de Qué manera hermoso. Muy natural.
1: Maestra, ¿y cómo es que esto se convierte en su forma de vida? Porque yo la vi en una práctica que nos dio ahí a los que trabajamos en Gómez Morín, pero verla en las fotografías tan entregada, en los videos, en esta interacción que tuvo con el público, ¿cómo es que usted logra desarrollar esta pasión, esta enseñanza y la transmite?
0: Gracias. Ay, sí, pues ha sido una gran bendición encontrar este camino. Justo es un camino de vida y es para mí una misión de vida, para mí en lo personal es la aportación que puedo dar a esta humanidad, el poder ayudar a la gente a poder recordar cómo moverse y moverse bien y tener calidad de vida y estar mejor. Se da hace ya 22 años que inicié en este camino con mi primer maestra, que justo tenía una gran pasión por la enseñanza y nos transmitió la conciencia de la movilidad, no solamente la práctica como tal, sino el ser conscientes en cómo movernos. Y eso a mí en particular me cambió la vida y me hizo ser consciente de mí, de mi cuerpo, ser mucho más cuidadosa hacia mi persona. Obviamente con la experiencia y el pasar del tiempo y el desarrollo de los años ha sido todavía más con que se ha sembrado en mí. y justamente por esa gran primera enseñanza que tuve hace 22 años es que no puedo concebir otra manera de transmitirlo si no es justo a través de la conciencia en el movimiento, de hacerlo de

0: de manera muy consciente y de manera muy amorosa. Es importante para mí hacer que todos nos volteemos a ver y ser conscientes de nosotros, porque ser consciente de uno mismo es el primer paso para ser consciente de lo que hay alrededor. Y entonces ahí es como se va expandiendo esta conciencia, primero en uno mismo, para poder ser consciente en lo demás.
1: Qué maravilla, y lo refleja muy bien, maestra, porque la verdad es que se veían conectados todos como uno mismo, toda esa escena con sus trajes negros, toda esta, pues es que era como una manera de seguirse a un solo ritmo, que yo decía, wow, o sea, qué bonito, qué hermosa disciplina y qué coordinación, o sea, tan bien lograda de todas, porque realmente se veía esa entrega en lo que estaban haciendo. Yo la felicito, de verdad, reconozco mucho su trabajo.
0: Muchas gracias.
1: Porque está muy entregada y lo refleja hacia el público, y de verdad me da mucho gusto saber que hasta el día de hoy permanece esta emoción de esta feria que se impulsó con la finalidad justamente de darla a conocer, de que la gente vea que hay un espacio para expresarlo, para atreverse, para cambiar, como dijo usted, la mentalidad, romper el prejuicio y atreverse a vivir nuevas experiencias, ¿no? Y usted lo dice muy lindo, hace 22 años empecé y hoy pues el reflejo de su trabajo es de veras magistral, maestra. Muchas felicidades.
0: Muchísimas gracias.
1: Muchas felicidades por ello, y me gustaría mucho que para quienes no conocen los beneficios de la yoga, del pilates, nos los pudiera describir y también nos regalara, por favor, sus datos de contacto, porque definitivamente esto que usted platica lo tienen que vivir, o sea, por lo menos una vez para enamorarse, pero lo tienen que vivir, y de ahí pues desde luego la invitación es a quedarse, a desarrollarlo, a crecerlo dentro de la conciencia y del cuerpo de uno mismo.
0: Claro, uh-huh, que sí. Pues estamos en Gómez Morín de lunes a sábado, con horarios por la mañana, lunes, miércoles y sábados, 8:30 de la mañana. Lunes y miércoles tenemos la clase especial para adultos mayores a las 10 de la mañana. Y los martes y jueves también estamos por la tarde a las 6:30 de la tarde. Entonces tenemos muchos horarios disponibles en Gómez Morín y nos pueden contactar al 442-329-8604. Lo repito, 442-329-8604, por WhatsApp o vía telefónica o mensajito. Si no llego a atender, muy probablemente es porque esté en alguna clase, si no haya atendido vía telefónica, pero WhatsApp muy seguramente ahí estaremos en contacto y puedo pasar toda la información. Y beneficios, muchos beneficios. De entrada, el saber y sabernos capaces de movernos nos da mucha coordinación motriz. Desarrolla también algo maravilloso en el cerebro, que es la neuroplasticidad. Con el paso del tiempo también ciertas redes neuronales se van apagando, se van debilitando, y lo que hace el movimiento y el movimiento consciente y el movimiento que es de manera natural, va desarrollando otro tipo de redes. Entonces regresa, se ve, uno de los beneficios es que la memoria también se fortalece, no fortalecemos músculo, y fortaleciendo músculo se cuida el hueso, un músculo fuerte y un músculo que está bien, pues también protege el hueso, aunque haya pérdida de masa, de densidad ósea por pasar del tiempo, por osteoporosis también, pues se ayuda mucho a proteger el hueso, y regresa también masa muscular si es que se ha perdido por el paso del tiempo, aumento de masa muscular, de flexibilidad, el cuidado y de nuestras articulaciones, son muchísimos, la lista es muy larga, el control de la respiración, fortalecimiento de nuestros pulmones y de todo el del sistema respiratorio, cardiovascular también, justamente el reflejo se ve en nuestro corazón y en el bombeo de la sangre. Son muchísimos los beneficios, pero sobre todo también la calma, la paz mental, la tranquilidad y el recordar que uno puede desarrollarla, que del interior nace esa calma, así como también de uno mismo nace la fuerza del cuerpo.
1: Qué maravilla, qué maravilla. Lo dice con una vibra tan bonita que la verdad es que se antoja estar ahí con usted, vivirlo, inscribirse. Y yo nada más me quedaría con la duda de si hay que llevar algún tipo de ropa especial o si hay que llevar algún otro material para acompañarla en estas clases, que afortunadamente son continuas.

0: Continuas, tenemos por la mañana, por la tarde, los sábados, y de esta manera, pues, ahora sí que no hay pretexto para no ir.
1: Así es. Y sí, muy buena pregunta. Se necesita en las primeras sesiones únicamente tapete de yoga, ropa cómoda, agua o hidratación, eso es importante. Conforme avanza la práctica, vamos implementando

0: tapete, porque primero se siembra la higiene de la postura, se va despertando el cuerpo, la coordinación, y ya conforme vamos teniendo más coordinación, fuerza, higiene postural, entonces ya implementamos otro tipo de herramientas.
1: Claro que sí. No, pues está muy bien, maestra, que esto además es progresivo y nos trae todos los beneficios que ya mencionó y que de verdad tienen que vivirlo. Queda la invitación abierta, queridas radioescuchas, ahí en las salas de baile le llaman, pero en realidad pues son salas de usos múltiples, donde se desarrolla ahí hacia la parte del péndulo, en la parte trasera, donde ya también hay un letrerote de cómo llegar, porque esto nos ayuda bastante a ubicar el espacio. ¿Algún comentario final que nos pueda brindar, maestra, para cerrar esta entrevista? Y de verdad, muchas felicidades por este gran éxito de la Feria de Talleres y mucho, mucho, mucho éxito en esta segunda etapa de este 2026, donde arranca nuevamente los talleres de yoga y pilates para este semestre julio-diciembre.
0: Así es, sí. Pues, como último comentario, hoy en día se ve mucho y hay mucha publicidad, mucho marketing en torno a pilates. Pero es muy importante recordar que pilates es una disciplina de rehabilitación musculoesquelética. Más allá del beneficio estético, el beneficio es trascendente, se va a nuestros huesos, se va a nuestros músculos y también se va al corazón y se va al espíritu. Entonces, espero y podamos todos profundizar un poquito más allá en la parte de la parte estética y desmitificar el hecho de que es únicamente para mujeres o únicamente para cierto tipo de corporalidades muy delgadas, muy fitness. No, es para todo tipo de corporalidades, edades, con o sin experiencia. Y justamente busca que aún sin movilidad, aún sin ejercitarse previamente, uno pueda lograr tener movimiento y de manera correcta y de manera saludable.
1: Muchísimas gracias, maestra Ariadne, por esta información. Pues ya lo saben, inscríbanse, tenemos turnos matutinos, vespertinos y también sabatinos para todas las edades. Disfrútenlo, convivan. Y ahora sí, vámonos rapidísimo con el adiós a Cristiano Ronaldo y esto que va a ser la Minuta Deportiva con el tema de Portugal en voz de Liam Betancourt.
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Hola, ¿qué tal? Soy Liam y les doy la bienvenida a Minuta Deportiva, el espacio donde repasamos las historias más importantes del fútbol dentro y fuera de la cancha. El Mundial nos dejó uno de esos momentos que marcan el final de una era. Portugal quedó eliminado tras caer ante España en un partido muy disputado, decidido por pequeños detalles y por la efectividad del conjunto español en los momentos clave. A pesar del esfuerzo portugués, el resultado puso fin al sueño de conquistar la Copa del Mundo y también cerró un capítulo histórico para una de las mayores leyendas del deporte. El encuentro fue intenso en el primer minuto. Portugal buscó controlar el balón y generar peligro por bandas, mientras España apostó por la posición y la paciencia para encontrar espacios. Durante gran parte del partido, ambos equipos se neutralizaron, pero en un gol, en la recta final, terminó inclinado y la balanza dejó sin respuesta al conjunto luso. Sin embargo, el marcador pasó al segundo plano cuando el árbitro señaló el final del encuentro. Las cámaras enfocaron inmediatamente a Cristiano Ronaldo, quien disputó el encuentro, muy probablemente que fue el último partido mundialista de su carrera. A sus 41 años, el capitán portugués cerró una trayectoria única que comenzó hace más de 20 años y que cambió para siempre la historia del fútbol de su país. Cuando Cristiano debutó con Portugal, la selección fue respetada, pero todavía no era considerada una potencia constante. Con el paso de los años, ayudó a transformar la mentalidad del equipo y llevó a su país a conquistar títulos históricos como la Eurocopa del 2006 y la Liga de Naciones. Además, se convirtió en el máximo goleador de las selecciones nacionales y en uno de los futbolistas más exitosos de todos los tiempos. A lo largo de 6 Copas del Mundo, Cristiano vivió momentos inolvidables, desde las primeras apariciones como un joven talentoso hasta convertirse en el líder absoluto de Portugal. Siempre fue el rostro de la generación que soñó con llevar a su país a la cima del Mundial. Aunque el trofeo de la Copa del Mundo nunca llegó, su legado va mucho más allá del campeonato.

durante este mundial volvió a demostrar por qué es considerado un ejemplo de disciplina y profesionalismo. A pesar de la edad, siguió compitiendo al máximo nivel, liderando dentro y fuera del campo y aportando experiencia a un grupo lleno de talento joven. Su presencia fue fundamental para mantener unido al vestidor y transmitir confianza en los momentos más difíciles del torneo. Ahora, Portugal inicia una nueva etapa. Futbolistas como Gonzalo Ramos, João Neves, Vitinha, Rafael Leão y Nuno Mendes llamados a tomar el relevo y mantener la selección entre las mejores del mundo. La misión no será sencilla, porque sustituir a una figura como Cristiano Ronaldo es prácticamente imposible, pero el futuro parece prometedor para el conjunto portugués. Lo cierto es que más allá de los goles, los récords y los títulos, Cristiano Ronaldo deja una huella innumerable en la historia del deporte. Inspiró a millones de personas con su ética de trabajo, su ambición y su capacidad para superar obstáculos una y otra vez. Para muchos aficionados, fue mucho más que un futbolista, sino el símbolo de una generación. Yo soy Liam y gracias por acompañarnos. Recuerden que algunos jugadores ganan trofeos y otros solo pocos se convierten en leyendas. Cristiano Ronaldo ya ocupa ese lugar en la historia. Hasta la próxima.

0: Muchas gracias, Liam, por esta interesante participación. Y bueno, ya por último, vámonos por favor con la pantalla grande y esta recomendación de Space Jam con Ana Pau Mener.
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0: Yo soy Ana Pau Mener, esto es Pantalla Grande y hoy quiero recomendarte una de las películas más icónicas de los años 90, Space Jam. Estrenada en 1996, esta cinta logró algo que parecía imposible: reunir a la leyenda del básquetbol Michael Jordan con los inolvidables personajes de los Looney Tunes, como Bugs Bunny, el Pato Lucas, Piolín, Silvestre y el demonio de Tasmania. La historia comienza cuando unos pequeños extraterrestres llegan a la Tierra con la intención de capturar a los Looney Tunes para convertirlos en la atracción principal de un parque de diversiones espacial. Para defender su libertad, Bugs Bunny propone resolver el conflicto con un partido de básquetbol. El problema es que sus rivales roban el talento de las mayores estrellas de la NBA, por lo que los Looney Tunes deberán convencer a Michael Jordan de volver a las canchas para ayudarlos. Más allá de su divertida historia, Space Jam marcó a toda una generación por combinar animación con personajes reales de una forma innovadora para la época. Además, su banda sonora se convirtió en un fenómeno mundial con canciones como I Believe I Can Fly, que quedó ligada para siempre a la película. Aunque hoy los efectos visuales han evolucionado muchísimo, Space Jam sigue siendo un clásico por su humor, su creatividad y la nostalgia que despierten quienes crecieron durante los 90. Si buscas una película divertida para disfrutar en familia o simplemente quieres volver a ver una de las grandes joyas del cine infantil, Space Jam es una excelente elección. Yo soy Ana Pau Mener y nos escuchamos en la próxima cápsula de Pantalla Grande.

0: Gracias, Ana Pau, por esta interesante recomendación, sus palomitas, la película y a disfrutar, ya lo saben. Y bueno, yo ya me despido, soy Liliana Mota y les agradezco mucho el favor de su compañía y nos escuchamos aquí en la siguiente emisión, que ya estaremos hablando del mes de agosto en este mismo espacio de Cultura 360 en punto de las 11 de la mañana. Hasta luego.
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1: Son las 11, con 57 minutos.
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6: Buenas tardes, amigos. Reciban un saludo cordial de Reinaldo Mota Molina, desde Jalpan de Serra, en la Sierra Gorda queretana. Damos inicio a nuestra galería musical en su segunda temporada con la presentación del disco Ensueño, con grandes maestros del piano.
1: El disco
6: es una célebre recopilación de las piezas para piano románticas más bellas de los periodos clásico y romántico, lanzada por Discos Deutsche Grammophon en la década de 1970 con pianistas legendarios del prestigioso sello alemán. Para Elisa, es una de las piezas más famosas de Ludwig van Beethoven, escrita en forma de rondó, fue descubierta 40 años después de su muerte. Dedicada originalmente a Teresa Malfatti, alumna y pretendiente de Beethoven. Sin embargo, por un error de traducción, se dijo para Elisa desde 1867 y así se quedó.

0: El autor.
1: Ludwig van Beethoven fue compositor y pianista alemán, pilar fundamental de la transición musical del clasicismo al romanticismo. Su obra se distingue por una intensidad emocional sin precedentes, el rompimiento de las estructuras formales tradicionales y una profunda capacidad para transmitir la lucha humana a través de la música. Impromptu en si bemol mayor es obra de Franz Schubert, interpretada por Wilhelm Kempff, destacado pianista y compositor alemán, considerado uno de los grandes exponentes de la tradición germánica del siglo XX.

0: El intérprete.
1: Wilhelm Hemp, intérprete de ambas piezas, es universalmente aclamado por sus grabaciones de las sonatas para piano de Beethoven y de Schubert, habiendo grabado ciclos completos de sus obras. Momento musical en fa mayor, también de Schubert, son 6 célebres piezas para piano compuestas entre 1823 y 1828. Son obras de miniatura romántica caracterizadas por su intimidad.

0: El autor.
1: Robert Schumann fue compositor y crítico musical alemán, una de las figuras más puras y representativas del romanticismo. Su música destaca por su profunda emotividad, estrecha relación con la literatura y una intensa experimentación formal y armónica. En Sueño, que da título a este disco, compuesta por Schumann en 1838, como una evocación nostálgica de su propia infancia y un ejercicio de introspección.

0: El intérprete.
1: Christoph Eschenbach es un aclamado pianista y director de orquestas alemán. Su estilo se caracteriza por combinar la tradición intelectual alemana con una profunda intensidad emocional. El pájaro como profeta, también de Schumann, es una miniatura pianística etérea y misteriosa. Parte de una de las escenas del bosque, Opus 82, del autor.

0: El autor.
1: Frédéric Chopin fue compositor y pianista polaco, conocido como el poeta del piano. Su figura es clave en el período del romanticismo. Dedicó casi toda su obra al piano, destacando por su profunda sensibilidad, su gran expresividad y su brillante técnica. Nocturno número 2 en mi bemol mayor. La tonalidad le otorga un sonido cálido y luminoso. Es una de las obras más emblemáticas del romanticismo, interpretado por Tamás Vasari, pianista clásico y director de orquesta suizo de origen húngaro.

Estamos compartiendo con usted Galería Musical, un espacio abierto a la cultura. Vamos a un breve corte y regresamos. No se vaya.

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0: Son las 12 con 29 minutos.
13: Estamos de regreso en Galería Musical, compartiendo ritmos y géneros que han hecho historia. Reanudamos nuestra emisión.

0: El disco que estamos presentando en esta emisión de la segunda temporada de Galería Musical es Ensueño, con grandes maestros del piano.
1: El disco.
0: Como dijimos al inicio del programa, es una célebre recopilación de las piezas para piano románticas más bellas de los periodos clásico y romántico, lanzada por Discos Deutsche Grammophon en la década de 1970, con pianistas legendarios del prestigioso sello alemán. Sueño de amor número 3 de Franz Liszt, compuesto en 1850. Es el nocturno más famoso de la serie. Liszt fue un virtuoso pianista y compositor austrohúngaro. Lo interpreta Stefan Askenazy, pianista y pedagogo polaco-belga.

0: El autor.
1: Frédéric Chopin es reconocido por elevar géneros como el nocturno y crear la estructura de la balada para piano. Sus estudios y preludios fusionan una enorme dificultad técnica con una gran riqueza cromática y sutileza. El preludio en re bemol mayor, titulado Gotas de lluvia, compuesto en 1838, destaca por su emotiva melodía y su hipnótico acompañamiento rítmico.

0: El intérprete.
1: Gesa Anda fue un célebre pianista suizo de origen húngaro. Es universalmente aclamado como uno de los más grandes intérpretes de Mozart en la historia. Estudio en Mi Mayor, también de Chopin, más que una pieza de agilidad mecánica, es un poema sonoro para piano que destaca por su profunda melodía nostálgica, su textura polifónica y su gran carácter melancólico.

0: El intérprete.
1: Marta Jerich es una pianista argentina considerada una de las más grandes leyendas vivientes del instrumento. Destaca por su técnica prodigiosa, energía desbordante y una musicalidad profunda. Su figura está rodeada de un halo de misticismo y excentricidad en el mundo de la música clásica. La Barcarola, op. 60 de Chopin, es una obra maestra de madurez compuesta entre 1845 y 46. Evoca el apacible vaivén de la góndola veneciana a través de un ritmo mecedor.

0: Nos congratulamos de presentar este material desde nuestro querido Jalpan, en el corazón de la Sierra Gorda de Querétaro. Imágenes musicales que son parte de nuestra fonoteca que gustosamente compartimos con usted para la difusión cultural. En los controles técnicos, Juan Peña Hinojosa, muchas gracias Juan, y al personal técnico y administrativo de RTQ, conectados contigo. Escúchenos el próximo domingo a las 12 horas al mediodía por esta misma emisora en sus frecuencias de 100.3 FM y 1200 AM simultáneamente. Hasta la próxima emisión de Galería Musical.
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1: Son las 12, con 59 minutos.
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12: Es la 1:30.

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0: Es la 1:58. 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

Los domingos son de esencia jazz. Qué gusto estar nuevamente con ustedes en el 100.3 FM. Listos con lo mejor del repertorio de covers en estilo soul, bossa, jazz, entre otros. Gracias Alma Torres en controles técnicos, soy Norma Laura Paredes y ya estamos listos para iniciar. Y en esta ocasión recordaremos el tema con el que debutó una muy jovencita Cristina Aguilera. La canción es Genie in a Bottle, que fue lanzada a mediados de 1999 y de inmediato se convirtió en un fenómeno cultural global. Logró el número uno en más de 20 países.

meses, consolidando a Christina Aguilera como una de las grandes fuerzas del fenómeno del teen pop de finales de los años 90 junto a Britney Spears. Inicialmente la maqueta de la canción se titulaba If You Wanna Be With Me, pero los ejecutivos de la disquera decidieron que rebautizarían el tema como Genie in a Bottle. Los autores estaban buscando a la intérprete ideal. Paralelamente, Christina Aguilera acababa de grabar la canción Reflection para la banda sonora de la película de Disney, Mulan, de 1998. Al escuchar la impresionante potencia vocal de Christina en ese tema de Disney, el sello RCA le ofreció firmar un contrato exclusivo y le asignó Genie in a Bottle como su carta de presentación. La impecable entrega vocal de la canción le otorgó una nominación al Grammy por Mejor Interpretación Vocal Pop Femenina en el año 2000, edición en la cual Christina se llevó el galardón a Mejor Artista Nueva. Una canción muy significativa en la carrera de Christina Aguilera. La vamos a escuchar ahora en la versión de Chiba Moore, Genie in a Bottle. Con esto iniciamos esta tarde Esencia Jazz. Bienvenidos. Muy buenas tardes.

Cheap Thrills, este himno a la diversión económica e influencias dancehall, tiene datos increíbles sobre su creación y éxito. El manager de Rihanna contactó a Sia, la autora de esta canción, pidiendo

ayudándole a componer un tema movido similar al éxito que hicieron juntas, Diamonds. Sia escribió la maqueta y tras terminarla, la propia cantante admitió que el tema sonaba muy Britpop para el estilo urbano que Rihanna buscaba en su álbum Anti del 2016, por lo que terminó siendo rechazada. Sia normalmente odia o le da vergüenza escuchar sus propias canciones, sin embargo, Cheap Thrills fue la excepción. Forma parte del álbum This Is Acting del 2016, un disco compuesto por canciones que otros artistas ya habían descartado. Vamos a escuchar este himno global sobre la diversión sin dinero en la versión de J.J. Benson, Cheap Thrills. También les presentaré una de las baladas de hard rock más ambiciosas, complejas y costosas de la historia de la música. Se trata de November Rain, original de Guns N' Roses. Fue compuesta por el líder de esta agrupación, Axl Rose, y lanzada en junio de 1992 como parte de su aclamado álbum doble Use Your Illusion, volumen 1. Con casi 9 minutos de duración, se convirtió en una obra maestra sinfónica y en un hito visual de la era dorada de aquel canal de videos MTV. Traigo para ustedes, aquí en Esencia Jazz, la versión de Anna Kelly de este clásico, November Rain, en RTQ Radio, conectados contigo.

Be The One no solo es uno de los temas más nostálgicos y queridos de la cantante albano-británica Dua Lipa, sino que fue la canción clave que comenzó a pavimentar su camino hacia el estrellato global. Es el segundo sencillo de su álbum debut homónimo. El tema fue compuesto por Lucy Taylor y Digital Farm Animals, y cuando se la ofrecieron, Dua Lipa se resistió a grabarla, pero por orgullo, ya que ella quería que todo su proyecto musical naciera de sus propias letras. Sin embargo, la melodía era tan buena que terminó cediendo. Aunque la letra

historia de alguien que le suplica a su pareja una segunda oportunidad en una relación amorosa, Dua Lipa reveló que para ella simboliza la autoconfianza, la perseverancia y la lucha implacable por alcanzar los sueños. Escucharemos a continuación, en Esencia Jazz, la versión de Laila Santana, The Be The One, aquí en el 100.3 FM RTQ Radio, conectados contigo.

continuación les presento la versión de una pieza que tuvo un éxito arrollador en el 2013 y fue parte de la banda sonora de Mi Villano Favorito 2. Se trata de Happy, un arrollador éxito de Funky Soul, compuesto, producido e interpretado por el artista estadounidense Pharrell Williams. El director de Illumination Entertainment, Chris Meledandri, le encargó a Pharrell Williams una canción para una escena crucial de la cinta, el momento en que el protagonista, Gru, se enamora perdidamente y camina por la calle rebosante de alegría. Pharrell escribió y grabó 9 canciones diferentes y todas fueron rechazadas porque no lograban capturar la esencia de la escena. Entonces Pharrell cambió de enfoque. En lugar de intentar componer un éxito, se preguntó a sí mismo, ¿cómo suena una persona que está tan feliz que nada en el mundo la puede deprimir? Así escribió la letra en pocos minutos y grabó la maqueta definitiva. Pharrell Williams no planeaba cantar Happy,

De hecho, fue grabada originalmente por el artista de soul CeeLo Green, cuya potente y carismática voz encajaba perfectamente en el estilo Motown del tema. Sin embargo, en ese momento el sello discográfico de CeeLo estaba concentrado en el lanzamiento de su álbum navideño, por lo que decidieron vetar el estreno de Happy en su voz. Ante esta situación, los ejecutivos de la película le pidieron a Pharrell que utilizara su propia versión demo para el filme, decisión que cambió el rumbo de su carrera como solista. Lo puso verdaderamente en el mapa musical. Vamos a recordar Happy en la versión de Touché antes de irnos a la pausa. Y regresamos. Estamos en Esencia Jazz por RTQ Radio, conectados contigo. No se vayan.

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2: Son las 2 con 29 minutos. Estamos de regreso en Esencia Jazz.
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13: Estamos de regreso en Esencia Jazz por RTQ Radio, conectados contigo. Gracias por continuar con nosotros en esta tarde de domingo. Es momento de recordar a Cyndi Lauper con Time After Time, un tema lanzado en enero de 1984 como el segundo sencillo del álbum debut She's So Unusual. El álbum debut de Cyndi Lauper ya estaba prácticamente terminado y listo para salir al mercado. Sin embargo, el productor del disco sentía que al repertorio

le hacía falta una canción crucial, una balada profundamente íntima y emocional que equilibrara la locura y el ritmo bailable de temas como Girls Just Want to Have Fun. El productor, junto a Cyndi Lauper con el músico Rob Hyman, tecladista y cantante de la banda The Hooters, y a pesar de tener casi toda la música armada, tanto Cyndi como Rob no lograban encontrar un título que los convenciera. Durante un descanso en el estudio, Cyndi Lauper comenzó a hojear una guía de programación de televisión, esas que existían antes. En las páginas de la revista vio el anuncio de una película de ciencia ficción de 1979 llamada Time After Time, titulada en español Los Pasajeros del Tiempo, y aunque la película trataba sobre viajes en el tiempo y Jack el Destripador, a Cyndi le fascinó cómo sonaba la frase tiempo después del tiempo. De inmediato decidió usarla como el concepto central de la letra, una promesa de lealtad y apoyo incondicional sin importar el paso de los años. ¿Les parece si recordamos a continuación este gran tema Time After Time, ahora en la voz de Sara Menescal, en Esencia Jazz?

Cheek to Cheek es uno de los mayores clásicos de la historia de la música pop tradicional y el jazz, compuesto por Irving Berlin en 1935. La canción fue escrita originalmente para que Fred Astaire la bailara y cantara junto a Ginger Rogers en la icónica película musical Top Hat, Sombrero de Copa.

escena del baile en la que suena es considerada uno de los momentos más legendarios del cine musical de Hollywood. Esta canción fue un verdadero éxito y describe la euforia absoluta que siente una persona al bailar mejilla con su ser amado. Expresa que ningún problema o lugar del mundo, como estar en la cima de una montaña o jugando al bridge, se compara con la felicidad de ese momento de cercanía física y emocional. La canción se convirtió en un estándar de jazz y ha sido interpretada por cientos de artistas. Chick to Chick llega en esencia jazz en la versión de Cecilia Dale, aquí en el 100.3 FM, RTQ Radio, conectados contigo.

continuación tengo para ustedes la versión de I Have Nothing, una de las baladas más intensas, apasionadas y técnicamente exigentes en la historia del pop y el rhythm and blues. Fue interpretada por la legendaria Whitney Houston. Esta canción fue lanzada en febrero de 1993 como el tercer sencillo de la banda sonora de la película The Bodyguard, El Guardaespaldas, filme que también significó el debut de Houston como actriz de cine. La canción fue compuesta por el prolífico productor David Foster y la compositora y ex reina de belleza Linda Thompson. Aunque fue escrita específicamente para describir la apasionada y vulnerable relación entre los personajes de la película, la letra esconde una fuerte vivencia personal. Linda Thompson fue pareja de Elvis Presley durante más de 4 años en la década de los 70. Cuando el director de la película, Mick Jackson, la contactó para escribir un tema sobre una deslumbrante y abrumada mega estrella, Thompson no tuvo que imaginarlo. Ella confesó años después que se inspiró directamente en su vida junto al rey del rock, Elvis Presley, ya que sabía perfectamente lo que significaba darlo todo por alguien que vive bajo los reflectores mundiales. Vamos a escuchar y a recordar este maravilloso tema, I Have Nothing, en la versión de The Serenaders.

También hoy vamos a recordar uno de los grandes éxitos del jefe Bruce Springsteen. Se trata de Hungry Heart, que fue lanzado en octubre de 1980 como el primer sencillo de su aclamado álbum doble The River. Bruce había ido a un concierto de la mítica banda de punk The Ramones en 1979 y el cantante Joey Ramone le pidió que le escribiera una canción para su banda. Inspirado por el encuentro, Springsteen regresó a su casa esa misma noche y escribió Hungry Heart en cuestión de minutos. Grabó una maqueta rápida con la intención de enviársela de inmediato a los Ramones. Sin embargo, cuando su manager y productor John Landau escuchó el demo en el estudio, vio el potencial comercial masivo de la pista y le dijo a Springsteen: "No puedes darles esta canción. Has estado buscando un éxito para la radio y este lo es". Al principio, el jefe se resistió porque quería cumplir su palabra con la banda de punk, pero Landau lo convenció de guardarla para las sesiones de The River. Y acertó, ya que se convirtió en el primer sencillo de Springsteen en entrar al top 5 de las listas de éxitos de Estados Unidos. Esta canción narra la historia de un hombre que, de forma impulsiva, abandona a su esposa, a sus hijos y su hogar en Baltimore, solo porque siente un vacío interno que no puede llenar. Vamos a escuchar esta pieza, Hungry Heart, en la versión de Honey Rider. Aquí en Esencia Jazz por RTQ Radio, conectados contigo.

siguiente tema, con el que vamos a cerrar nuestro programa de este día, es la representación de la cultura pop de la década de los 80s. Se trata de Material Girl, la canción que consolidó a Madonna como un ícono cultural y de la moda global. Fue lanzada en enero de 1985 como el segundo sencillo de su revolucionario álbum Like a Virgin. A diferencia de muchos de sus grandes éxitos, Madonna no escribió esta canción. Fue compuesta por Peter Brown y llegó a relatar que la melodía y el concepto se le ocurrieron de golpe mientras conducía su automóvil a finales de 1983. Al llegar a su casa, grabó una maqueta rápida con la voz de una amiga llamada Pat Harley. Como era diciembre, Brown le envió la maqueta en cassette a Madonna, envuelta como si fuera un regalo de Navidad. Al artista le fascinó de inmediato el tono provocativo y descarado de este tema. El video es un tributo directo a la famosa escena de Marilyn Monroe interpretando Diamonds Are a Girl's Best Friend en la película de 1953, Los Caballeros las Prefieren Rubias. Madonna aparece luciendo el mismo vestido rosa, guantes largos y rodeada de un grupo de pretendientes en smoking. Icónico el tema, icónico el video que marcó todo.

una época en los 80s. Vamos a recordar este tema para despedirnos, Material Girl, en la voz de Cassandra Beck, aquí en Esencia Jazz. Gracias por habernos acompañado. Gracias Alma Torres en controles técnicos. Soy Norma Laura Paredes y los dejo entonces con Material Girl y con más de la programación de RTQ Radio Conectados Contigo. Los espero el próximo domingo. Linda tarde. El camino hacia el éxito y el camino hacia el fracaso son exactamente el mismo camino. Colleen R. David.

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1: Son las 2:59.

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1: Son las 3:30.
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0: Son las 4, en punto. 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

Bienvenidos amigos, bienvenidas amigas a este su programa Diverso Radio, 4 en punto de la tarde, y comenzamos con este viaje musical con distintas épocas, con distintos géneros, artistas viejos, artistas nuevos y sobre todo con una finalidad: pasarla súper bien en esta tarde aquí en el 100.3 en Radio Querétaro, conectados contigo. Bienvenidos, yo soy Jorge Septién a este programa de Diverso Radio. Están en sintonía y estamos conectados, por supuesto, en redes sociales, en Instagram, en Facebook. Pueden encontrarnos, donde pues ahora sí que nos pueden recomendar de todo, ¿no? Canciones, pueden contarnos lo que están haciendo. Ahora sí que lo que ustedes quieran, amigos. Pueden decirnos como: oye, busco un consejo, ayúdame, o lo que ustedes quieran. Recuerden que este es su espacio para aislarse de todo lo que está afuera y es momento de escuchar rolitas, olvidarnos de absolutamente todo lo que nos está pasando para entrar en este viaje musical. Así es, bienvenidos a Diverso Radio, amigos. Y esto es Sally Oldfield con la canción Blue Water. Así es como comenzamos este programa.

Magic Feeling es la canción de Pony Bravo, una banda andaluza, donde pasamos por un viaje express, un avión express, donde empezamos en Irlanda con Sally Oldfield, la canción Blue Water, y después nos pasamos a la región andaluza de España con Pony Bravo, la canción Magic Feeling. Hablando un poco más de la primera, ella comienza en 1960, pero en 2007 saca esta rola bien fresca, con una atmósfera musical que te va llevando poquito a poco, va iniciando la voz de Sally Oldfield y poco a poco van metiendo más instrumentos y poco a poco y hasta el minuto 4 o 5 es cuando despega completamente la canción, con unos ritmos bastante frescos, soul, sí, se podría decir soul, y también un poquito de jazz, amigos. Así es como comenzamos este primer bloque en Diverso Radio. Y vámonos con esto que me da un poquito de nostalgia presentar. Esto es Mac Miller, la canción Funny Papers.

Ay, amigos, no sé ustedes, pero yo extraño muchísimo a Mac Miller. Simplemente creo que pudo haber sido uno de los artistas que marcara una época tremenda en el hip hop. Desafortunadamente nunca lo sabremos. Esto es lo nuevo de Mac Miller. Su disquera, junto con su manager, deciden sacar este álbum Balloonerism, que habla un poco sobre la depresión y cómo él está sufriendo, además de luchar con sus propios demonios. Y eso es como una parte previo a conocer a Ariana Grande y sacar como su parte más sana. Sin embargo, él ya daba pistas de que desafortunadamente se iba a quitar la vida. Los arreglos son de Thundercat y la verdad es que este álbum vale muchísimo la pena. Espero que ya sea el último para seguir honrando la memoria de Mac Miller. Después de eso tuvimos a Charlotte Fever con Bon Temps, una canción también muy muy fresca como para levantar el ánimo de Funny Papers, amigos. Y vámonos con esto de Crystal Fighters. Para los que son fanáticos del fútbol, seguramente van a notar y van a reconocer esta canción.

0: Love Natural a cargo de Crystal Fighters es un clásico para aquellos que nos gustaba el fútbol, una canción icónica que sale en el videojuego de FIFA. Me parece y creo que esta canción sale en el 2013, por lo cual creo que esta canción salió en un FIFA 2014, una de las mejores canciones que ha sacado este videojuego icónico de fútbol y que es referente realmente en varias canciones, en nuevos artistas que han tenido, así como el Grand Theft Auto lo ha sido, también ha sido el FIFA sin duda alguna. Pero bueno, vámonos un corte, amigos. No estamos hablando de videojuegos para los que los están sintonizando, estamos hablando de música. Regresamos aquí en Diverso Radio en el 100.3 del FM.
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Amigos, regresamos después de esta brevísima pausa. Recuerden que están en Diverso Radio, en el 100.3 del FM, en Radio Querétaro, conectados contigo. Vamos a darle el último jalón aquí en Diverso Radio. Ahora sí que vamos a despegar poquito. Yo creo que sí vamos a despegar. Vamos a poner un poquito de Gustavo Cerati, de Channel 3, de Fatboy Slim. Un poquito variado, va, para que ustedes disfruten y nos digan ahí en redes sociales qué canciones son las que más les han parecido buenas y las que ya guardaron ahí a su playlist. Ahí también estamos en Instagram y en Facebook para que nos cuenten qué rolas les gustaron. Diverso Radio, todo junto. Y vámonos con esto de Fatboy Slim, la canción Praise You, otro clasicazo de la música electrónica.

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1: En esta segunda parte pusimos este bloque a cargo de Fatboy Slim y después escuchamos a Channel 3, Cactus Water, su último sencillo. Channel 3, como saben, ya es muy querido aquí en este programa, y Fatboy Slim, por su parte, es uno de los DJs más famosos, quien saltó a la fama por esta canción, que seguramente ya la habían escuchado en algún momento, un funk electrónico bastante, bastante interesante a cargo del gran Fatboy Slim, que de hecho sale en un documental de Coachella narrando cómo, no es cierto, me parece que es el de Woodstock 99, que sale narrando qué es lo que estaba pasando con todo ese caos que se vivió en 1999 en esa plancha de aeropuerto, que hubo muchísimo caos en esa reedición del Woodstock 69, pero ahora en 1999. Me parece que le lanzaron algunos zapatos, botellas de vidrio ahí a su propia cabina. Bueno, fue un caos. Les recomiendo muchísimo ese documental, Woodstock 99, así se llama. Pero bueno, vámonos con esto de Gustavo Cerati, el gran Gustavo Cerati, la canción Cosas Imposibles.

Last Night de Kamikaze es lo que escuchamos después de esta rolita de Gustavo Cerati, que la quise poner, esta rola de Cosas Imposibles, porque recientemente estaba platicando con un grupo de amigos y llegamos a la conclusión de que Gustavo Cerati no solamente era un artista de rock, amigos, no sé si coincidan, pero no era solamente un artista de rock. Claro que gran parte de su trayectoria puso las bases de lo que es el rock latinoamericano, pero también se inmiscuyó muchísimo en la música electrónica. De hecho, tuvo un proyecto con un DJ y era un dúo de donde ellos eran residentes de un club argentino y ponían ellos canciones de música electrónica. Entonces, no solamente influyó y tocó el rock Gustavo Cerati en esa época, y solo que tocó muchísimos más géneros, y eso es lo que también se le agradece muchísimo al gran Gustavo Cerati, ¿no? Lo que escuchamos, Cosas Imposibles, a propósito de que tiene una clara muestra de música electrónica en esta canción. Y vámonos con lo último de Diverso Radio, Sam Morton, la canción Double Deep Neon, y ahí viene un dato bien, pero bien curioso, amigos.

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0: Son las 5, en punto.
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0: ¿Qué tal, amigos? Bienvenidos a una emisión más de Brigadas Metálicas. Un gusto enorme saludarlos ya en esta tarde de domingo 26 de julio de este 2026. Sean ustedes bienvenidos. Y pues bueno, el día de hoy les comento que queríamos hacer especiales, dedicarle un poco también a la escena rocker, a la escena local de aquí de Querétaro. Y pues bueno, iniciamos con la agrupación de La Maldita Profecía. Somos ahora, gracias a toda la gente que en estos momentos está sintonizándonos a través del 100.3 de Radio Querétaro y a toda la demás bandita que a través del internet nos acompaña. Sean ustedes bienvenidos, esto es Brigadas Metálicas, 60 minutos el día de hoy, con lo mejor del rock ibérico latinoamericano, pero la escena local se va a hacer presente en este especial de Brigadas Metálicas. A través de las redes sociales, vía Facebook, me puedes localizar como Alfredo Rangel. Y también la página oficial de Brigadas Metálicas disponible. Ahí estamos al pendiente de todos sus comentarios. Y pues bueno, agradecer también en los controles técnicos a Alma Torres, parte ya del equipo de Brigadas Metálicas. Ya tenemos por ahí algunos saludos que se están haciendo presentes. También por ahí llamadas telefónicas que en un momento más vamos a estar compartiendo con todos ustedes. Mientras tanto, vamos a darle pues pauta a todo lo que es la escena del rock en Querétaro, que bueno, van a faltar muchas agrupaciones porque es bastante extensa la escena del rock en Querétaro. Estas son algunas de las bandas que han estado solicitando continuamente y el día de hoy queríamos compartirlo con todos ustedes. Así que después de escuchar a La Maldita Profecía, una agrupación con ya de renombre en esta ciudad queretana y también con pues muchos años ya dentro de la escena del rock aquí en México y en Querétaro. Mientras tanto, ahora nos vamos con algo más melódico, metal melódico para todos ustedes, a cargo de la agrupación de Diamante Rojo. Esto es El Último Horizonte.
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Bueno, pues ya estamos de regreso, 5:09 p.m. ya con 9 minutos. Tengo por aquí ya algunos reportes. Muchísimas gracias a la gente que en estos momentos está reportando con nosotros. Gloria Contreras, a toda la gente allá en Comonfort, en Celaya, Guanajuato. Muchísimas gracias. En Salamanca, a través del internet nos están acompañando. Un fuerte abrazo para todos ustedes. Sabemos que también en nuestra plataforma, en la estación hermana de Radio Tecnológico de Celaya, también nos hacen acto de presencia. A nuestro buen amigo Jorge Esquivel Contreras, un fuerte abrazo a toda la gente en lo que es Celaya, Guanajuato, en el corazón de Celaya, Guanajuato. Muchísimas gracias. Quieren escuchar música de la agrupación Armageddon, es una banda de metal mexicano que pues también ya de la década de los 80s, mucha trayectoria de esta agrupación. Con mucho gusto ya lo tenemos por aquí registrado. Un fuerte abrazo también para nuestra amiga Nidia Contreras, a toda la comunidad rockera ya en la estancia. Gracias por esos reportes. Quieren escuchar música de la agrupación de Barón Rojo o algo de metal mexicano con la agrupación de Cenotaf. Ya tengo por aquí varios reportes. Más adelante estaré compartiendo más saludos. Y a través de las redes sociales, les recuerdo, vía Facebook, para los que gusten agregarme, me pueden localizar.

como Alfredo Rangel. La página oficial de Brigadas Metálicas también disponible. Ahí estamos al pendiente de todos sus comentarios y saludos. Mientras tanto, nos vamos rápidamente con la música. Una de las agrupaciones que también estuvo aquí en cabinas de Radio Querétaro es precisamente esta agrupación de black metal queretana llamada Hell Desecrator. Y el día de hoy nos van a presentar esto que se titula Evil Conjuration.

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Soy Carlos Alaniz, vocalista de Next. Queremos invitarlos a que escuchen Brigadas Metálicas con nuestro buen amigo Alfredo Rangel. 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La furia continúa.

Alanis, vocal, fundador de los el grupo Next Metal Mexicano. Pues quiero agradecer a toda la gente. Nos siguen llegando saludos. Muchísimas gracias en verdad a cada uno de ustedes. A nuestro buen amigo DVD Medina, claro que sí, el saludo para el buen Abel Almane y al Cruzote, fuerte abrazo para todos ellos. Mi buen Mortis, fuerte abrazo también para ti, gracias por estar en contacto con nosotros. Saludos hasta Lomas de Casablanca, un fuerte abrazo para todos los amigos rockeros, toda la comunidad rocker de allá de Lomas de Casablanca. Y tengo por aquí más saludos a nuestro buen amigo, a la persona desconocida. Muchísimas gracias para sus hermanos Gallito, el Che y Lennon, de parte del buen Abel, a todos los rockeros de allá de Montenegro, en Santa Rosa Jauregui. Muchísimas gracias a la colonia, también San Juan del Río, el Scrappy, como siempre, fiel radio escucha este espacio de Brigadas Metálicas. Saludos a toda la colonia Fátima, para el Bodoque, la Diabla, el Mac Montana. Un gusto enorme saludarlos a través de esta frecuencia de Radio Querétaro, que el día de hoy, como ya lo hemos estado comentando, pues está dedicado al rock local. Van a faltar algunas agrupaciones, pero vamos a hacer posteriormente otro especial para abarcar la mayor parte que se pueda de agrupaciones del rock hecho en casa. Mientras tanto, nos vamos con la música, vamos a seguir con el ruido. Esta agrupación ha estado muy activa últimamente. De hecho, ayer se presentaron en la Jalabaraja, en un bar de la ciudad de Querétaro, en un evento donde estuvieron también participando diversas agrupaciones locales. Y la agrupación de La Fosa Metal, que el día de hoy los vamos a presentar aquí en Brigadas Metálicas en este especial. Mientras tanto, vámonos con la buena música. Esto es Brigadas Metálicas.

Bueno, pues ahí estuvo la fosa metal queretano para todos ustedes. Agrupaciones que en su mayoría ya hemos tenido aquí en

cabinas de Radio Querétaro. Queremos también recordar un poquito de las producciones discográficas que han estado presentando en lo que es la trayectoria de las agrupaciones. Quiero mandar saludos también para el buen amigo Alejandro Camacho, gracias por estar en contacto con nosotros. Saludos para la Echeverría de Acámbaro, Guanajuato. Pues allá nos están escuchando de parte del buen Oscar. Gracias en verdad a cada uno de ustedes que se sigue reportando a través de las redes sociales. Muchísimas gracias también a gente de Guanajuato, Salamanca, Comonfort. Un fuerte abrazo a toda la gente allá en Acámbaro. Gracias Estela González, un saludo enorme. Muchísimas gracias también por los comentarios que nos haces a este espacio de Brigadas Metálicas. Nos vamos con más música antes de nuestro primer corte de estación. Un fuerte abrazo al buen César Tarelo, integrante de esta banda. Ya lo tuvimos aquí, de hecho, hace ya varios meses con la agrupación de Devil's Whiskey y el día de hoy, The Burning Wheels.

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1: Algo de metal queretano, esta agrupación que, pues bueno, también algunos tintes del doom metal, la agrupación de Devil's Whiskey. Y quiero nuevamente mandar saludos porque el día de hoy estamos bastante activos en las redes sociales. El buen Hugo Mireles, a toda la gente aquí en el barrio de San Francisquito, muchísimas gracias. Quieren escuchar música de Bosque Negro, el track musical Dragon Rollers. De hecho, fíjense que sí tenemos por ahí en la fonoteca de Brigadas Metálicas lo que fue la primera producción de Bosque Negro, todavía en aquel entonces, en la voz el buen Raúl Reyes, vocalista en aquel entonces de Bosque Negro, que en paz descanse. Y también para la gente que nos está solicitando música de la banda Báratro, también de Báratro, un proyecto de metal queretano. Estuvieron aquí ya hace un tiempo en Brigadas Metálicas, pero sí tenemos música de este.

esta banda que posteriormente vamos a estar compartiendo con todos ustedes. Mientras tanto, vámonos con Disrupted. Esta banda se estará presentando en el Festimetal en Santa Catarina, Guanajuato, Death Metal Queretano, y esto se llama Asfixia.

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5 de la tarde, ya con 34 minutos. Antes de continuar con la música, quiero mandar saludos para nuestra amiga Choquita Pérez, a la hermana República de las Nieves, Yuli Ochoa, muchísimas gracias, a la Park Pérez Hernández, a nuestro buen amigo Eduardo Rosas González de la Fosa Metal, un fuerte abrazo para todos ustedes, también para el buen Fer Resendiz, para Itza de León, fuerte abrazo también para ti, gracias también para Ángel Vega Cruz, para Roberto Gutiérrez, a toda la gente allá en Comonfort, un fuerte abrazo, Víctor Manuel Hernández, también para Mephisto, Satán y Luciferian, a nuestro buen amigo Raxel Rosales de Eva Dreams, un fuerte abrazo también para ti, hermano, gracias también por estar en contacto con este espacio de Brigadas Metálicas. También nos preguntan cuándo vamos a hacer especial de clásicos del metal. Pues yo espero que a mediados de agosto vamos a hacer los clásicos del metal, porque en el mes de septiembre vamos a estar presentando los especiales todo el mes de rock mexicano. Así que pues mientras tanto, vámonos con la buena música, otra de las grandes agrupaciones de aquí de la escena del rock en Querétaro, que también dignamente nos han representado en lo que es en el ámbito internacional. Me refiero a la agrupación de Split Heaven. Vamos a recordar este clásico llamado Alien's Nike, para todos los buenos amantes del heavy speed metal mexicano.

La agrupación de Split Heaven, Alien Snake, para todos ustedes. Bueno, también comentarles que nos han estado solicitando música de La Maldita Profecía. De hecho, iniciamos con La Maldita Profecía, la agrupación de Disgor. Con mucho gusto, ya tenemos programado más adelante a la agrupación de Disgor. Les comento, es mucha la escena que tenemos aquí en Querétaro, afortunadamente. Pues lamentablemente no nos va a dar tiempo el día de hoy para programar muchas, pero muchas de ellas. Así que pues posteriormente estaremos preparando otro segundo especial dedicado a la escena local, el rock queretano. Mientras tanto, saludos a toda la gente allá en la Ciudad de México. Gracias al buen Dani Metal. Fuerte abrazo a toda la comunidad rocker en Tlanepantla, a Judith Olvera, un fuerte abrazo, quieren escuchar música de Megatón, también para Gaby Naranjo, a toda la gente.

gente allá en Ciudad Neza. Muchísimas gracias por los comentarios. Quieren escuchar música de la banda Padre Nuestro o Puño de Hierro, metal mexicano. Con mucho gusto, ya lo tenemos por aquí registrado. Mientras tanto, nos vamos. Saludos a toda la gente allá en Pedro Escobedo, a la agrupación de Albatros, otra de las agrupaciones que también ya con una gran trayectoria dentro de la escena del rock aquí en Querétaro. Y el día de hoy no podían faltar. Vámonos con este track musical que lleva por nombre Nueva Sangre.

seguir proyectando el rock hecho en casa. Saludos al buen Raxel Rosales. Sabemos que sigue vigente en sus diferentes proyectos. Actualmente ya no forma parte de Kim, pero lo que a continuación vamos a escuchar es a una de las agrupaciones con la cual se ha consolidado mucho nuestro buen amigo, el buen Raxel. Un fuerte abrazo a todos los amigos de Eva Dreams que el día de hoy van a sonar aquí en Brigadas Metálicas con esto que se titula La Noche Triste.

Bueno, pues ya prácticamente estamos llegando a la parte final de la emisión del día de hoy de Brigadas Metálicas. Espero que hayan disfrutado esta programación. Ya estará pendiente un segundo especial dedicado al rock hecho en casa. Mientras tanto, gracias Alma Torres en los controles técnicos, parte ya del equipo de Brigadas Metálicas, aquí en los micrófonos su amigo y servidor Alfredo Rangel. Nos vamos a despedir, pero lo vamos a hacer con algo de la agrupación de Six Beer, La Roca Más Dura, de la producción discográfica, la segunda producción discográfica de la banda queretana Six Beer, Vida Futura. Así que pues gracias por acompañarnos. Esto fue Brigadas Metálicas. Cuídense, que el rock los guíe y los ilumine. Hasta la próxima.

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Rockeros, es domingo 6 de la tarde y ya estamos conectados con todos ustedes por el 100.3 FM para disfrutar de lo mejor del rock internacional en Bailando Sobre Fuego. Los saludo con mucho gusto, mi nombre es Ana Zanella y el día de hoy les tengo por supuesto de grandes invitados. Hoy vamos a disfrutar de The Killers, Måneskin, Slash, entre muchos más, y ya se la saben, el track de la semana. Así que acomódense, suban el volumen porque damos inicio a este espacio de rock 100.3 FM en Bailando Sobre Fuego. David Bowie, el viajero interestelar de la música, nunca se limitó a lanzar una canción. Cada melodía, cada letra, era una historia meticulosamente elaborada. Un universo en sí mismo. Su genio artístico radicaba no solo en reflejar la sociedad, sino también en participar a menudo su próxima metamorfosis cultural. Modern Love fue escrita por David Bowie en 1982 y grabada en 1983. Quería ser una canción basada en las capacidades de improvisación y propagación desbordante de energía de una de sus mayores influencias, Little Richard. Y de ahí viene el énfasis en el ritmo, la alegría melódica del teclado y el solo del saxofón, que se convertiría en uno de los mejores en la historia de la música.